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Bienvenidos, amigos, a los mejores blues del mundo. 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Tu mesa te está esperando y la música también. Soy Ron Gordon, su anfitrión junto con Antena 1. Entonces, vayamos a la música. 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

0: Bienvenidos amigos a Café Blues. Soy Ron Gordon, su anfitrión, y como siempre tendremos los mejores blues en el mundo. Su mesa ya está lista. Disfrute los mejores blues en el mundo aquí en Antena 1, aquí en Café Blues. Well, welcome back, blues heads. As always, the best in blues coming right at you. Comenzando con Etta James, I Just Want to Make Love to You, el título. Esta mujer, posiblemente aún mejor en vivo que grabaciones, y sus grabaciones eran legendario. Recuerdo bien cuando estaba escuchando a Etta James primera vez. At Last, el título de la canción, que era uno de los más famosos éxitos. Pero después, unas décadas en la plataforma y grabando, su voz ha cambiado en una manera que es un paralelo a su vida, supongo. Su vida era bien duro. Tú puedes leer su biografía titulado Rage to Survive. Hay dolor y hay sufrimiento en su voz, en sus grabaciones después muchas décadas. No es decir que no estaba cantando igualmente con excelencia o destreza, simplemente más maduridad, más años, más experiencias. Etta James, Bachman Turner Overdrive, segundo en el set, Roll On Down the Highway. Este grupo de Canadá siempre tuvo ritmo, power chords, cuerdas de poder, supongo, y el actitud de hacer gran rock and roll. Para mí, lo más excelente de los rockeros de Canadá, y casi olvidado, Bachman Turner Overdrive. Stevie Ray Vaughan doing Love Struck Baby. Stevie Ray, who died just 36 days short of his 36th birthday in a helicopter accident, he just blistered the guitar, note-bending intensity, a lot of vibrato, tons of soul, and his legacy all too abbreviated, obviously, in that he has been considered by many and for many years the best blues guitarist who ever lived. Got his inspiration from his older brother, Jimmy Lee Vaughan, who's also a blues guitarist. And he had an ability to create a balance, a mixture of driving rock and roll, smooth R&Bs, heartfelt blues. It's the blues that characterized him most, though. And he will always be known as a bluesman, no doubt about that. Y el último en el set, Terry Evans. Hey, mama, keep your big mouth shut. Sorry for the less than politically correct title. Este hombre estaba cantando, estudiando los blues, pero en secreto, porque sus papis no les gustaban este tipo de música, considerando la música del diablo. Probably true, but por eso estaba permitido cantar solo en la iglesia. Eventualmente ha cambiado las opiniones de sus papis, y después muchos años de estudiando, cantando en secreto, era un estrella en su propia derecha. Después muchos años escuchando a Elmore James, Little Walter, Jacobs y otros, era necesario que los blues estaba escapando de este hombre. Terry Evans. Bueno, estamos emitiendo de Casa Timshell, hogar de los perros legendarios, Scooby, Nanky y Chenzo. Regresaremos.
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0: 2, Ramblin' Man, one of their most famous tunes. Este grupo, compuesto obviamente de dos hermanos, Almond y Dickie Betts, Himmelo en lead guitar también, era legendario. Probablemente la definición de verdad de Southern rock y blues. Dwayne Allman, lamentable, era muerto a la edad de 26, 27 años de un accidente en su moto, pero sus grabaciones, especialmente en vivo, eran legendario. Live at the Fillmore East, one of the best blues albums ever recorded. Johnny Winter, segundo en el set, El Tejano, con un estilo en slide guitar, especialmente insuperable. Beaumont, Texas, el hogar de su nacimiento, tiene un hermano poco más viejo, 3 años o algo así. Ambos eran tocando instrumentos, cantando a una edad muy temprano. Johnny Winter en particular se queda un profundo, poderoso artista en el mundo de los blues. Puede tocar muy rápido, y es interesante porque estaba un estudiante de Jimmy Reed, uno de los más lentes guitarristas en la historia del mundo, pero no sé. Keb Mo doing She Just Wants to Dance. He draws heavily on the old-fashioned, what I'll call country blues style, I guess, of Robert Johnson. 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Most of his recordings are his own material. 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And perhaps he polished his musical skills playing for such diverse groups. He kind of opened for a lot of groups, including the Mahavishnu Orchestra. 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The Nylons, The Lion Sleeps Tonight, El Último, este grupo de canadienses utilizando el sonido de a cappella, voces sin instrumentos para renovar los más grandes éxitos de rock and roll temprano. The Lion Sleeps Tonight, originally done by the Tokens. Aquí, posiblemente aún mejor, The Nylons. Bueno, regresaremos con su música en un ratito aquí en Café Blues.
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0: 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We started off with one of the most inspired and inspiring soul songs you'll ever hear, Shout by Otis Day and the Knights, originally by the Isley Brothers. This from the soundtrack of the great Animal House movie, one of my favorites. And you've got to, if you can, get a hold of Animal House, and you'll recognize Otis Day and the Knights as the group on the stage in the nightclub scene. 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Collard Greens and Gravy, Segundo en el Set, Change My Ways. They beat 50 bands from around the world. Ganador de un competencia, un concurso de International Blues Challenge en el estado de Tennessee, Memphis, la ciudad. Y como este, es interesante porque el grupo es de Australia, no está bien conocido por los blues, to say the least, pero su primer álbum, segundo álbum, titulado More Gravy, era ganador de Best Blues and Roots CD. They've also won the Australian Blues Awards more than once. Collard Greens and Gravy. Barry White, third in the set, Never Gonna Give You Up, the name of the tune. Nobody's suaver, if that's a word. It isn't, probably. Nobody's more suave than Barry White. No one was smoother, sang with more sophistication in the world of R&B. Y es bien difícil pensar de otros estrellas en cantando y grabando con un base de aficionados más grande y más ancho. Estaba muy cómodo en apariencia en Soul Train, en el televisor, con un banda entera en el televisor, y ha aparecido como episodios varios en The Simpsons. I know that sounds pretty weird, but it's true. Con un voz super suave, éxito después éxito, playing your game, baby, let the music play, just another way to say I love you, the man, and on and on and on. Bueno, estaremos comenzando, pero me olvidé dar crédito a los Rolling Stones, el último en este set, Gimme Shelter, mi personal favorito de los Rolling Stones cuando estaba rockeros, en su época de rockeros, aquí live, en vivo, la guitarra de Ronnie Woods y Keith Richards, especialmente bueno para mí. The Rolling Stones doing Gimme Shelter. Bueno, estaremos con ustedes para esta vez, estoy seguro, nuestro último set.
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3: Estoy de vuelta en este programa Paraíso Perdido. Aquí están los bueyes de madera con plancton.

eran los bueyes de madera en este programa. Gracias a Teo Monsalve por haber estado con nosotros. Escuchen esta preciosidad. Se llama El Surco. Fue escrita por Chabuca Granda y la versión es de Susana Baca.

0: Es hora de hacer la segunda y última pausa en mi programa número 7 de Tan Lejos Tan Cerca, Paraíso Perdido. Y cuando vuelva tendré música de Ney Mato Grosso, de Silvio Rodríguez, de Pedro Luis Ferrer y, si el tiempo lo permite, algo de Caetano Veloso junto con María Betania. Pausa.
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0: Y hoy estamos escuchando canciones del Edén, canciones paradisíacas, Días y Flores, de Silvio Rodríguez Domínguez.

maestro Ney Matogrosso y su única voz. Estábamos escuchando Poema. Casi terminando este programa de Tan Lejos, Tan Cerca, no lo haremos sin antes presentar a Pedro Luis Ferrer, este genial compositor y cantante cubano. Aquí está Pajarillo.

0: Pedro Luis Ferrer. Esta misma semana o la próxima, tal vez, haremos un programa especial dedicado a este fantástico cantautor cubano, Pedro Luis Ferrer. Muy desconocido para muchos, o por lo menos no tan conocido como otros cantautores de ese mismo país. Es hora de terminar mi programa de Tan Lejos, Tan Cerca. Saludos.
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En el paraíso perdido de Teo Monsalve habitan animales salvajes, sumergidos en mil formas y colores, preciosas criaturas que despliegan vida y calor. Existen elefantes, ballenas, monos impregnados en la entrepierna, una fauna de tierras lejanas que existe solo en los mitos y en las imaginaciones más atrevidas. Hay divas desnudas que bailan con emoción y que están resueltas en una instalación que termina y que determina los distintos planos del recuerdo y del deslumbramiento, que abren otra vez las puertas a otras percepciones. En este mundo idealizado, en este Edén brillante y radiante, está Adán junto a Eva, tensión contra viveza, sagacidad contra agudeza, organismo contra anarquía. Y en la toda posible hostilidad de los dos personajes, nuestros padres, así lo dice el libro de los creyentes, una perfecta armonía sucede, dándole sentido a los primeros habitantes de un mundo creado en 7 días por un Dios apurado que no reparó en prevenirles a sus hijos hechos a su imagen, a su semejanza, que existiría el cáncer de huesos en niños inocentes o caerían plagas como el HIV para que se contagien los resabiados. Y está en este paraíso extraterrenal, finalmente, la frondosidad, el exceso y la fragilidad de la cultura masónica. Para Monsalve, acaso, el lugar donde el Edén es posible. La realidad es muy diferente, escribe el artista. Estos grupos están amenazados por la colonización de sus tierras, las petroleras, el narcotráfico. Han reducido su territorio en gran parte y están en peligro de extinción étnica y cultural. Todo eso hay en Paraíso Perdido, una muestra de pinturas, esculturas e instalaciones de Teo Monsalve que me ha gustado por la seriedad impuesta en su concepto y porque Monsalve es un artista joven que da pasos fuertes, arriesgados, inteligentes. Pero lo que más me ha gustado de Paraíso Perdido, así se llama la muestra de Teo Monsalve que está en La Ideal, en la calle Tamayo, en Quito. Lo que más me ha gustado, digo, es que me ha invitado a imaginar las cosas que yo quisiera para mi propio paraíso, para mi paraíso personal. Esas cosas ineludibles en el mundo ideal, que cuando uno se pone a pensar bien, dada la grata fortuna que me ha tocado, no dista mucho del mundo real. Pero para este juego, el juego del paraíso perdido, vale más encontrar ese lugar del deseo que solo existe en el ensueño. Ese lugar quimérico donde no hay culpas, donde no hay timideces, donde escasea la codicia y abunde el chocolate. Donde el límite de las lujurias no es impuesto por el cerebro de la lógica, sino por la insensatez de lo que se nos prohíbe. Y el reto ha sido, en el contexto de este programa de radio, escoger músicas que empaten con ese paradigma. Así, las canciones que voy a presentar en el programa de hoy no tienen ningún nexo, excepto el de la belleza que poseen, que es suficiente para que cohabiten en el Edén más próximo, que es el de esta misma hora, en este mismo lugar, con esta misma compañía. Y sí, algunas canciones fueron intensamente susurradas por la obra del joven Monsalve. Tendré música de Susana Vaca, de Perú, de Ney Mato Grosso, de Brasil, de Pedro Luis Ferrer, Silvio Rodríguez, de Cuba, de Regina Spector, de Roger Waters, entre otros. Voy a empezar con esta excelente banda irlandesa, Sigur Rós, Star Al Fur.

a la banda islandesa Sigur Rós de Reykjavik, Islandia, con su poderoso cantante John Borg Birkinson. Las ideas del paraíso, Luis Alberto Spinetta tiene una, se llama Paraíso precisamente.

Era Sarah McLachlan con esta hermosísima versión de Blackbird, el clásico de los Beatles escrito e interpretado por Paul McCartney, que originalmente fue publicado en 1968 en el álbum blanco. Esta versión de la película I Am Sam de 2002. Y hablando de versiones, hay un tema sobre el Edén, se llama Blood of Eden, y es original de Peter Gabriel, me parece que publicó en el álbum Us de 1993-1992. La versión que vamos a escuchar es de Regina Spektor, escuchen.

0: Roger Waters en este programa desde su más reciente álbum, un álbum nuevo publicado hace un par de meses. Is this the life we really want? ¿Es esta la vida que realmente queremos? Se pregunta Roger Waters. Era su hit single, Smell the Roses, Roger Waters. Hora de hacer la primera pausa en Tan Lejos, Tan Cerca, Paraíso Perdido. Pausa.
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0: Bienvenidos en Primera Plana, un programa de Radio Francia Internacional y de France 24. Hoy desplegamos la alfombra roja porque el Festival de Cannes está a punto de comenzar y lleva años siendo la batuta de los premiados después en los Oscars, marcando, digamos, las tendencias en el cine. Vamos a hablar de política en la alfombra roja también, a ver si se cuela este año o no. Para ello, nos acompañan en este estudio cuatro invitadas que ya les presento. Florencia Ángeles, corresponsal de la W Radio y Caracol en París, que irá este año también a Cannes. Bienvenida.
1: Así es, encantada de estar aquí, gracias.
0: Viva Tauribe, programadora de cine, bienvenida.
2: Gracias.
0: Ana Viñuela, profesora de estudios cinematográficos en la Universidad Sorbonne Nouvelle, bienvenida, Ana.
3: Gracias.
0: Y Gabriela Bravo, periodista de Culturizarte, que también este año irá para Cannes. Bienvenida.
4: Mucho gusto, Carlos.
0: Desplegamos la alfombra roja Cannes 2026 esta semana en Primera Plana. Comenzamos.
5: Thelma.
6: I'll get it!
5: Thelma, have not told you I can't stand it when you holler in the morning?
6: I'm sorry, doll. I just didn't want you to be late.
7: Hey, how you doing, little housewife?
8: Louise.
9: Yeah, I still have to ask Daryl if I can go.
10: You mean you haven't asked him yet?
0: Fue la primera cinta feminista de viaje por carretera, Thelma y Louise. Las heroínas feministas de la película de Ridley Scott en 1991 son, 35 años después, las protagonistas del cartel del Festival de Cannes. Temas vanguardistas en aquel momento que siguen de plena vigencia. 21 cintas compiten por la Palma de Oro con directores tan potentes como Pedro Almodóvar, el japonés Kore-eda o el iraní Asghar Farhadi. Precisamente la situación en Irán va a planear sobre esta y otras citas de la temporada de festivales culturales que se abre ahora. ¿Se colará Oriente Medio en la alfombra roja? Recordemos que en febrero en la Berlinale, el Festival de Cine de Berlín pidió a los cineastas que no se posicionaran sobre las cuestiones políticas, bueno, y que en Hollywood se ha ido imponiendo una nueva ley del silencio. Repasemos lo que dice la prensa. Diario El País se hace eco de la histórica representación española este año con Almodóvar, Sorogoyen y Los Javis. Hollywood Reporter se hace eco de lo contrario, la no presencia. ¿Confirma Cannes, se pregunta, el creciente temor de los estudios de Hollywood hacia los festivales de cine? Este artículo del diario Le Temps señala que la competición de este año viene marcada por la guerra y la resistencia. Varias películas se desarrollan en tiempos de guerra. Bueno, la última Palma de Oro fue para una película iraní, un simple accidente. Premiar una película iraní y pedir silencio ahora sería cuanto menos no muy coherente. ¿Cannes, en este sentido, se desmarca de Berlinale y de los nuevos tiempos en Hollywood? ¿Florencia?
1: Sí, yo creo que, a ver, siempre la política está presente, quizá no en declaraciones, pero ya en sí, en la selección, forma parte, y lo ha dicho también Thierry Frémaux, que siempre es la voz de los artistas, y de esta manera siempre también está este mensaje. No es un acto político, pero hay manifestaciones políticas. Ya vimos a Zelensky, que estuvo en 2022 ahí presente en la inauguración, y de hecho el año pasado hubo tres también películas que estuvieron relacionadas con el conflicto en Ucrania. Julian Assange estuvo ahí. Entonces siempre hay ciertos mensajes más allá de lo que se dice en conferencias de prensa.
0: Sí, pero ¿cómo es posible que en 2026 viva talla gente aún diciendo esto de que a un festival de cine se va solo a hablar de cine y no de política? Que esto ya parece un poco viejo, pero todavía sigue ahí.
2: Sí, no, es completamente absurdo, y además pues lo que yo creo que están intentando hacer es administrar políticamente lo que se ve y lo que no se ve. Y esto dice mucho. Esto es información para la gente, para el mundo, donde Cannes es un centro de visibilidad tan grande, uno de los eventos más mediatizados. Decidir qué se muestra, qué se no, qué conflicto tiene derecho a estar y qué no, deberían interrogarnos a todos.
0: Uh-huh. Ana.
3: Yo pienso que hay una paradoja, es que el que más ha hecho política en un festival fue Wim Wenders, al hacerse portavoz de la posición alemana respecto al conflicto entre Israel y Palestina, la ocupación, el genocidio de Israel en Palestina. Y yo creo que nunca un festival ha sido tan político como la Berlinale 2026, gracias o por culpa de esta declaración.
0: Es el efecto boomerang. Gabriela.
4: Bueno, decir que Cannes debe quedarse neutro es no conocer la historia del Festival de Cannes, que comienza un poco en contra de lo que era la Mostra de Venecia, que estaba regida por los fascistas. Luego Cannes, en el 68, para el festival porque no podían seguir mostrando películas, siendo que París estaba siendo incendiado y los estudiantes estaban siendo demolidos por la policía. Entonces, es no conocer la historia. Y cuando se dice no se habla de política, lo que se está diciendo realmente es no hablemos del conflicto israelo-palestino, porque de otros conflictos sí hay derecho a hablar, sí se invitan a personajes que tienen relevancia política. Entonces,
0: Zelensky en 2022.
4: Exactamente. Entonces, lo que se está diciendo un poco de forma velada es que no hablemos de este conflicto político, que tiene tantas aristas que la gente no quiere mojarse en él.
0: No sé si dirían que desde el cartel de Bienvenida a Cannes, este año con Thelma y Luis, como hemos empezado diciendo, ¿es una declaración de intenciones? Víbata, Florencia, Ana, ¿cómo lo ven?
2: Yo creo que es un gesto interesante, pero claramente no es un gesto transgresivo y no está pues en una propuesta realmente de progresión hacia algo interesante, sino está canonizando algo que se considera que es algo que ya no perturba. Entonces lo vamos a integrar en una especie de narrativa de lo que es Cannes, que es...
0: Lo que no perturba es más fácil.
2: Claramente.
0: De integrar.
2: Exacto.
0: Y contrasta esos iconos feministas que ya hemos adoptado con que este año las cuotas de mujeres vuelven a estar en cuestionamiento. Solo 5 mujeres en liza por la palma. El año pasado hubo 7, que hubo récord. Este año vuelve a descender. No es la primera vez que se acusa al festival de esta baja representación de mujeres.
1: Sí, yo creo que también el problema es, viene de antes de la selección, es de la producción de películas, ¿no? ¿Por qué son más o menos apoyadas las mujeres para hacer películas o las primeras obras también? Entonces, más allá de la selección, que también, por supuesto, es la crítica válida, es por qué no se están presentando más películas, originándose más películas por parte de mujeres.
0: Ana, las cuotas... Aquí sí, ¿no? Para vencer la inercia histórica, porque la inercia histórica está ahí. ¿Son una solución las cuotas en un festival, en la selección de películas de un festival, o no?
3: En mi opinión, no. El problema viene de antes, como se ha dicho. Yo pienso que si se reciben solamente 25% de películas de mujeres, como es el caso de este año, lo que no se puede es forzar la selección para que haya una representación más elevada de películas de mujeres. Pienso que lo que hay que hacer es cambiar la cultura de los rodajes, por ejemplo, que sigue siendo muy machista, y poco a poco yo creo que vamos a ver los efectos de una cultura nueva, de, por ejemplo, las formaciones para evitar las violencias sexuales y sexistas en los rodajes, el acoso, todo eso va a dar sus frutos lentamente. Y lo que yo espero es que el 50% de las películas que lleguen a Cannes sean películas de mujeres, no que se establezcan cuotas.
0: Gabriela.
4: Bueno, esta portada de Thelma y Luis viene un poquito a lavar la imagen de Cannes, como, o sea, en toda la historia de Cannes solo 3 mujeres han ganado la Palma de Oro. Es un poquito... poco para todo el gran número de cineastas mujeres que existe. Y como lo han dicho aquí, también un poco blanquear esta imagen de que Cannes ha sido acusado de ser un terreno de caza de ciertos productores, de ciertos cineastas, donde se cometieron abusos sexuales, y que toda esa historia todavía Cannes no la ha arreglado. Ha puesto un poco toda la basura debajo de la alfombra y... sin embargo, trayendo este cartel de mujeres empoderadas, libres, trata de un poco decir, nosotros estamos con ustedes. Sin embargo, lo que se tiene que hacer ahora es darle cupo a las mujeres para que se presenten en competencia oficial y también arreglar los problemas de acoso sexual que se vivieron durante muchos años.
0: No sé si esta será la polémica de este año. Lo que está claro es que cada año hay nuevas polémicas en el festival, en un festival como Cannes. Quizá es que la polémica forme parte del evento. ¿Es necesaria la polémica para un festival como Cannes? ¿Es parte de los ingredientes de un festival, Vivata?
2: Claro, Cannes es el lugar donde se van a tensionar todas las cosas, pero no solamente en aspectos políticos puramente societales, sino también en términos de económicos. Es una industria donde hay una constante choque entre lo que significa el cine de autor, la industria, quiénes se reúnen allí, qué los convocan, por qué, qué público. Entonces, pues hay muchos interrogantes y pues es fascinante la tensión que hay allí, y que la polémica exista es súper necesario.
0: Bueno, este año por la Palma de Oro no hay representación latina. Sí, española y tremendamente nutrida, junto a Amarga Navidad de Pedro Almodóvar, Rodrigo Sorogoyen con El Ser Querido y La Bola Negra de Los Javis, el dúo formado por Javier Calvo y Javier Ambrosi. Bueno, hito del cine español, podríamos decir, Ana.
3: Absolutamente. Yo no creo que ninguna otra edición del Festival de Cannes ha tenido tres películas en selección oficial, o sea que es algo increíble. El hecho de que Almodóvar vuelva a estar, bueno, yo creo que todos tenemos un poco la idea de que ver si por fin sale con la Palma de Oro, veremos. Yo ese estaría encantada.
0: A quien se le permiten licencias que no se permiten a otros directores, porque la película de Almodóvar en España ya fue estrenada hace cosa de un mes, cosa que no se permite normalmente en
3: Cannes.
0: Sí,
3: se ha permitido a Nani Moretti. Entonces, bueno, se ha creído una jurisprudencia Moretti por la cual Almodóvar ha podido entrar en la selección. Pero luego hay dos más jóvenes directores de otra generación que han sido conocidos también en Francia a través de las series. La Mesías fue una serie absolutamente...
0: Los Javis.
3: Y los Javis vienen con una película sobre la guerra civil, es decir, que muestran su talento múltiple y la capacidad de hablar del presente, del pasado, de utilizar códigos distintos. Y luego está Sorogoyen, que, del que guardamos todos los espectadores el recuerdo de Asbestas. Y luego el éxito enorme de Los Años Nuevos, ¿no? Entonces yo creo que en España hay una nueva generación que va a estar representada junto con Almodóvar y yo no puedo más que estar encantada.
0: El cine latino no está en liza por la Palma de Oro, pero sí en otras categorías, como en una cierta mirada con representación, Gabriela, femenina, de Chile y de Costa Rica, ¿no?
4: Exactamente, dos películas chilenas de dos directoras chilenas, El deshielo de Manuela Martelli, que es su segunda película, y La perra de Dominga Sotomayor, que ya es una directora reconocida chilena. Y lo que me da a mí un poco de pena es que Latinoamérica no puede acceder a la competencia oficial en gran número. Lo vimos el año pasado, que le fue muy bien a Brasil, le fue bien con El agente secreto, sin embargo, el cine, hay como una barrera invisible para que los cineastas latinoamericanos puedan acceder a esta vitrina que es mundial. Pero sin embargo, estamos sumamente felices porque directoras chilenas, costarricenses, tengan también una cabida en este Un Certain Regard, que es una competencia para, ya sea para nuevos directores o para miradas diferentes sobre, sobre temas del mundo en general. Entonces, por un lado estamos contentos, por un lado, como el cartel de Thelma y Luis, vamos las mujeres arriba, las directoras, pero tenemos que romper esta barrera invisible para poder llegar a un público aún mayor.
0: Vamos a seguir analizando todo lo que va a dar de sí.

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3: Seguimos en Primera Plana esta semana analizando todo lo que va a dar de sí el Festival de Cannes 2026, las polémicas que va a haber. Estamos hablando también si la política se va a colar o no en la alfombra roja ahora con el conflicto en Oriente Medio. Lo hacemos con Florencia, con las periodistas Florencia Ángeles y Gabriela Bravo, que están a punto de irse para Cannes, con Viva Tauribe, programadora de cine, y con la profesora Ana Viñuela. ¿Cómo Cannes ha conseguido posicionarse como rampa de salida a los Oscar, a definir la temporada de cine, podríamos decir? ¿Cómo lo ha conseguido esto Cannes,
4: sí, Florencia? A mí, realmente, yo creo que en las últimas ediciones hemos visto justamente esa sorpresa, porque, a ver, sobre todo para Latinoamérica, claro, el Festival de Cannes siempre ha sido muy importante, pero se guarda mucho más bien quién ganó los Oscar, no tanto quién ganó la Palma de Oro, ¿no? Ahora yo creo que la Palma de Oro estamos más atentos justamente porque hemos visto que muchas de esas películas ahora automáticamente se van a los Oscar y tienen este reconocimiento y esas nominaciones. A veces gana o no, pero yo creo que ahora sí está todavía ganando mucha más luz y prestigio, justamente viendo que esas producciones están yendo para los Oscars.
3: ¿Rampa de salida, Ana, para los Oscars a partir de lo que pasa en Cannes?
5: Sí, pero tampoco se puede decir que Cannes marque el calendario cinematográfico. Sí. Lo que ha hecho Cannes es crear una categoría de autores globales conocidos más allá de su país o de la zona geográfica y lingüística, pero sigue siendo un cine minoritario. Sigue siendo un cine que tiene ahora su difusión en plataformas. En ciertos países las películas de Cannes y que son candidatas a los Oscars ni siquiera tienen una salida en sala. Entonces yo creo que tenemos que ser prudentes a la hora de decir la temporada cinematográfica sí es una ayuda y sobre todo es una referencia para constituir esta categoría de cine de autor mundializado. Pero yo creo que se queda ahí, sigue siendo un cine de élites, un cine de niche, como se dice en Francia. Lo que pasa es que ahora estas élites están en todo el mundo y no solo en un país.
3: Fuera de competición, John Travolta presenta su debut detrás de la cámara, actores que se meten a directores. Hay experimentos que salieron bien y otros no tanto. Víbata, ¿cuáles destacarían?
6: Sí, bueno, más que decir nombres, digo simplemente que esto claramente no es algo nuevo. Y lo que creo que es importante rescatar de esto es que es un ejercicio que algunos se plantean para un poco trasladar la posición de poder, ¿no? Es decir, lograr tener acceso al dispositivo implica tener la posibilidad de contar desde otro lugar. En esto claramente hay aciertos como muchísimos desaciertos también, porque una cosa es el acceso a un dispositivo y otra cosa es plantear una mirada. Entonces, pues vamos a ver cómo le va a John Travolta. Hemos visto que hay otros a los que les ha ido pésimo, otros donde claramente...
3: ¿Quieren poner algún ejemplo a alguien? ¿Alguna se atreve?
7: Bueno, Sean Penn, excelente actor. Excelente actor, ganador de Oscar. Sin embargo, le ha ido siempre muy mal en la dirección. No en toda la dirección, pero en Cannes, cada vez que se presenta, ha sido un fiasco. Lamentablemente.
3: ¿Algún ejemplo más quieren poner?
4: Sí, bueno, el año pasado también se habló mucho justamente de dos actrices muy famosas, ¿no? Kristen Stewart, y también estaba presentando su primera película, Scarlett Johansson. Al final, una tuvo mejor acogida que la otra. La primera, realmente, la crítica estuvo muy, muy consciente de que realmente había hecho un paso más allá de la actriz que es, pero a Scarlett Johansson no le fue tan bien, ¿no?
3: Otra protagonista de este año en Cannes, su voz inconfundible.
0: For the way we were.
3: A sus 83 años, será otra de las grandes protagonistas de este año con su Palma de Oro honorífica. Es la legendaria síntesis entre Broadway y Hollywood, entre el escenario del Music Hall y la gran pantalla. Así la ha definido el director del festival, Thierry Frémaux. ¿Qué les parece esta síntesis entre el Broadway y Hollywood?
5: Bueno, pues Ana. Que ahora en la síntesis entra también Cannes, es decir, que

0: es la perfecta representante de una cultura global donde Hollywood, Broadway, Cannes están casi en el mismo lado frente a una lógica y una cultura de plataformas. Es un símbolo muy fuerte y yo pienso que Cannes gana capital simbólico atrayendo ese tipo de símbolos. O sea,
1: festival de cine autor, pero la palma honorífica siempre intenta que el flash de la cámara refleje bien, ¿no? Que lo que pasa en Cannes, ¿no? Eso es importante a la hora de otorgar una palma honorífica, entendemos, ¿no?
0: Sí, pero así se dirige a un público mucho más amplio que el público cinéfilo, que es lo que busca Cannes. Por una parte, el público no cinéfilo, digamos, adulto, y un público no cinéfilo, pero esa es otra historia, joven, que tampoco entra en el público central del Festival de Cannes.
1: Les pregunto, la selección de películas, hemos hablado de esas 21 cintas, de la representación española, ¿tienen que mostrar el pulso del mundo? ¿Cómo se efectúa esa selección de 21 películas? Algo que seguramente muchos telespectadores y oyentes estén preguntando. ¿Cómo se presentan esas 21 películas? ¿Cómo es
2: sí,
1: el proceso?
2: Pues yo creo que al final yo estoy bastante de acuerdo con lo que decía Thierry Frémaux, que es el delegado general, sí, ¿no? En la parte de la selección, que además es un gran equipo que lo hace, en el sentido de que finalmente no es que se elijan las películas porque están, a ver, los temas que están sucediendo en el mundo es lo que los artistas, lo que los cineastas están retratando. Entonces, finalmente sí también en cuanto a la selección tiene que decir algo, ¿no? ¿Qué es lo que está diciendo? ¿Qué mensaje está lanzando? ¿No? Por eso lo que decíamos al inicio es, de cierta manera, desde ahí un poco político, porque el año pasado, por ejemplo, ahí sí se habló de lo de Gaza, ¿no? Se uh-huh. habló de este asesinato de la fotoperiodista, estaba en Irán justamente, y perdón, en Gaza, y justamente ahora con el otro director iraní que va, ¿no? Asghar Farhadi, así que yo creo que también sí es una selección que quiere mostrar algo, que se selecciona para ver qué se va a decir, qué es lo que se va a criticar.
1: Gabriela.
3: Yo creo que eso es el corazón de Cannes, es decir, la selección tiene que mostrar un poco el momento en que estamos viviendo y además presentar una cierta avangar del cine entre los temas, los conflictos que hay, pero no solamente política, en la manera de presentarlos, en la selección, es decir, estamos mirando cine de qué países, de qué género, de qué nacionalidades, de qué sexualidad también. Uh-huh. Esto es lo que hace grande al Festival de Cannes, que propone una diversidad de miradas. No hay solo una y también esta cosa que busca la mirada artística dentro de una industria. Uh-huh. Hay que decir que el cine es una industria que genera dinero y busca a ganar dinero. Entonces lo que promueve el Festival de Cannes es esta mirada artística. Se le da una cierta libertad a los artistas para que puedan decir, puedan mostrar y puedan también formar parte de una vanguardia que va a abrir el camino para otros.
1: Ana.
0: Sí, no hay que olvidar que en Cannes hay 15.000 profesionales acreditados en el mercado. Uh-huh. O sea que en paralelo al festival hay el mayor mercado de derechos de explotación cinematográfica en el mundo. Entonces lo que busca Cannes, yo creo, con su selección, es seguir siendo el principal festival de cine del mundo. Yo creo que la dimensión formal y estética es más importante que la dimensión política en la selección. Es decir, que vienen a hacer una película sobre la guerra civil, que vienen a hacer dos películas sobre la Segunda Guerra Mundial. No es la actualidad, no hay ningún compromiso con la actualidad. Hay un compromiso con el cine antes de un compromiso político.
1: Gabriela.
3: Pero también eso es político, es decir, cómo miramos nuestro pasado, cómo podemos escribir o reescribir la historia, también forma parte de lo que estamos viviendo hoy.
4: Pues yo puedo disentir un poco en el hecho de que Cannes claramente hace todo lo que ustedes mencionaron, pero una selección es una selección. Hay una cosa que entra y hay lo que no entra. Entonces Cannes también envía una señal muy fuerte cuando deja de lado una cierta producción. Entonces, nosotros como latinoamericanos que estamos aquí, también deberíamos preguntarnos un poco cómo es posible que un territorio tan grande, con una producción tan grande, con tanto talento, no tenga acceso a esa jerarquía que plantea Cannes, donde sí hay una presencia muy importante francesa. Obviamente que la va a haber, pero pues eso no es eso no es nunca imparcial. Eso plantea que no solamente es un problema político, sino es un problema de desde dónde se está mirando una selección y qué se propone.
2: Sí, yo creo que también había que hacer hincapié en que finalmente está esa selección oficial por la Palma de Oro, pero hay las secciones paralelas, ¿no? Una cierta mirada, están los cortometrajes, está Camp Premier, ciencias, bueno, sesiones especiales, y realmente eso ya para un director tener su película con el sello de la selección oficial también es importante, y como público también tenemos que saber que no solamente los que compiten por la Palma de Oro, porque tristemente sí quisiera ver que más latinos están compitiendo por la Palma de Oro, pero bueno, en el festival hoy está, como decía también Gabriela, está Chile, está Argentina, pero también Costa Rica, también México, realmente sí, Colombia también está. Por supuesto que hay cine que se puede proyectar, pero hay que saber ver el Festival de Cannes en su conjunto y no únicamente la Palma de Oro.
1: Otra polémica, la de los influencers en la alfombra roja. Poca o ninguna información o conocimiento explican sobre el cine en sus redes. Los certámenes y las marcas buscan exposición, pero a veces esa exposición nada tiene que ver con la cultura. ¿Creen fiable ese argumento de que, bueno, así el cine llega a otros públicos? Ana.
0: Bueno, igual que traer a Barbra Streisand llega a otros públicos. Yo pienso que hay que ver el fenómeno de los influencers en sus comienzos. Es decir, que es un mundo que todavía no ha conseguido entender los códigos del mundo de Cannes, y Cannes tampoco entiende el mundo de los influencers. Pienso que estamos viviendo un momento en el que ambos mundos intentan encontrarse.
1: Saben que se necesitan.
0: Sí, pero no saben cómo hacerlo.
1: No saben cómo hacerlo. Me parece una muy buena definición. ¿Necesita la cultura esa vitrina de los influencers? ¿Y cómo debe ser expuesta? Vívata.
4: Pues bueno, lo que yo considero es que el tema de los influencers es la llegada del marketing completamente poderoso a como una nueva variable en Cannes. Y no creo que los influencers estén ayudando a que el cine llegue a otros lugares, sino que el marketing sobre estos productos culturales que lo van a ver de esta manera lleguen a más lugares. O sea, democratización del marketing, pero no la difusión de la cultura.
1: Gabriela.
3: Me parece que estamos en una época entre dos aguas y que, por un lado, están estos críticos, que también hay que saber que son muchos hombres blancos, heterosexuales, que tienen una visión del mundo, y está esta otra corriente que son los influencers. Yo tengo mucho respeto por los influencers de cine. Ahora, por ejemplo, si tú me pones una influencer de cremas para la cara en la alfombra roja, yo me preguntaría, ¿qué está haciendo esta chiquilla acá? Pero lo que hay que ver es que ellos sí llevan una forma de conocimiento a un público al que a lo mejor los periodistas no estamos llegando ahora. Entonces yo diría que no es culpa de los influencers, porque a ellos los invitan. La culpa es, a lo mejor tenemos que ver nuestras redacciones. Están mandando a los periodistas que se necesitan. Están dándole el salario que necesitan a los periodistas ir.
1: Dejamos esa pregunta en alto. No nos da tiempo para más. Muchísimas gracias. Que se lo pasen bien ustedes en Cannes. Y a todos ustedes, hasta la próxima semana aquí en Primera Plana. Gracias.

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1: Amigos, buenos días. El sentimiento de rechazo a la política, incluso de aversión, parecería, al menos eso siento yo, que se está ampliando y generalizando a medida que pasan los años, pasan los gobiernos y muchos de los problemas más graves del Ecuador no pasan y ni siquiera se atenúan. El desempleo, por ejemplo, y la violencia y la corrupción. Puede ser, lo admito, que en esa sensación de abatimiento y pesimismo están influyendo una serie de crisis muy, muy actuales, como la crisis del sector eléctrico, que no solo no se resuelve, sino que podría llevarnos pronto a una ola de apagones, o la crisis de la salud pública, o la crisis de la seguridad social. Pero que ese escepticismo con respecto a la política y sobre todo con respecto a los políticos es cada día mayor, no lo discute nadie, ¿o sí? Con esa duda de si todavía se puede creer en la política y en nuestros políticos, empezamos esta tertulia abierta, esta conversación libre con mis cuatro invitados de hoy. Ana Belén Cordero, presidenta del Movimiento Creo, y Andrés Castillo, asambleísta por ADN, los dos, por lo tanto, políticos en servicio activo, y Francisco Rocha y Antonio Ricaurte, analistas políticos, también en servicio activo. Creo que los políticos pueden darse por aludidos con mis palabras, así es que tiene el derecho a comenzar la charla. Ana Belén.
2: Muchas gracias, bueno, día y saludos a mis panelistas y además a la audiencia que nos escucha. Yo creo que la culpa, y hay que hacer un mea culpa de las organizaciones políticas y además de los políticos, por esa desconexión que hay con la ciudadanía, Jorge y panelistas, no sé si comparten conmigo, porque esa necesidad de falta de empleo, falta de atención en temas de salud, temas de seguridad, preocupación por la corrupción no ha sido atendida. Estábamos viendo hace pocos días en la organización una encuesta preparada por IMACEN, por Giovanna Peñaflor, que habla y data de esta preocupación que ha migrado en los ecuatorianos por el tema económico, la falta de empleo y el alza de los precios. Son dos temas preocupantes. Uno creería que es la institucionalidad. No, la gente necesita que le resuelvan los problemas del día a día y la crisis de salud. Y esa desconexión que han tenido las organizaciones políticas o los políticos, los gobiernos, los legisladores, los entes seccionales, con las necesidades de la ciudadanía, tenemos que hacernos cargo y tenemos que hacernos responsables. El tema es cómo comunicamos y dentro de esos abstractos, cómo poder generar una expectativa clara de cara a unas seccionales que están a la esquina, en la vuelta a la esquina, y de cara al cumplimiento de esas promesas eventualmente, ¿no?
3: Pero claro, ahí hay una cosa, Jorge y Ana Belén, es la desarticulación a la que le sometieron y vaciaron la política.
4: ¿Quién es?
3: El primero el correísmo y después estos membretes que han ido sumando y sumando y sumando, en donde presiona la plata, donde hay publicistas o agentes de opinión que dicen no importa, la organización a la ciudadanía no le interesa, es la propuesta, es lo que dice la gente, la política no quiere saber nada. Si todo el mundo todos los días está diciendo que la política es actividad de delincuentes, nadie quiere ser delincuente. Pero hemos vaciado de contenido y han salido los que podrían hacer política y hacer un planteamiento, y se han ido quedando los delincuentes. Entonces, el modelo correísta, que fue vaciando todo eso, está instalado.
4: Igual, ahora, igual que hicieron en Venezuela, o sea, no es una acusación formal, es un hecho comprobable.
3: Cuando uno dice todas las organizaciones sociales que teníamos en el Ecuador, buenas, malas, pero teníamos organización social. La última gran organización, la CONAI, la vaciaron, la volvieron instrumento político y la destruyeron. Eso era lo que nos quedaba como organización. Ahora, los membretes que existen, tenemos una cosa, yo diría, a ver, el señor presidente Noboa tiene partido, no, tiene un membrete. El expresidente Correa tiene un partido, no, tiene una organización que casi está rayando con el GDO.
4: Creí que Francisco iba a decir un rebaño de borrego.
3: No
4: lo dijo, pero lo pensó.
3: Pero ahí hay una, entonces hemos vaciado, le hemos sacado el contenido, y hay gente que apuesta a que no hace falta el contenido, a que no hace falta el pensamiento.
2: Y hay gente que apuesta a que no hace falta en los partidos también. Yo he visto políticos de trayectoria profesionales en micrófonos decir que allá los partidos y sus problemas, y eso es penoso y vergonzoso.
5: Ya no sirven.
2: Entonces, ¿en qué vehículo vas a llegar a la fiesta si los partidos ya no sirven?
5: Jorge, el 70% de la población ecuatoriana tiene incertidumbre y pesimismo con respecto a las cosas que pueden venir en el futuro. No, la gente dice las cosas están mal, el 70% de la población, pero ese mismo 70% de la población no cree ni en los políticos ni en los gobernantes de turno.
4: Tal vez, lo que decía Francisco, ese vaciamiento de la política, uh-huh. y ese escepticismo de la gente es porque no entiende que sin partidos políticos no se puede hacer
2: exactamente.
4: Política.
2: Exactamente.
4: Como no se puede hacer un campeonato de fútbol si no hay equipos de fútbol. Tiene que haber organizaciones.
5: En lo conceptual, en lo democrático.
4: Claro que
5: podemos
4: sí.
5: Podemos hablar de aquello, pero te estoy hablando de lo que la gente dice, pues. Porque el 70% dice, yo no creo en lo que va a hacer el alcalde, el presidente, a mí no me importa, que haga lo que
3: por
5: le dé la gana.
3: Con el 20%,
5: que haga lo que le dé la gana. Entonces, ese 70% que no tiene esperanza en el futuro, tiene un que me importismo y una desidia con respecto a la política tremendo. Sí, y por eso tenemos también los políticos que vamos a tener, porque van a ser peores de los que tenemos ahora.
4: No, imposible, eso es imposible.
5: Peores. Cada vez serán peores.
2: Ese es parte también del discurso, ¿no? Entonces, por eso ya los mejores no quieren intervenir en política.
5: Entonces, sujetándonos a lo que la población viene sintiendo, la pregunta es, ¿de para qué sirven los partidos políticos? Ah, bueno, democráticamente.
4: Para hacer política en democracia.
5: Son el vehículo que puede hacer que lleguemos a servir a la ciudadanía. Perfecto. Pero ¿de quiénes están armados los partidos políticos? Solo un ejemplo, lo que acaba de pasar el domingo con la desaparición de dos movimientos políticos nos da nos da la idea clarísima de lo que está pasando. ¿Cómo puede ser posible? Yo digo, yo y les hago una pregunta a ustedes que conceptualizan bien estos temas. ¿Qué persona en sus cinco sentidos que esté bien emocionalmente, que no sea un psicópata, va a firmar a favor de un partido político? Pues si la gente les detesta a los políticos y a los partidos políticos.
2: Estás equivocado, Antonio, vives en una burbuja.
4: El hecho de que
5: los políticos viven en una burbuja.
2: Tú eras político, eras concejal la última vez que me enteré.
5: Es que yo soy
2: ahora te desdoblaste.
5: Es que yo soy político en recuperación.
2: Ya, pero te gusta comentar de política. Eres un animal político igual.
5: Porque los políticos, y aquí con mi buen amigo Andrés, que le quiero muchísimo, hablamos siempre de aquello, los políticos, y contigo hemos dicho, primerito, para ser político hay que estar enfermo, ¿no es cierto?
4: Sí, Antonio.
2: Pero eso es parte del discurso estigmatizante, por eso estamos en el problema en que estamos.
4: Y que haya un 70% de personas que rechazan los partidos políticos, explica por qué la política está mal en el Ecuador.
5: O será que
4: si creyéramos el 90%+ de los ecuatorianos en los partidos políticos, estaríamos en Dinamarca, en Noruega, en Alemania, en los países donde hay partidos políticos y por lo tanto hay buena política.
3: Cuando nos negamos al pensamiento, al eje de la propuesta, a las ideas. Uh-huh. En el siglo pasado, Ortega, se decía, hay que volver al mundo de las ideas. Y eso está tan vigente y lo decía
5: no
3: en los años 50.
4: Que la gente no lo crea no significa que así sea.
5: Pero ¿quién vota?
3: El pensamiento. No, pues
4: pero no significa que tenga razón.
3: Hay que conducirla. A la gente hay que invitarla a reflexionar, no a darles respuestas vanas.
5: Pancho,
3: se puede seguir así. O sea, si decir, es que la gente no quiere. Bueno, pues yo tengo que sostener mi pensamiento.
5: Bueno, Pancho, entonces,
3: si no estoy pidiendo que me aplaudan, estoy sosteniendo mi pensamiento.
5: Por supuesto que es válido, pero Panchito, si es que quieres enseñarle a la gente, entonces escribe 20 tomos de propuestas ideológicas que nadie lee,
3: eso
5: que a nadie le importa y que no se ganan elecciones con eso, pues así de simple.
6: No, están ganando en la parlada y el parlamento.
5: ¿Y eso qué?
2: Está calladito, qué milagro, está calladito.
6: Los políticos no le damos buenas noticias a la gente y ese es un problema importante. Uh-huh. Y gran parte de las buenas noticias tiene que ir en la contrastación justo de lo que decía el Pancho, de las ideas, de las cosas. Entonces yo les puedo hablar desde la Asamblea Nacional, por ejemplo. ¿Quién en su sano juicio, por ejemplo, se puede oponer a que en el Ecuador exista una ley de vivienda para que la empresa privada invierta en la vivienda popular del primero o segundo segmento? Es decir, 100% financiada por el Estado o financiada mitad y mitad. A nadie se le puede ocurrir oponerse a eso, pero a la revolución sí se le ocurre oponerse.
4: A la revolución ciudadana.
6: Pero por supuesto.
2: Educación.
6: ¿A quién
2: financiera
6: se le puede ocurrir, por ejemplo, decir que solamente tienen derecho a recibir educación financiera los que tienen plata? Porque los que son pobres no tienen nada que administrar, que más bien le suban los sueldos. A la revolución ciudadana.
4: Sí, sí.
6: ¿A quién se le puede ocurrir, por ejemplo, Jorge, que en el Ecuador no se pueda invertir recursos en las Fuerzas Armadas para que ellos puedan tener el material suficiente para enfrentar al narco y al crimen organizado, solo a la Revolución Ciudadana. Y que digan y que mezclen las cosas diciendo que se está entregando caridad a nuestras Fuerzas Armadas y se le está quitando la dignidad a las Fuerzas Armadas para beneficiar a un grupo para perdonarles los impuestos. Cuando no hay un contradictor que tenga ideas que contrastar, nos encontramos con este grupo de parias que tenemos al otro lado del hemiciclo, que se oponen por oponerse a todo.
4: A ver, yo creo que los políticos de la Revolución Ciudadana son de última, porque además enajenaron su inteligencia, porque se la entregaron al caudillo, que él piense por todas, como en la época de Stalin, en la Unión Soviética. Pero no solo en la Revolución Ciudadana, hay buenos políticos.
6: A eso es a lo que me refiero.
2: Y esa no es hacer oposición política responsable, además.
6: Cuando tienes con quién contrastar ideas, puedes levantar el nivel del debate, le puedes hacer interesante, inclusive le puedes hacer comercial dentro de las nuevas tecnologías.
5: Ahí tienes un ejemplo.
6: Por supuesto, pero si es que tú entras a un debate contra una, es como jugar tenis contra la pared, Jorge. Tú sabes cómo te va a contestar la pared siempre. La revolución se va a oponer siempre. La semana pasada, nosotros, dando una muestra de civismo, de sentido común, aprobamos un proyecto de ley para garantizar la salud mental de los niños y jóvenes del Ecuador, y era un proyecto de ley de la revolución. Si nosotros nos poníamos igual de acémilas que ellos, decíamos, no, pues es una propuesta de la revolución, y como nosotros somos oficialistas y somos novoístas, entonces no. Aquí tenemos que comenzar a dar buenas noticias a la gente. Sí. Y a ellos no les gusta eso. El único objetivo que tienen, o el único plan de gobierno que tienen, es la impunidad de sus líderes, decir que el economista Correa es la quintesencia de todo lo bueno, que Glass es una fuente inagotable de pensamiento y el resto somos unos brutos. Entonces, así no funciona, pues. Debemos decirle a la gente que la política, en efecto, tiene que ser una práctica diaria, que sea digerible para la gente, que la gente comience a creer, pero que la discusión no sea, por ejemplo, y perdón que utilice el ejemplo personal, hacemos una rendición de cuentas donde se habla de todo el año, de todo lo que se hizo en la asamblea, y la noticia sea que dos viejas que estuvieron ahí en el barrio de Atola diciendo sí, y cuando terminamos de pasar gritaron, vayan a los hospitales. Esa fue la noticia en las redes sociales, que inclusive se hacían ecos periodistas de la taza del Martín Pasar.
3: Es la banalización de todo.
6: Exacto.
3: Es la banalización, porque imagínese a alguien que dé un informe anual de lo que han hecho en la asamblea. Tampoco es serio, pues. Discúlpenme.
2: Y un informe anual que incluya fui a votar, asistí.
3: ¿Cómo? O sea, una cosa que tienen que hacer.
5: ¿Cuál es el informe? ¿Cuál es el informe más?
3: La rendición de cuentas es una tomadura de pelo.
5: Claro.
3: Por favor.
5: El único informe.
3: Con cócteles.
5: El único informe. El único informe que yo supe, me enteré y vi y me divertí es el del Andrés. ¿Qué hizo? En el Coliseo de Box de la Tola, porque el simple hecho de haber hecho en el Coliseo de Box de la Tola ya me llamó la atención, le llamé, le felicité porque ya llamó la atención, y ahí adentro y él ha de ver
3: capaz dicho, de felicitarle eso
6: el Pancho Vivo
5: y él, yo no. Y él ahí adentro de haber dicho muchísimas cosas que eso ya no oí porque no me interesa cuando hablan mucho los políticos y no solamente a mí, pues, Pancho, sino a la gente.
3: No, yo le hubiese escuchado lo que le hubiese dicho es. Y se lo he dicho con afecto al Andrés. Andrés, la política es también seriedad.
6: Sí, sí.
3: Es
6: sí.
3: Propuesta.
6: Pancho, es que verás.
3: No puede ser una rendición de cuentas en un
6: ring de box.
3: En un ring de box.
6: Es que Pancho, Dios, ¿sabes qué?
3: Esto, Jorge, ¿qué es esto?
2: Lo que pasa, Jorge, es que vivimos en una sociedad del espectáculo. Y lastimosamente aquí a mi amigo también le toca hacerse notar en ese sentido, verás, en ese Pancho, rebaño de ovejas de todo
6: cosa,
2: color. Ya,
6: yo te voy a decir una cosa. No fue algo no pensado. Yo sé que puede generar chocante, puede ser chocante para muchos.
4: Bueno, pero
6: estamos viviendo
4: con que sea pensado no garantiza que sea bien pensado.
5: Pero llamó la atención que
6: el objetivo.
2: Me encanta el sarcasmo de Jorge.
6: Tanto bien pensado fue, Jorge, que tratamos de hacer algo distinto al ordinario, porque lo que pasa es que tú haces la rendición de cuentas en la sala capitular de San Agustín.
5: Mesa directiva.
6: Estás alejado del pueblo, no entiendes del pueblo. Haces en una biblioteca, se enclaustran solo entre políticos. Haces en un gimnasio de box, eres un payaso. ¿En dónde hacemos? que estamos obligados a hacer. La gente tiene que ir. Y nosotros buscamos la forma de que esa rendición de cuentas sean lo suficientemente invitable para que la gente vaya y escuche. Nadie se te mete en una biblioteca, y ahí estoy de acuerdo con el Antonio. Nadie se te mete en un salón
5: a oír larguras.
6: Entonces, si es que estamos obligados a cumplir la ley, que a mí también me parece una pendejada, Jorge, esto de la rendición de cuentas, porque eso lo tienen que hacer aquellos que no hacen nada, ¿no? Que van a la asamblea y son una extensión inanimada del curul. Pero quienes hacemos permanentemente esfuerzos por demostrar que estamos trabajando y que se ve, nos toca invertir 3 meses del tiempo de nuestros colaboradores. Para que ellos que preparen documentos, formularios, formas que vayan a las capacitaciones.
3: Presenta un proyecto para eliminar, porque el correísmo, ¿para qué se inventó la rendición?
6: Para los cócteles y comer.
3: Para hacer cócteles, para gastar, para imprimir folletos y para darles, ¿qué? Para darles a algunos investigadores, entre comillas, que hagan documentos y repartir. ¿Cuánto fue eso en plata anualmente? En cada una de las cosas, ¿no? Concejales, miembros de juntas parroquiales, alcaldes, prefectos, ministros, coordinadores nacionales, una banda de, perdónenme.
4: Sí, son típicas cosas que suenan.
3: Pero Jorge, ¿cómo puede ser?
4: Tienen mal intención y funcionan.
6: Pero lo del ring de Bonsa, ¿sí?
5: Sí, claro, la tola, pues en donde se forjan los grandes boxeadores quiteños.
6: Y ahora soy Castillo Guanín.
4: Eugenio Espinosa 2.
5: Lo que le faltó era el vestido de boxeador. Quiero yo hacer una acotación y una pregunta al Pancho. El domingo desaparecieron 2 organizaciones políticas. ¿Tú crees, Jorge, ustedes creen que a la ciudadanía le importó? ¿Saben lo que dice la gente? ¡Qué maravilla! Porque les odio a los políticos.
4: La gente está equivocada si dice
5: eso.
4: El hecho de que lo digan no significa que tengan razón. Pero que desaparezcan partidos políticos es siempre una mala noticia para la democracia.
5: Permíteme darte la razón y decir que en el campo de la Constitución, en el campo de la legalidad, en el campo de lo que debe ser, estoy de acuerdo contigo. Pero cuando en la ciudadanía hay odio a la política, no les gustan los partidos políticos, cuando desaparece un movimiento o partido político, están contentísimos. Más allá de lo legal, de lo constitucional, de lo que debe ser. Y la otra pregunta que yo
2: le gusta. Pero ¿sabes por qué hay odio también? Y porque eso pasa en Europa más bien, ahí no hay odio, porque las necesidades básicas de los ciudadanos están satisfechas. Aquí no están satisfechas. La gente tiene hambre, la gente va a un hospital público y no tiene medicamentos, hay inseguridad. Entonces, ¿a mí de qué me sirve que existan partidos políticos si mis necesidades más básicas no están satisfechas? Y ese es el error y el mea culpa que las organizaciones políticas tenemos que hacer.
5: Una pregunta que yo le quiero hacer al Pancho, porque claro, él también tiene la razón dentro de su punto de vista y de su concepción. O sea, estamos de acuerdo que el debate, que la discusión, que los partidos políticos, que la que las ideologías y todo eso, bueno, en el concepto también sirven. Pero ¿a quién se le puede ocurrir sentarse a ver una propuesta de un político que hable 1 hora, 1 hora y media, 2, cuando está ya claramente identificado que el ser humano moderno no puede concentrarse más allá de 30 segundos?
4: Eso está muy malo.
5: Entonces,
4: nos tenemos que banalizar todos y vivir a punto de
3: Lo que hay es que recuperar el pensamiento. La legalidad, la constitucionalidad, la institucionalidad es de racionales. No puede ser que a la gente no le interesa, patiemos todo. Eso es banal. ¿Cómo que no?
6: Hay que cambiarlo. Jorge, yo ahí, por ejemplo, estoy de acuerdo con el Pancho. Que hay en organizaciones políticas sistematizadas, con ideología, con pensamiento, por supuesto que sí, pero no es lo que tenemos ahora.
3: Mire,
6: Jorge, lo que está pasando. Ahí yo con todo lo que le quiero al señor Yonda, ¿no? Le preguntan, ¿y usted por quién va a ser candidato? Ah, bueno, hemos conversado con la lista 1 y hemos conversado con la lista 8 y hemos Oye, ¿qué es esto? ¿Consejo estudiantil? ¿Qué es esto? Pues,
2: alquiler de partidos.
6: Es un Airbnb de la política. Jorge,
2: los partidos se prostituyen.
6: Le alquilan el cuartito para que vayan a cumplir sus sueños, y si es que pierden, dejan botado el cuartito, y si es que ganan, también. ¿Se acuerdan ustedes por quién fue alcalde el señor Yunda la última vez? Yunda,
2: el correísmo.
5: Pero la gente
3: por la lista 19.
6: Por la lista 19 de Washington.
2: El ex fiscal.
6: Ojalá. ¿A qué voy con esto, Antonio? ojalá se reduzca el número de partidos.
5: Maravilla.
6: Y por supuesto que se mantengan las ideologías y sean partidos que formen cuadros y sean partidos que tengan militancia y sean partidos que tengan inclusive una sede. Hay gente, hay partidos políticos que levantan la LANFOR solamente para las elecciones y el resto del tiempo.
5: Las sedes ya no sirven tampoco.
6: Ya, bueno, pero Jorge, inclusive para afiliar.
5: Jorge,
4: no, quiero... estoy completamente en desacuerdo con todo lo que has dicho hasta ahora.
2: Pero es que eres analista, no es político.
5: No, es que yo sí estoy de acuerdo contigo, con la conceptualización.
4: Tienes que decirlo, claro.
5: Si es que nos dedicamos a escribir 20 tomos de economía, filosofía, de lo que debe ser, esos 20 tomitos nadie va a leer.
4: Yo he leído más de 20 tomos, he leído unos 2000.
5: Pero tú eres la excepción.
4: Pero...
5: ¿ya?
4: Yo no creo que
5: sea. Pero es que voy allá, Jorge.
4: Creo que hay que ayudar.
5: Si es que escribes 20 tomos,
4: lea, estudie, aprenda. No decir con 30 segundos basta, entonces mandémosles un tuit, porque si no estamos trivializando todo.
5: No, estoy de acuerdo contigo.
4: Convirtiendo todo en banal, superficial.
5: Estoy de acuerdo contigo y hacia allá voy.
4: Ojalá fuéramos todos profundos y todos leyeran 20 tomos.
5: Estoy de acuerdo contigo en eso. Pero si es que escribes 20 tomos, que nadie va a leer.
3: Sácate de la cabeza los 20 tomos. No vas a escribir
5: los 40 artículos. Los 40.
3: Si sigues así, no vas a escribir
5: los 40. Los 40 tomos.
3: Por favor.
5: Yo verás que tengo la ventaja de escribir en la hora y nadie.
3: Bueno.
5: Los 40.
2: ¿Cuándo vamos a discutir sobre las necesidades de la gente? Eso es lo más importante.
5: 40 tomos y te pasas 3 horas hablando de lo que debe ser. Y haces escuelas de formación política y aparecen unos.
4: Qué bueno que sería eso.
5: ¿Quién va a ganar una elección así?
4: Con el tiempo, seguramente.
5: ¿Va a ser alcalde el Fernando Carrión?
4: Seguramente en la próxima elección no.
5: No.
4: Pero con
5: Jorge.
4: El tiempo ganará seguramente.
3: No, si seguimos encarnando a payasos, no los payasos.
2: El señor Yunda está haciendo risoterapias.
4: Si no hay que volver a la
2: boli. No juega boli.
5: Pero
2: y vende empanadas.
5: Aquí tienes un fiel ejemplo.
2: Y tiene no sé cuántas frecuencias.
4: Que así sea, no significa que eso sea bueno.
5: No es bueno.
4: Todo lo contrario.
5: No es bueno.
4: Que así sea, significa que la política.
2: Y le están lavando la cara a los medios.
4: Hemos fracasado. Y que la política. Mientras se mantenga en eso de que tweets, cositas chiquitas, hacer informes en el ring, la política no progresará y el país no progresará.
5: Pero
4: ni
5: no
4: seguirá.
5: No
3: es posible que no.
4: No es solo ganar. No es solo
5: ganar.
3: Cuando tú te pones en un plano serio y dices, a ver, esto es lo que. Puedes estar acartonado en una urna. Espérate. Si la idea de tener ideas, pensamiento y propuesta no es solo ganar elecciones, es plantearle a la gente un modelo distinto, y ese modelo distinto tiene que estar manejado no por payasos, tiene que estar manejado por gente que piensa, por profesionales, por institucionalidades.
5: Se va a levantar del café y se va a aburrir.
3: Bueno, pero vamos a estar votándoles cada rato de los cargos por inútiles y sinvergüenzas.
5: Y así va a ser hasta que.
3: Y bueno, hasta que cambian, no. Es que no es cierto, no es así.
5: Claro que sí.
3: La política siempre va a tener representantes de mejor o peor calidad, pero esperemos que podamos construir de mejor calidad.
4: Tengo que hacer un corte este momento. Está muy intensa, muy acalorada la discusión. Y eso es bueno. Creo que es necesario que los ecuatorianos debatamos, ¿no? Y debatir significa usar la inteligencia, hacer lo contrario a lo que dice Antonio que hacen los políticos. Creo que eso es lo que hay que hacer, debatir, analizar, conversar, incluso por momentos como lo han hecho ustedes, levantar la voz, pero hay que hacerlo. Así es que volvemos de seguida, volvemos de un corte para seguir en esta conversación abierta.
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4: Generalmente yo le suelo pedir a mis invitados que participen en la conversación, que intervengan, o más bien en el corte les tuve que pedir, por favor, no se interrumpan tanto porque nadie va a entender
6: que
4: nada.
6: No me interrumpan.
4: Y es bueno este intercambio de opiniones, eso es democrático, es bueno que se discutan las cosas. Aquí en el Ecuador por lo general no lo hemos dicho y hemos tenido regímenes que tienden a tratar de impedir la disensión, de tratar de callar a los opositores cuando lo que hay que hacer es fomentar la discusión de ideas, porque de la discusión suele salir la verdad, si es que la verdad existe. Así es que les pido que sigan interviniendo con toda libertad, pero en lo posible que no se interrumpen, no se interrumpan demasiado. Andrés. Bien.
6: ¿Y ahora qué decimos? ¿En qué nos quedamos?
3: ¿En qué round nos quedamos?
6: Bueno, decía yo que debemos hacer una mixtura en la política. Por supuesto que hay que ponerle contenidos, por supuesto hay que preocuparse de lo que a la gente le quite el sueño a medianoche. Es decir, los políticos sí tenemos que trabajar en esas cosas. La gente no se despierta pues a medianoche diciendo, ay, ¿quién será el nuevo presidente del Consejo de la Judicatura? No, la gente no se despierta por eso. La gente se despierta porque a fin de mes no tiene con qué pagarle arriendo. La gente se despierta a medianoche porque su hija no llega de la fiesta a la que se fue. Entonces, si es que nosotros no trasladamos las buenas noticias que sí están pasando, la gente se desencanta de la política.
4: ¿Cuáles?
6: Por ejemplo, esas buenas noticias. Todo este ataque al crimen organizado y la reestructuración que se está haciendo para enfrentarles, por ejemplo, en las cárceles. Las cárceles son el núcleo de todo lo que está pasando afuera porque los jefes de las bandas están todos con todos. Hemos aprobado en estos días en la Asamblea Nacional la nueva ley del sistema penitenciario. En el Ecuador, el único criterio para distribuir los presos era en función de la banda a la que pertenecen. Pabellón A Choneros, Pabellón B Chonequiles, Pabellón C Tiguerones. Y claro, desde adentro pasa cualquier cosa. Entonces, ahora nosotros estamos haciendo una reestructura para que hayan cárceles de máxima, mínima y mediana seguridad, para que inclusive los presos puedan trabajar. ¿Qué es lo que conversa la gente en la calle? Oye, los manes comen café, almuerzo y merienda, no hacen nada, mataron gente, violaron gente y encima el Estado les paga la comida. Entonces, estamos trabajando sobre eso, pero la noticia termina siendo que hubo una discusión entre la señora Cabezas y el señor de más allá en el pleno de la Asamblea. Entonces, nosotros tenemos que aprender a trasladar esa discusión y esas soluciones que sí están habiendo.
3: No, lamentablemente la noticia es otra. Pues.
4: ¿Cuál es?
3: Acaba de decir Andrés, por ejemplo, que hay un programa de vivienda. Yo me pregunto, ¿a título de qué alguien puede decir que el Seguro Social, el Banco, el IES, va a prestar al 2.9 si los estudios actuariales dicen que es al 5.6? ¿Quién va a pagar? ¿Es plata del gobierno? ¿Es plata de los que han decidido dar ese préstamo? No, señores, no se hace populismo así. No se debe hacer
4: populismo. Se debe hacer populismo.
3: Y peor así, pues, claro. Con plata ajena, dañando una institución de que por sí ya es frágil. Pero bien, yo debo reconocer, hay una lucha contra el narcotráfico, hay unas pero también está Progen, pues, también está ATM. Y la gente no se despierta solo porque, ¿qué me interesa a mí el Consejo de la Judicatura? Por Dios, les tiene que interesar. Son los que van a administrar justicia. Y entonces yo no me puedo quedar, es que a la gente no le interesa, es que la gente ve muy acartonados porque están pensando, no me joroben, la gente tiene que pensar, se tiene que interesar por los jueces, se tiene que interesar por los asambleístas, se tiene que interesar por la suerte del país.
6: Voy a utilizar ese término que es bien izquierdoso y que a mí me cae como patada a las partes nobles. Estás en tu burbuja, Pancho. Tú sí piensas esas cosas porque vos sí te puedes ir al sauna todos los sábados y pagar $20 yéndote al sauna a sudar. La gente no tiene ratos ni para dar de comer a sus hijos, va a estar haciendo otras cosas.
3: Esa es una triquiñuela para hacerle justo a la gente que no piense lo que debe pensar.
6: No, hermano.
5: Es que la gente no le importa.
6: La gente está preocupada por mantener a sus hijos, porque haya seguridad en su barrio. De que
3: en estas condiciones de justicia y de administración, todo va a mejorar.
2: La gente no sabe que se puede parar. La olla no tiene justicia.
5: Sí, por favor.
3: Decir, no le minimiza.
6: No, Jorge, es la realidad. Nosotros no podemos discutir.
2: Nosotros estamos aquí discutiendo, tomando un café.
6: Porque tenemos otra dinámica. Dios nos ha bendecido. Y tenemos
2: somos
6: otra
2: privilegiados.
6: Pero hay gente que vive al día. Ajá. Y esa gente que vive al día reclama otro tipo de respuestas.
3: Entonces, porque ahí es que dolerse, no hacer payasadas.
2: Dolerse y hacer gestión.
5: Pero ¿cuáles son los principales problemas del país? Sigue siendo el tema de la inseguridad en las encuestas de opinión, que fallan, que es un desastre, pero ahí está la inseguridad. Y número dos, el tema de económico.
2: El
5: la
2: empleo.
5: Gente no tiene plata, la gente no tiene empleo, la gente no sabe qué va a pasar mañana, si va a tener o no trabajo. Ese es el principal problema.
2: De acuerdo.
5: Coincidiendo con Andrés, la gente quiere tener su casita con su familia o su perrito, un parque a donde puedan ir a jugar los hijos y el fin de semana ir a tomarse un heladito con seguridad. Eso es lo que quiere hacer. A gente no le
4: importa. Y para eso es necesario que haya una institucionalidad basada en una democracia sólida que existe. Y atribuyen a Einstein, no sé si sea frase directamente de él, pero si no la dijo, ciertamente surge de una mente brillante. No hay nada más práctico que una buena teoría. Entonces, esos 20 tomos son muy buenos, son muy importantes.
5: Pero no para ganar elecciones.
4: No, si no digo hablo de elecciones, hablo de mejorar el país, hablo de mejorarle la vida a la gente. Hablo de hacer una sociedad más próspera, más segura, más tranquila, más pacífica, más solidaria. No de ganar las
5: elecciones. Estoy de acuerdo contigo.
2: Y a propósito de eso, Jorge, y hablaba Antonio sobre el tema de cómo parar la olla, ¿no? Cómo tener un empleo. Y ahí los señores asambleístas nos tienen en deuda. ¿Qué pasa con el empleo desde la Asamblea Nacional? ¿Por qué no podemos reformar ese Código del Trabajo, Andrés? Te pregunto frontalmente a ti, que eres legislador. Yo fui legislador en su momento, las matemáticas eran las que eran, nosotros éramos 12, ustedes son 68, subiendo a 75 en algunos momentos, en fin. ¿Por qué no reformamos el Código del Trabajo?
6: Se ha trabajado, por ejemplo, en nuevos modelos de contrato para, por ejemplo, el trabajo por horas. Y ahí comienza
2: eso necesitas toda consulta una popular, eso es otra discusión.
6: Que si es que es constitucional, si es que es inconstitucional, si es que requiere reforma constitucional o no, cuando en realidad lo que necesitamos es que, por ejemplo, nuestros jóvenes tengan acceso a espacios de trabajo, porque vivimos en la sociedad de los ninis, Jorge. Ni se estudia ni se trabaja, porque para entrar a la universidad hay pocos cupos, tienen 99.98 y no les alcanzó porque ya hay 200 muchachos por encima de ellos. Entonces tenemos que dar paso a la universidad virtual. En cuanto al tema del trabajo, tenemos que hacer nuevas modalidades. Tenemos un código de trabajo de 1936 y cuando se pretende reformar aquello, saltan los atrasapueblos de estos de los sindicatos.
2: Pero ustedes tienen los votos, Andrés.
6: Sí.
2: ¿Qué pasa con esa reforma que no camina?
6: Que cuando nosotros planteamos eso, ajá, para que se vaya a una consulta popular, se denegó.
2: De acuerdo.
6: Ese asunto.
2: Okay, entonces,
6: el mismo el pueblo del Ecuador se pronunció en contra de eso, uh-huh, y después cuando quieres no reformar, sino trabajar sobre, ajá, esos mismos puntos, la gente te dice, no, ya sobre eso nos pronunciamos.
2: Ya.
6: Y hay un pronunciamiento popular. Entonces comienza toda esa discusión.
2: Pero hay otras modalidades contractuales, Andrés, que se pueden trabajar desde este obsoleto Código del Trabajo en la Comisión del Trabajo, donde además tienen mayoría, donde además tienen votos, o aprovechen una económica urgente del presidente que sabe mandar casi que todos los meses una, e ingresen ahí reformas al Código del Trabajo.
6: Por
2: lo pido,
6: sí,
2: te quiero tomar la palabra. Ojalá. No saben el bien que le harían a los ecuatorianos. Ese subempleo, esos 400,000 trabajadores que están en el subempleo, esos 7 de cada 10 ecuatorianos que no pueden tener un empleo digno.
6: Sí, porque los que tienen empleo son los que se preocupan de si es que se van a pagar los derechos laborales.
2: Exactamente.
6: Si es que se les va a pagar
2: y
6: las vacaciones.
2: Y de los sindicatos públicos.
6: Y no se
2: y
6: va a precarizar el trabajo.
2: Privados.
6: Y son los que tienen trabajo. Y los que no tienen trabajo tienen que estar a expensas.
2: Exactamente. Y son unos egoístas.
6: Ya está con nuestro señor, el señor Tatamuez, pero había oro, ya debe haber.
5: No les paren bola a los sindicatos que huelen a rancio antiguo, a húmedo.
2: Exactamente.
5: Del siglo pasado.
2: Sigan nomás en la lucha contra ellos.
3: Ya no hay sindicatos. O sea, si alguien dice
2: en el sector público habían y unos muy temerarios.
5: ¿A quién se le va a ocurrir ir a unos
3: sindicatos? Sí.
5: Pues de un
2: a los sindicalistas, son bastantes.
3: Uno dice
2: te cortan
3: aquí
2: servicios públicos.
3: Andrés, que tiene formación, ha estudiado en la universidad, no en una universidad pública, una universidad pagada, tiene que devolverle al país y a esa universidad, porque él fue formado. No puede banalizarnos todo lo que hace y está ahí en representación de todos los que votaron por él, por el presidente, por, o sea, hay
6: pero
3: una responsabilidad
6: de todos los que votamos.
3: Y es que yo no voté aquí.
6: Ah, ya. Bueno. O si no, si hubiese votado.
3: A ver, Jorge, el decirle a la gente que vamos a hacer solo lo que ellos quieren, que es la necesidad básica, es negarle la posibilidad de crecer. Y el crecimiento ya normal de un ciudadano que piensa, que está buscando incluso cómo resolver sus necesidades básicas, pasa ¿por qué? Porque quiere que sus hijos crezcan mejor, pasa porque tengan alimentación, pasa porque ese pensamiento de familia, de buscar el mejoramiento social, tenga una base. Y eso significa que la legislación, que el Estado tiene que responder. Pero si yo mañana digo, voy a hacer una encuesta para ver qué están pensando, oiga, pero están pensando mal, pues les tengo que hacer notar que están pensando, es que no van a votar por ti. Bueno, si no estoy por los votos, pues, si el pensamiento no es por los votos, que uno gane. A lo mejor nunca me eligen. No, el político quiere un cambio, quiere una transformación.
2: Las dos cosas.
5: El político.
2: Las dos cosas.
3: El político. No,
2: las dos cosas.
3: El político propone.
2: Es que si un político no llega al poder, no hace nada.
7: No, no, pero si tiene ideas, llega.
2: Así es, son las dos cosas.
5: No se llega nunca, papá. Ah,
2: para eso vas a las universidades solamente.
5: Mañana es alcalde el Fernando Carrión, con grandes ideas, ya.
6: Sí, no, estoy...
2: Coincido,
7: no,
2: son las dos cosas.
7: Primero, no solo que no va a ganar, no le interesa ser candidato en un mundo distinto.
6: No sé. No. A ver,
5: si es que podría ganar, estaría Fernando.
6: Yo te voy a poner un ejemplo y lo hago porque considero que es una lucha genuina y me parece cívica y me parece valiente de la Ana Belén. Él ha venido peleando todo este tiempo en contra de las niñas trans, en contra del matrimonio
2: igualitario.
6: Bueno, es cierto, por supuesto que es una gran tesis.
5: Me sumo, voy a comenzar a seguir en la
6: cierto. Es una gran tesis y ha luchado y está ahí en la discusión y estos de la izquierda siguen avanzando y se buscan cuatro trasnochados de la Corte Constitucional para que interpreten las cosas y dice, por ejemplo,
7: institucionalidad,
6: escúchame un segundo. Y mientras nosotros, por ejemplo, en la Asamblea Nacional presentamos un proyecto de ley para sancionar a los menores de edad que cometen delitos graves, como el asesinato, como el sicariato, la Corte Constitucional dice no, eso no, porque los niños todavía no tienen la suficiente capacidad.
2: Pero sí tienen para cambiarse sexo
6: a los 2 años. Exacto. Entonces, ahí es cuando la discusión conceptual tiene que trasladarse ya a la política.
2: Exactamente.
6: Real, ¿no? Sí. Y una lucha tan noble, tan bien hecha, tan bien manejada de la Ana Belén, queda en la discusión para la mesa.
7: ¿Le podemos pedir a Ana Belén que renuncie a esas ideas?
6: No, la idea es que la institución funcione.
2: Yo coincido.
5: Fíjate las buenas ideas que ha tenido Ana Belén, que me acaba de decir el Andrés. Yo no he sabido. ¿Cuánta gente sabrá que la Ana Belén tiene una lucha maravillosa en ese sentido? Entonces hay que también saber transmitir, hablar en el idioma de la gente, no del político, no del acartonado, no del aburrido, porque si no nos pegamos un cafecito y analizamos la constitución del ala Z y se acabó, pero no ganamos una elección.
6: Y mientras tanto estos son más prácticos, verás, y se buscan dos, tres jueces y te resuelven lo que te resuelven, y nos votan de
2: cabeza. Y no necesariamente se hacen con votos, sino activistas con todo.
7: Esos dos o tres jueces.
4: Tengo que hacer un corte, les interrumpo, pero voy a hacer el corte haciendo un pequeño recuerdo, ¿no? En 1933 Alemania eligió un hombre que manejó la política así, desde el ring, ¿no? E hizo, por ejemplo,
6: ya lo está diciendo Hitler al disimulador.
4: No. Pero hizo las famosas manifestaciones en que iban los desfiles de antorchas en Nuremberg, por ejemplo, y los escuadrones de SS, de los SA, tomándose las ciudades. Y todo el despliegue, toda la parafrenalia del nacionalsocialismo. Y terminó Alemania como terminó, derrotado, dividido, destruido en 1945. Y llegó un hombre aburrido, lleno de teorías, lleno de tesis, se llamaba Konrad Adenauer, e hizo el país que hizo. O sea, sí se puede hacer un país con tesis, con seriedad, con aburrimiento, si se quiere, y sin el despliegue histriónico del nacionalsocialismo. Entonces, sigo creyendo, prefiero a Konrad Adenauer que a Adolfo Hitler.
5: Pero llamó la atención también él, pese a su teorización.
4: Lamentablemente sí.
5: Sí.
4: No, Hitler.
5: No, Konrad Adenauer también supo hacer un proceso para reactivar la idea, la imagen y el pensamiento de la gente.
4: Sin payasadas.
5: Es que no sé.
4: Hay que recurrir a la inteligencia de la gente, no necesariamente tocarla.
5: Al interés de la gente.
4: Hacemos un corte.
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4: Continuamos con Decisiones. Estoy aquí con Ana Belén Cordero, con Andrés Castillo, con Francisco Rocha y con Antonio Ricarte. Una discusión que está muy interesante, un poco exaltada por momentos, pero eso es bueno también, la discusión, mientras se recurra a las buenas ideas, y han surgido varias en medio del
6: ring.
4: En medio del ring. ¿Te arrepientes de haber hecho eso?
6: No. A pesar de que... Es que a mí no me... Jorge, yo decía ese día, inclusive en mi rendición de cuentas, y lo he dicho en la asamblea, a mí no me pidan formas. A mí pídanme resultados. Porque lo importante es lo que se dijo, no dónde se lo dijo. Y ahí en esa rendición de cuentas se habló de un montón de cosas que al país le está sirviendo ahora mismo.
7: Pero lo que decía Antonio, que te sintonizó cuando ya comenzó a oír eso, dijo que cambió.
5: Ah, claro. 30 segundos. La pregunta es,
7: ¿dónde quedó?
5: El Andrés tenía que subirse en una tarima con traje, corbata, mocasín.
7: No tenía que hacer eso nomás.
6: O en un río. ¿Qué había que hacer, Pancho, para que sea algo?
7: Para cumplir eso. Sí. Presentarse, elevar un informe. Nada más.
5: Nadie se enteraba.
7: En tu oficina, por último.
5: Nadie se enteraba.
7: No, es que el tema, estás muy empeñado en que lo que pasa y lo que es bueno solo tiene que por enterarse. No.
5: Sí, pues.
7: Hay cosas que uno hace bien y que no.
2: Sí, pero lo que no se comunica no existe.
7: Cuando tú asumes una responsabilidad del Estado, no es para agradar, es para conducir.
5: Es para agradar, pues.
7: No, es que eso es banalidad.
5: No, ¿qué es banalidad para ti? ¿Qué es banalidad para ti?
7: El que no te importe lo serio.
5: ¿Y qué es serio para ti?
7: Eso, es hacer un programa y presentarme con este programa.
5: ¿Qué es serio para ti, Pancho?
7: Eso, no, presentarme en un
5: para
7: programa.
5: Para ti serio es ponerte traje con la mano. No, así para mí gusta, es ponerme mi ropa.
7: Bueno, claro, pero a mí porque me gusta.
5: Bueno,
7: porque
5: pero no es serio. No
7: jamás digo, nadie... fui a dar una clase sin corbata.
5: Ya, pero eso es...
7: Jamás.
5: A mí eso no me importa.
7: Y hay unos...
2: Oigan, ya, no monopolice el micrófono.
7: En pantalonetas.
6: Voy a poner un ejemplo feito.
7: A ver.
6: A esta hora, mientras nosotros estamos discutiendo de esto que nos apasiona a todos y por eso los tonos, en otra emisora, a esta misma hora, un candidato alcalde está contando cachos.
2: Ajá.
6: Y ese.
2: Y jugando boli.
6: O está jugando boli. Entonces, nosotros tenemos que buscar una pedagogía para poder llegar a toda la gente, a los que nos escuchan a nosotros y a los que le escuchan contando cachos a este man. Si es que nosotros nos quedamos solamente en la discusión sesuda, inteligente, formal, con conceptos, nos escuchan los mismos que nos escuchan
5: así de
6: todos
5: siempre.
6: Los días.
4: Aún que nos escuchen cuatro.
5: No, sí, Jorge.
4: Pero prefiero que nos
6: escuchen.
4: Prefiero política.
5: Hay que ganar el
2: ganamos los votos. Exactamente.
6: A usted, por ejemplo, le escuchaban cientos de miles de ecuatorianos en la época del correísmo y la gente le seguía porque usted decía cosas que la gente escuchaba.
5: Es como el Jorge
7: siempre. Y le sigue todo el tiempo.
6: Exactamente.
2: ¿Qué hace un medio de comunicación sin rating, por ejemplo?
5: Nada. No existe.
2: ¿Qué hace un político sin votos?
5: No existe. Y el Jorge ha existido siempre por su forma de ser controversial.
2: Y por eso tiene
5: rating. Y por eso llamas la atención.
4: Pero no hay que hacer, pero sin hacer payasada.
5: No, pero es tu estilo, pues.
6: Es que es su estilo.
5: Punto.
6: Jorge, a usted, y con todo el cariño y respeto que le tengo, a usted le decían que hacía la cantinflada en la semana.
4: ¿Quién decía eso?
6: El correísmo en las sabatinas.
4: El correísmo.
5: Pero te levantaban, pues.
6: A lo que voy.
2: Le subían más el perfil.
6: Una payasada puede.
4: Bueno, hace un rato dije.
6: A eso es a lo que voy.
4: Hace un rato dije una frase
7: célebre. Pero no por hacer lo que decía Correa.
4: Ya, voy a decir otra frase célebre. Que también creo que tiene mucha razón quien la dijo. Si el sabio me elogia, bueno. Si el torpe me critica, sí, mejor.
6: Sí.
4: A lo que si el correísmo,
6: Jorge,
4: y en esas payasadas que hacía los sábados Correa, ya, me decían que la cantinflada de semana me siento honrado.
5: Te estaban condecorando,
4: pues. Estaban diciendo que tengo la razón.
5: Te estaban condecorando, pues,
7: pero
5: Jorge.
7: Nunca hizo una cantinflada. Ya, para que te digan eso.
4: Quien hacía la cantinflada
7: era él.
6: Ya, exactamente. Pero queda la subjetividad. Dale,
4: pero es que no creo que lo que importa es el rating. Como único tema de argumento, como único argumento, no. Ni los votos. Yo creo que más importa decir, tengo razón, no, aunque perdí.
5: En tu línea.
4: Dije lo que debía decir, aunque nadie me hubiera oído.
5: En tu línea.
4: No decir, me vio todo el mundo. Claro que tuve que decir una serie de disparates, de hacer payasadas para que me oigan. No es eso. Eso lo puede hacer un idiota, pero una persona íntegra, seria, tiene que decir lo que debe decir.
2: Pero los idiotas llegan
4: aunque no le llegue a nadie.
5: No. Es bueno decir las cosas con seriedad.
2: Es que no somos la mayoría.
5: Utilizando los mecanismos de comunicación modernos con los que la gente habla.
4: No, pues no.
5: Pero, Jorge, en tu misma línea, vamos a ver dos líneas rojas complicadas del gobierno para que tú veas, ¿no? La número uno, la línea roja número uno es el tema de la salud. aparece en todas las encuestas, en todas las lecturas de conversaciones en la web.
4: Nos estamos quedando en el tema de las encuestas y no lo que importa no es qué dicen las
5: encuestas. Bueno, pero la salud importa mucho, pues.
4: No importa cuál es. Obviamente, no importa lo que digan las encuestas, lo que importa es qué está pasando con la salud. Digan lo que digan las encuestas.
5: En el tema,
4: si hay una crisis de salud.
2: Sí, la hay.
4: Ay, pues, evidentemente, y muy honda. No importa lo que digan.
5: En esa línea,
4: importa la crisis.
5: Si es que el tema de la salud pública no mejora, es una línea roja complicada que le puede traer consecuencias muy graves al gobierno y al presidente de la República. Ahí tienes tú otro tema. Se le encargó a la vicepresidenta de la República ese tema. Fracasó. Y ella sí se dedicó a hacer payasadas sin sentido, sin contenido, sin norte y sin comunicación efectiva. Fracasó y destrozó su imagen y la de la salud pública. Y hoy el presidente tiene que tomar las riendas del asunto para tener un ministro que, no sé, a mí me quedan
7: el
5: dudas
7: ejemplo,
5: de que este
7: el
5: ministro.
7: El ejemplo es exacto para lo que no hay que hacer.
5: De que este ministro. No creo que tenga las mejores credenciales. Ese ministerio tiene que ser militarizado, porque ahí existen mafias del narcotráfico, mafias de empresarios, entre comillas, vestidos de grandes empresarios y grandes hombres que se han enriquecido a costa de la salud pública y de verdaderas mafias. Y el otro tema que tiene que tener cuidado es el tema de la energía y los apagones. Si llega a haber apagones en el país, la gente ya no le va a perdonar.
7: Hay apagones, pero digamos una cosa. A ver, con el mismo ejemplo que acaba de poner Antonio, la vicepresidenta, si va, en vez de hacer unas tomas, ir con cámaras, a pegar gritos en un hospital, averigua qué está pasando, hace un buen informe, plantea una, hace una propuesta, incluso que se puede tomar tiempo, decir, oigan, aquí han estado infectados, como dice, de una banda de delincuentes cada hospital. Repartieron los hospitales, repartieron esto. Los sindicatos tienen, uno dice, bueno, ya los sindicatos no, pero hay tomadas, como dice Antonio, bandas organizadas, cada hospital. Ajá. Bueno, acaba el gobierno de tomar, de entrar a las oficinas de CENEL. Va a meter presos a

0: con jóvenes que están preparados, que les gusta, y eso me encanta, que les gusta la política, más allá de que el Antonio diga que odia, no, que son capaces de disputar el poder a los delincuentes. No podemos renunciar a que esa actividad noble de preocupación se la carguen los delincuentes y no gente preparada, estudiosa, con ideas. Eso no podemos resolver.
1: Tengo que hacer un último corte para venir al tramo final de decisiones. Gracias por su espera. Vamos a la parte final de esta intensa y por momentos exaltada edición de decisiones. La pregunta inicial era: ¿se puede todavía creer en los políticos? ¿Hay esperanza de que la gente recupere la fe en la política, o le seguimos a Antonio diciendo no hay nada que hacer, los políticos no les cree nadie, no les quiere nadie y más bien los detesta?
2: Yo no creo que hay solución.
1: No,
2: aquí tengo, yo le respeto muchísimo a la Belén, que es una extraordinaria mujer, mi amigo querido Andrés, aquí está el Panchito, y no les va a gustar porque además yo mismo fui político activo, y para ser político las características que tiene que tener un político es tener hartísimo ego, hartísima vanidad, tener grandes complejos, resentimientos, odios, venganzas,
3: que
2: tratan de llegar a ser políticos y tener poder político, que no es lo mismo que tener poder económico, para pretender tapar todos esos traumas, complejos, resentimientos, odios, y enfermarse de una vez y por todas.
3: ¿Quién te hizo tanto daño?
2: De síndrome de Ubris.
3: ¿Quién te choleó así? No entiendo.
2: Así es, siempre.
3: No, yo no he vivido eso, créeme, no.
1: Perdón, dijo Antonio lo suyo.
3: Sí, no, a ver, yo discrepo, Antonio, y parte de esa discrepancia es el problema que tenemos en Occidente. Occidente, lo que mejor conocemos es un modelo de democracia. Okay, sí, eso es para los libros, para los textos, como tú dices. Es verdad, los políticos necesitan votos, pero los políticos también necesitan ideas. Tú no puedes vaciar la política de contenidos. Tú necesitas contenidos, pero también necesitas votos. Por eso comparto con los dos en ese sentido. Pero de ahí decir que todos estos adjetivos peyorativos y negativos tiene que tenerlos un político.
2: No, son condiciones humanas nomás.
3: Sí, pero no las tienen todas juntas solo los políticos. También lo tienen los comerciantes, los seres humanos, políticos, los periodistas,
2: pero más
3: los médicos.
2: El político.
3: Lo tenemos todos porque tenemos errores y también tenemos aciertos. Pero de ahí pretender desdoblar la política y los partidos políticos al punto de que desaparezcan todos, entonces ya somos la China de Xi Jinping nomás. Partido único.
2: O la inteligencia artificial que va a terminar suplantando a los políticos para bien
3: a la humanidad. No, eso es una vergüenza, eso. Para nada.
4: Yo sí quiero ser el heredero de aquellos que combatieron. Muchos de ustedes combatieron en su momento a esa izquierda trasnochada que gobernó el país durante tantos años.
1: No solo a la izquierda trasnochada, a quienes se han equivocado, a los autócratas.
4: Yo
1: de cualquier
4: sí quiero
1: lado.
4: Seguir
1: no,
4: siendo
1: no.
4: de
3: Porque
4: esos
3: hay de
4: políticos
3: todos los lados.
4: Combatimos.
2: Eso hay que hacer, combatir.
4: Y voy a seguir combatiendo en contra de lo que yo creo que no estuvo bien y que no está bien. Yo soy de aquellos políticos que no calcula nada, yo hago cosas. Cosas pero siempre con el sentido común, con lo que yo creo que debe hacerse, y por supuesto lo sostengo. Algún rato en una entrevista con el Fabricio Vela yo decía, si uno no está dispuesto a defender lo que uno cree y lo que uno piensa, ¿cómo va a defender lo que cree y piensa el resto? Así es que
1: pero
4: yo sí me comprometo
1: con seriedad. Más guardando ciertas formas, seguramente se llega más que haciendo populismo,
4: bueno,
1: show o alboroto.
4: Quizás, Jorge, quizás, pero nosotros somos políticos en construcción. Uh-huh. Yo estoy queriendo hacer lo mejor posible.
3: En una
4: quizás
3: era digital.
4: A ustedes no les gusta. Está bien, yo los respeto. Está bien,
0: yo
4: en
0: estoy
4: a las
0: primero,
4: formas.
0: Yo estoy contento.
2: No te volverás político en construcción, así estás
0: que,
2: bien.
3: O en deconstrucción.
0: Yo espero que sigan en la lucha, pero lo que sí les pido, ustedes que están en activo, es que hay que generar pensamiento.
2: Por supuesto.
0: Hay que generar un proyecto.
2: Es que, Pancho,
0: hay que darle a la ciudadanía razones suficientes, no para tener todos los complejos que ha delineado Antonio, sino para que tenga no solo esperanza, sino credibilidad en ese
3: pensamiento.
0: Mire,
3: Francisco, aquí Andrés y yo estamos en dos tiendas políticas distintas, aparentemente ideológicas en las mismas, o similares, muy similares. Yo le acabo de pedir y él me acaba

0: hacer reformas en el tema laboral.
1: Yeah.
0: Eso es un tema político, yeah, de contenido que yo le estoy pidiendo. Tómame la posta. Tú tienes la curul. Mueve los votos, tienen los votos.
1: Entonces yo voy más allá.
0: Eso es un tema, Ana, de necesidad, Belén, de la gente.
1: Entréguele un proyecto de ley.
0: Con muchísimo gusto.
1: Entréguele.
2: Yo le hago una propuesta. Evidencia todas esas maravillosas ideas que tú tienes, que yo las respaldo, en una comunicación política efectiva para que la gente se entere.
0: Bueno, sí, también lo he tratado de hacer, Pancho, por supuesto.
3: Estamos, sí, por,
0: ya, y con los dos coincido.
3: Y ahí mismo el Jorge nos dice, pueden ir en paz.
0: Demos gracias al Señor.
3: Yo sí quiero decirte que sí hay que ser un poquito más generosos, porque lo nuestro, sí, no es solamente show. Tú sabes que si hay contenido.
1: No, pero
3: también,
1: si lo que te he dicho,
3: y si hay conceptos,
1: y te
3: también
1: he dicho, me he permitido siempre decirte, dañas lo bien que estás actuando cuando haces estas cosas. Uh-huh. Por favor, o sea.
2: ¿En dónde da un Panchito?
0: Discrepo.
1: En su imagen.
0: No, porque
2: esa maravilla es lo único conocido.
0: No, no nos enteramos.
1: Es que, insistes en que es conocido. Antonio, no solo hay que ser conocido.
2: El análisis, porque se para de hablar como Velasco Ibarra, nadie le va a conocer.
1: No, no es cierto.
2: No, pues hombre.
1: No es cierto. Cuando las ideas que sí tiene Andrés, que ha puesto en libros, pasen a la actividad política, yo creo que ganas prestigio. Podría decirte la tesis, pero a lo mejor no vuelves a ganar elecciones. Uh-huh. Ah, bueno, sí, lo que importa.
0: Las dos cosas, ganar. No, las dos cosas.
1: Entonces ya no sirven de nada.
4: Muchísimas gracias, señores, por su participación, por su ánimo, por su entusiasmo, por momentos desbordados. Quiero terminar discrepando profundamente con esto último que dijo Antonio, de que para ser político hay que tener un ego gigantesco, un montón de complejos, de egoísmo.
2: Tú marcaste mi vida con comentarios.
4: Yo más bien creo que para ser política hay que ser inteligente, desinteresado, uh-huh, patriótico, tener miras largas, tener capacidad de reflexión, pensar en los demás y no solamente en el show que puedo hacer. Yo creo que si el Ecuador está como está, y no solamente el Ecuador, es porque muchos de los políticos son eso que tú decías, Antonio, uh-huh, ambiciosos, codiciosos, mentirosos. Y creo que más bien los países que están bien, las democracias liberales avanzadas, donde la gente vive en paz, donde la gente tiene posibilidad de progresar, donde hay un futuro, un horizonte, son países que tienen políticos responsables, sí, desinteresados, políticos inteligentes, formados, preparados, leídos, escribidos, vaya la palabra,
3: sí, escribidos.
2: En esos países,
3: sí, sí, le vamos a demandar
0: resolvidos.
2: En esos países es donde llega el primer ministro en bicicleta y nadie sabe qué es el primer ministro, y a nadie le importa si se va, se queda, si le cambian o no. Ahí sí. Aquí no.
4: Le importa, y Mark Rutte, a quien te refería ciertamente, el primer ministro de Holanda, logró ser primer ministro de Holanda durante 10 años porque la gente veía eso, que era un hombre.
2: Un vecino más,
4: que no estaba pensando, que no estaba haciendo show al irse en bicicleta, sino estaba haciendo lo que hacen la inmensa mayoría de los holandeses al ir a trabajar. Bueno, seguimos en otra ocasión.
0: Muchas gracias, Jorge.
4: Y gracias a ustedes por su asistencia de siempre a esta mesa redonda, a este panel abierto para hablar de los temas importantes del país. Gracias, buenos días.
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2: Hola, buenos días. El tema económico asociado a los ingresos o a la falta de ellos es la mayor preocupación de los ecuatorianos, según todas las encuestas recientemente difundidas. Esto a pesar de que, según el Sistema Único de Trabajadores SUT del Ministerio del Trabajo, entre enero y marzo del 2026 se firmaron 266.300 contratos. En medio de un largo feriado, una reflexión sobre la condición social de los ecuatorianos parece imprescindible, con una pregunta esencial de por medio: ¿cómo generar empleos de mejor calidad para la legión de profesionales que salen cada año de las universidades y para quienes tampoco han accedido a la universidad? De la situación social y de las perspectivas a futuro hablaremos hoy en Descifrando con tres ecuatorianos que analizan los temas del Ecuador. Doy la bienvenida al arquitecto Patricio Donoso, exministro del Trabajo y exasambleísta, a la ingeniera Marcela Arellano, presidenta de la CEOLS, y a la abogada Gabriela Uquillas Iturralde, presidenta del Consejo Empresarial Ecuatoriano Panameño y exdirectora ejecutiva del Comité Empresarial. Saludos a quienes nos escuchan en centroecuador.es y en 97.7 FM, en Antena 1 en Cuenca, también en Voces Azuayas, en Facebook y en YouTube. Les invito a suscribirse al canal de YouTube Descifrando con Thalía Flores. Patricio, el país no está generando las suficientes plazas de empleo que demanda la población, sobre todo la que está en edad de trabajar y recién comienza, ¿no? Que se conoce sería aproximadamente de 150.000 nuevos cada año. ¿Qué implica para el Ecuador esta condición social? Bienvenido, arquitecto Patricio Donoso, buenos días.
3: Buenos días, Thalía, un gusto estar en tu programa Descifrando hoy, sábado 2 de mayo del presente año, y compartir con otras dos inteligentes, valiosas mujeres como Marcela Arellano y Gabriela Uquillas, a las cuales conozco desde hace muchos años. Para mi respuesta, no pasa nada, Thalía, si no rompemos el nudo gordiano que aqueja al sector laboral desde hace 88 años. Y no exagero cuando digo 88 años, que es la vigencia del Código del Trabajo, que ha sido reformado en algunas ocasiones, pero parcialmente, tímidamente, cobardemente, diría yo. Y mientras no rompamos ese nudo gordiano de un código del trabajo absolutamente obsoleto en muchos tópicos, los cuales a lo largo de este programa, con tu venia, Thalía, me permitirás puntualizarlos. Pero es evidente que el Ecuador necesita dejarse de vivir en un columpio, y así lo tildo yo, o un sub y baja en cuanto a la generación de empleo. Tú acabas de decir algunas cifras, yo te podría mencionar otras. Marcela posiblemente y con seguridad tenga también sus cifras, Gabriela también, los ecuatorianos todos tenemos nuestras cifras, pero en la práctica es un sub y baja constante. Y doy rápidamente tres ejemplos. Cuando se dio el fenómeno del Niño, el empleo cayó. Cuando se construyó el oleoducto Crudos Pesados, dos años más tarde, en el 2000, el empleo subió. Cuando vino la pandemia, cayó. Cuando hubo el exitoso proceso de vacunación en el 2021, subió el empleo. Es decir, este sub y baja nos hace que en el fondo, y aquí sí digo una cifra real, en el fondo solo 3 de cada 10 ecuatorianos tiene un empleo adecuado, un empleo fijo, un empleo estable. De tal manera que me hablen a mí, habiendo sido legislador 8 años y ministro de Trabajo 30 meses, de que el empleo sube, que el empleo baja. No, señores, este columpio, este sub y baja, no cambiará mientras no rompamos el nudo gordiano, hagamos una normativa laboral moderna, que la quisimos hacer en el gobierno en el cual yo fui ministro, presentamos un proyecto de ley el 21 de septiembre del 2021, sin embargo, la Asamblea no lo tramitó, tanto es talía verdad, y Marcela y Gabriela, les digo a ustedes también, que no se tramitó, porque ni siquiera se abrió la carpeta, no fue calificado el proyecto, y la Asamblea evitó que en el Ecuador se dé lo que se da en todos los países del mundo, y por siglos, no recién nomás, y no exagero, se llama debate legislativo. Si algunos legisladores no estaban de acuerdo con el proyecto que nosotros remitimos a la Asamblea como nueva normativa laboral, pues debátanlo y pongan su opinión en el texto. Eso es hacer legislatura, y yo lo fui. De tal manera que la respuesta lacónica a tu pregunta, Talía, es sube y baja como ha subido y ha bajado durante los últimos lustros.
2: Gracias, Patricio Donoso. Y el drama es que hay gente que no tiene nada de ingresos, ¿no? Marcela, en verdad el trabajo por horas fue negado en una consulta popular, pero no se ve manera de generar fuentes de empleo porque no tenemos una gran inversión en el Ecuador. Y la población, como mencionaba, no deja de crecer y se incorporan no solamente nuevos profesionales, sino también gente que no ha ido a la universidad, pero que necesita ingresos. ¿Qué reflexión hacen en la CEOL frente a esta realidad? Bienvenida, Marcela Arellano, buenos días.
4: Querida Talía, Patricio, Gabriela, un gusto saludarles y compartir este panel después de un primero de mayo contundente en el mundo y en el Ecuador. Vivimos este primero de mayo después de 140 años de gesta histórica y heroica de los trabajadores del mundo denunciaron los niveles de violencia, de superexplotación laboral, de esclavitud laboral a la que estaban sometidos antes de la existencia del movimiento sindical. La generación de empleo es un problema general en el mundo, porque está vinculada al modelo económico, pero también a la capacidad de producción y de consumo. Yo diría que no necesariamente a la norma laboral ni a la ley laboral, sino a la capacidad de consumo que tiene la población de un determinado país. Y en nuestro país, la capacidad de consumo es una capacidad de consumo absolutamente reducida. Si observamos las brechas producidas también por el INEC, pero además brechas que han sido corroboradas por universidades, vemos que hay una brecha salarial importante. La brecha entre salario básico unificado, que está en $482, y canasta básica familiar, que está aproximadamente $829, da una brecha de $467. Casi la mitad, o sea, un trabajador con el salario básico apenas puede consumir la mitad de lo que debería consumir, ¿no es cierto? Si no hay capacidad de consumo de las y de los trabajadores, sí, porque no consumen las corporaciones, no consumen los grupos económicos. Los grupos económicos van a dejar el dinero en Panamá y en los paraísos fiscales, sacan el dinero de las utilidades hacia esos paraísos fiscales. Consumen las y los obreros, las y los trabajadores, las y los servidores públicos, que en este momento han tenido un congelamiento salarial desde el 2013. Desde el 2013 no hay incremento salarial en el sector público, y en el sector privado hay esta brecha salarial. Información de la misma prensa indica que en el Ecuador se ha perdido la capacidad adquisitiva en $43. Hay una pérdida del salario promedio de $43, ¿no es cierto? Pero también hay una pérdida de 400,000 empleos adecuados. O sea, se pierde empleos adecuados y se incrementa empleos precarios. ¿Por qué? Porque la gente no tiene capacidad para consumir. Y recuerden, el 92% de la producción ecuatoriana, de las unidades productivas en el Ecuador, son MIPYMES. Y las MIPYMES sobreviven del consumo nacional, del consumo de las y de los trabajadores. Pero si esos trabajadores no tienen capacidad de consumo, obviamente la producción se comprime y habrá menos empleo en el Ecuador. Si es que además de eso, estamos, estimados compañeros, en medio de una reforma política agresiva usted reduce el rol del Estado, que hay un ajuste estructural porque reduce el rol del Estado para atención de los servicios. Por ejemplo, no hay presupuesto para salud, no hay presupuesto para educación, no hay presupuesto para seguridad. Si no hay presupuesto para educación, ¿no es cierto? Los padres de familia tienen que invertir en la educación de sus hijos. Por lo tanto, hay menos capacidad de consumo. Si es que no hay medicinas en los hospitales públicos, en el seguro social, si es que no hay atención de especialistas, la gente tiene que hacerse atender la salud. Y entonces habrá menos capacidad para comprar en el mercado. Y por supuesto se comprime. Y finalmente yo termino recordando que ninguna flexibilización en el mundo, ninguna reforma regresiva de los derechos, sí ha conseguido generar un solo empleo. Desde el 92 en el Ecuador estamos con este problema, ¿no es cierto? Que ha sido presentada la reforma, la eliminación de derechos como un mecanismo para generar empleo. Hasta ahora no se ha generado empleo. El trabajo por horas que ocurrió en el Ecuador lo que hizo es asegurar la superexplotación laboral, ¿no? El que no tengamos un ministerio garante de derechos, sí, asegura la superexplotación laboral. Y yo quiero hacerle una cuña a Patricio Donoso, porque es cierto que nos conocemos, caminamos en veredas distintas. Él ha pertenecido al sector empresarial y fue ministro de Trabajo. Pero yo tengo que reconocer, Patricio, que cuando usted estaba de ministro de Trabajo, se registraban las organizaciones sindicales. Mi central sindical, la CEOLS, tuvo un congreso en el 2022 en noviembre y en diciembre tuvimos el registro en el Ministerio de Trabajo. Ahora volvimos a tener un congreso de la CEOLS donde fui reelecta. Nosotros tenemos solamente una sola reelección y le cuento que hasta ahora ni siquiera nos responden. Desde diciembre que ingresamos los documentos, no nos responden. Tenemos cientos de organizaciones sindicales que están a la cola por falta de registro sindical. Eso es ineficiencia, pero además eso es desmantelar el Estado de Derecho, ¿no? Yo creo, yo quiero con esto, Talía, concluir este momento de la intervención.
2: Gracias, Marcela. Y qué bueno, y perdone, qué bueno, Patricio, perdóname, quiero preguntarle a Gabriela, pero obviamente tendrás la palabra. Qué bueno que hay esos reconocimientos, porque normalmente en el país el gobierno, las centrales sindicales, están siempre confrontados, y es bueno que se diga esto. Después Patricio obviamente que responda, pero quiero que Gabriela también se incorpore al diálogo y quiero plantear esta pregunta que es muy seria en verdad, desde obviamente desde el lado que ella representa. ¿Cómo se genera empleo? Y vale la pena reflexionar en pleno feriado por el Día del Trabajo, porque hay personas que aun cuando sea quisieran tener un poquito, un mínimo de ingresos, pero tener algo, no tienen nada, y entonces ya no es que es el trabajo precarizado, es la vida que se ha precarizado porque no tienen posibilidades. ¿Cuál es la reflexión desde el lado que representa a Gabriela Uquillas? Bienvenida, buenos días.
5: Muy buenos días, Talía. Qué honor compartir este panel con Marcela, con Patricio, a quienes también tengo el honor de conocer y en más de una ocasión de haber trabajado conjuntamente por proyectos que efectivamente le den beneficios al país. Hemos pasado un primero de mayo en el que celebramos varias cosas, recordamos lo que Marcela nos mencionaba, pero qué gusto sería si mañana o en el futuro lo que podamos celebrar es más trabajo, el tener un empleo, que cada ecuatoriano pueda celebrar, además de recordar la gesta histórica del primero de mayo, por supuesto celebrar el tener empleo, el poder llevar el pan a su casa. Los números que mencionaba Patricio son sumamente duros y son reales. 3 de cada 10 ecuatorianos tienen la satisfacción de tener un empleo pleno. No pensemos en esos 3, pensemos en los otros 7. ¿Qué pasa en la realidad con esos 7 ecuatorianos que luchan día a día para darle de comer a su familia? ¿Qué pasa con aquella realidad que también nos menciona Marcela, donde nos señala con un salario básico se come la mitad de una canasta básica? ¿Qué dura realidad para esos 7? Y para esos 3, los que no tengan un ingreso que les permita la satisfacción de sus básicas necesidades. Entonces, cabe la pregunta, y te la agradezco, Talía, ¿cómo generamos más empleo? Y aquí es donde salen otros números para la reflexión y para preguntarnos qué está pasando en el Ecuador, a diferencia de solo nuestros vecinos. Cuando analizamos la inversión extranjera directa de Colombia o de Perú, estamos entre los 10 mil millones en Perú hasta los 18 mil millones en Colombia. Números que lo que nos causan honestamente es envidia. Porque en cambio en el Ecuador no llegamos a los 400 millones de dólares en el 2024, tuvimos una cifra un poquito mayor en el 2023, pero no llegamos a los 500 millones de dólares. ¿Qué nos diferencia? Y yo creo que parte de lo que nos diferencia es la estabilidad jurídica. Ese estado de derecho que cuestionaba Marcela en la situación que están viviendo las centrales sindicales, pero que lo vive el ecuatoriano todos los días con la reforma tributaria anual, con el cambio de las consideraciones de qué lleva IVA, de qué no lleva IVA, con el cambio de condiciones para el inversionista cuando le dicen tú ven al país y vas a tener beneficios, pero al año siguiente le cambian esos beneficios, cuando nos proyectamos como un país inseguro, nos proyectamos y no hablamos de seguridad física, que ya lo conversaremos también, pero cuando al inversionista no le damos condiciones claras que le permita dar seguimiento a su plan de negocio. Entonces, tenemos que hacer un mea culpa todos los ecuatorianos, todos los gobiernos que han pasado, todos los representantes gremiales que hemos tenido, todos tenemos que hacer un mea culpa, porque la bandera que debemos defender en cualquier circunstancia es la de la seguridad jurídica. Tener condiciones que nos permitan dar claridad para alcanzar esos números que no son distantes. No estamos hablando ni de Singapur, ni de un país europeo. Estamos hablando de nuestros vecinos en Perú y Colombia, que de una u otra forma han alcanzado, a pesar de las particularidades políticas que también enfrentan y que son similares a las de nuestro país, proyectar un entorno de seguridad económica que atrae la inversión. Tenemos que dejar el romanticismo de determinados sectores que se niegan a la minería, por ejemplo, pero que conviven con la minería ilegal todos los días porque la vemos. Y entonces tenemos un extractivismo negativo en lugar de tener un extractivismo regulado que pague impuestos, que cumpla normas ambientales y que nos permita dinamizar la economía ecuatoriana. Tenemos que pensar en los acuerdos comerciales, y la verdad es que yo ahí también voy a recordar el gobierno en el que Patricio Donoso fue parte, cuando se instauró un lema de más Ecuador en el mundo y más mundo en el Ecuador, y es que ese lema no podemos dejarlo atrás, ese lema tiene que acompañarnos y acompañar a este gobierno y al siguiente y a los próximos, porque necesitamos que los espectaculares productos que tiene el país puedan colmar las perchas y los mercados a nivel internacional, porque eso es más empleo. Y también debemos permitir que la producción extranjera pueda llegar a nuestro país. ¿Para qué? Para que abaratemos costos y logremos aquello que Marcela señalaba, y es que la comunidad pueda contar con bienes de mayor calidad y mejores precios para que haga rendir mejor sus salarios. Pensar en aumentar salarios porque sí, no es la solución. Pensar en aumentar empleos por ley jamás va a ser la solución. Aquí tenemos que crear las condiciones para que sea el sector privado el que pueda dar las plazas de empleo que tanto se necesita, con las condiciones y con los mecanismos necesarios.
2: Gracias.
5: Ganar dinero no es malo.
2: Muchas gracias, Gabriela Uquillas. Le voy a dar la palabra a Patricio para que conteste, creo que quería lo que había mencionado Marcela, pero brevemente porque ya tenemos que hacer la primera pausa. Patricio, ¿algún comentario? Sobre todo, qué interesante, ¿no?, que un exfuncionario sea reconocido, que es extraño, o sea, debería ser la norma eso, pero aquí es casi exótico una cuestión de esas, una actitud, Patricio.
3: Cuando presidí el Consejo de Trabajo y Salario, siendo ministro, tuve el éxito de que por primera vez ese Consejo de Trabajo y Salarios esté compuesto por elementos femeninos. Y Marcela Arellano se incorporó, y fue un enorme gusto que ella sea parte del Consejo de Trabajo y Salarios por el lado de los trabajadores y de los empleadores. Recuerdo Tania Pazmiño. A lo que quiero referirme es que siempre es bueno tener esa relación amigable entre trabajadores y empleadores, y la función de un ministro de trabajo es alentar esa buena relación. Quiero, Marcela, agradecerte por tus palabras. La verdad es que me ha emocionado el escucharte, y he de mencionar yo que tuve enorme amistad con Mesías Tatamués, que lastimosamente murió. Con José Villavicencio firmamos múltiples contratos colectivos a lo largo y ancho del país. Con Pepe Chávez tengo para él enorme respeto y cariño, y por supuesto a Marcela, que que ahora lidera una organización de trabajo importante, decirle que yo también estoy muy agradado y estuve en su momento de poder conversar temas inherentes al trabajo con una persona valiosa e inteligente como Marcela. Gracias por tus palabras, Marcela.
2: Gracias, Patricio, y permítanme justo aquí hacer una primera pausa. A la audiencia le invito a enviar sus comentarios a la cuenta ex @ThaliaFloresF y también al Facebook. Ya volvemos.
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3: Gracias por seguir con nosotros. Estamos dialogando con la ingeniera Marcela Arellano, presidenta de la CEOLS, la abogada Gabriela Oquillas Iturralde, presidenta del Consejo Empresarial Ecuatoriano Panameño y exdirectora ejecutiva del Comité Empresarial, y el arquitecto Patricio Donoso, exministro de Trabajo y durante 8 años asambleísta. Marcela, ¿cómo se visualiza el Ecuador en 20 años? Porque a ratos pienso que el problema que tenemos en el país es que tenemos una mirada muy corta, no le dimensionamos lo que tiene que ser este país, y estamos hablando también en este momento de la tecnología, de nuevos paradigmas que ya están con nosotros, pero ¿hacen ustedes en la dirigencia sindical una aproximación a cómo prepararse, cómo se está gestando el tema, o cómo visualizan será el tema laboral en los próximos años, Marcela Arellano?
4: Estimada Thalía, con profunda preocupación, porque lamentablemente en el país se acabó el diálogo social. No tenemos en este momento diálogo social, y eso implica que a futuro puede predominar una visión de determinadas figuras. Yo quiero recordar que el Ecuador sigue estando en la periferia de la economía global. El Ecuador tiene un modelo económico primario, agroexportador, extractivista y rentista, ¿cierto? Y lo que observamos con los tratados de libre comercio es que esta matriz productiva se está consolidando. Entonces vamos a tener un Ecuador que está dedicado a extraer productos primarios que no generan plusvalía, que no generan valor agregado, y que tienen, digamos, empleos precarios, pero que además está en medio de un desarrollo tecnológico tenaz. Tenemos ahorita ya la revolución 4.0 en el mundo instalada, la revolución 5.0, y en el Ecuador no pasamos de este tipo de economía primario agroexportador. El segundo, que en el Ecuador se están instalando la economía de plataformas sin regulación. O sea, los trabajadores que están accediendo a trabajos en plataformas lo hacen en condiciones laborales absolutamente precarias, sin acceso a la seguridad social, sin seguridad y salud en el trabajo, sin normas claras, ¿no? Como trabajadores autónomos o como trabajadores informales. Si es que este tipo de relación prevalece sobre la economía formal, obviamente vamos a tener una mayor crisis. Pero además decía Gabriela que hay problemas estructurales en el Ecuador. Seguridad jurídica es una de ellas. Se legisla para el gobernante de turno, se legisla en función del gobernante de turno. Aparecen acuerdos ministeriales para intereses económicos de quienes están en el gobierno. Seguridad ciudadana, o sea, tenemos un plan Fénix instalado, una guerra declarada en contra de los GDOs que no está teniendo ningún resultado. La gente está en los barrios en medio de la inseguridad. Precisamente el día de ayer teníamos una reunión con un sindicato que funciona en Guayaquil, y las compañeras nos decían: nosotros tenemos que salir a las 4 de la mañana de nuestras casas para poder ir, trabajadoras domésticas ellas, ¿no? No podemos tener ahora certeza de que vamos a poder regresar con vida a nuestros hogares, porque la inseguridad está tomado sobre todo determinadas zonas de importantes ciudades. Entonces, si es que no se logra detener la inseguridad, obviamente el futuro del país es terriblemente incierto. Pero si además no se genera condiciones para que se entreguen servicios públicos de calidad, entre ellos, por ejemplo, energía, aquí Gabriela podrá explicarnos lo que pasó con las 14 y hasta 18 horas de sin luz, sin energía eléctrica durante el 2024 y parte del 2025, ¿no es cierto? Si es que volvemos a tener una crisis energética, las pequeñas y medianas industrias van a sufrir impactos importantes. Sí, y eso.
3: Perdón, Marcela, una pregunta. ¿Ustedes de alguna manera han dialogado con los empresarios, han dialogado con las autoridades para ver un plan de contingencia? Si es que no hay apagones, qué bueno, pero si es que hubieran, estar listos para encarar cualquier cosa. Y con otro elemento adicional, y a este momento en todo lado se está hablando por información que cada vez es más certera de un fenómeno de Niño, no para el próximo año, sino para este mismo año, de acuerdo a la NOAA de Estados Unidos e inclusive INOCAR y las agencias que se dedican a eso en la costa. ¿Tienen esa previsión? Porque es como que nosotros reaccionamos sobre los hechos consumados y no nos preparamos. ¿Hay algo al respecto, Marcela?
4: Efectivamente, ese es un tema de diálogo, ¿no? Nosotros siempre aspiramos al diálogo tripartito, pero creo que no es posible. Hay, sectores, gremios de empleadores con los que nos hemos sentado a dialogar. Yo recuerdo aquí a Gabriela Uquillas sentada en la mesa de la CEOLS, en la sala de reuniones de la CEOLS, abordando los temas de el IES y planteando un frente de defensa para defender el IES precisamente y asegurar que se pague la deuda del Estado, se brinde servicios de calidad del instituto. Yo creo que otro elemento para el diálogo bipartito en este caso sería este tema de la seguridad y de las condiciones de provisión de energía eléctrica. Eso nos queda pendiente. Nosotros vamos a presentar este proyecto al Frente Unitario de Trabajadores y obviamente no estamos cerrados al diálogo. Es parte de nuestra agenda.
3: Gracias.
4: Sindical.
3: Gracias, Marcela. Quiero preguntarle a Gabriela, porque en verdad, en un momento dado, si es que tienen algo que añadir, háganlo, por favor. Gabriela, es bueno que se reconozca. Imagínese lo interesante que resultó este panel con personas no solamente que se conocen, sino que han trabajado juntos. Y eso es ejemplar, porque son todos los sectores pues los que tienen que unirse, es un solo país. Siempre se habla, y por ejemplo los asiáticos hablan de la academia, el empresario, los trabajadores, y siempre eso ha dado buenos resultados, pero aquí parece que no seguimos esos buenos ejemplos. En estos temas que hemos estado hablando con Marcela, Gabriela, de lo que podía venir, ¿hay planes de contingencia a ustedes desde el lado empresarial en el supuesto que llegaría a lo mejor apagones o más que eso, algo más certero es que puede haber un fenómeno del Niño muy fuerte este año, no como se nos dijo el próximo año y por eso se adelantaron las elecciones seccionales? Esperemos no tener que ir a votar justo en noviembre, a lo mejor bajo torrenciales lluvias.
5: Sí, efectivamente, Talía, la verdad es que lo interesante de este panel es que todos hemos estado trabajando por lo que nosotros creemos o siempre hemos creído que es esa gran meta, la visión país. Desde el escritorio que nos toque, desde la prensa, desde las sindicales laborales, desde el gobierno. Patricio tuvo la oportunidad también de ser presidente del Comité Empresarial Ecuatoriano, del que yo tuve el honor de ser directora ejecutiva cuando Marcela hace el recuerdo de esa importante etapa en la que como visión país decíamos tenemos que trabajar de la mano, tenemos que buscar mecanismos que no... Tenemos que buscar los puntos que nos unen más que los puntos que nos dividen, que sin duda son mucho más. Cuando hablamos de las vicisitudes a las que se enfrenta nuestro país, que son múltiples, de carácter natural, de carácter energético, de carácter de seguridad, lo más importante es hacernos esa pregunta. ¿Estamos trabajando de la mano? Yo hoy ya no estoy en la cabeza del gremio de gremios, que es el comité empresarial, soy un gremio más, pero sí veo con algo de preocupación lo que también mencionaba Marcela, y es que ese diálogo que antes era tan fluido, no se lo ve con la misma dinámica. Las partes no se sientan con la misma frecuencia en la mesa para tratar problemas que son de todos. Los problemas no son del gobierno, no son del empresariado, no son del trabajador. El problema es del Ecuador y de todos los ecuatorianos. Entonces, recordar, Marcela me daba el pase para recordar el tema de la crisis energética, una crisis que contrajo la economía ecuatoriana en aproximadamente el 2%, que nos trajo pérdidas por más de 1.000 millones de dólares, que tal vez se pudo haber previsto o tal vez se pudo haber trabajado de alguna forma. Entonces, si hoy nuestro país, y es claro que no podemos soplar y hacer botellas y solucionar problemas que han venido de muchísimos años, si hoy el país ve la posibilidad de que algo de eso esté en un futuro corto, ya sean cortes de energía, ya sean un fenómeno del Niño bastante más fuerte, hay que trabajar de la mano para pensar en aquellos que tienen mayores necesidades, contingencia para las poblaciones que pueden salir más damnificadas, contingencia para las personas que ven mayores riesgos o mayores peligros en su actividad, para buscar mayores certezas, porque las mayores certezas es mejor en la economía, y la mejor en la economía es mayor empleo, y el mayor empleo es mayor dinámica, y si todos trabajamos, todos pagamos impuestos, y al Estado también le va mejor. Entonces, sí, enfatizar en la importancia de estos diálogos conjuntos que lamentablemente, si se están dando, se están dando un poco con menos publicidad, y a veces es importante, como dicen los grandes comunicadores, tú lo sabrás, Talía, lo que no se comunica no se vende. Entonces hay que trabajar mejor en comunicar esas estrategias.
3: Es más, algunos dicen lo que no se comunica no existe. Gracias, Gabriela Auquillas. Patricio, ya un poco dejemos lo que pasó antes, que me parece muy bueno, porque hay que también la ejemplaridad es positiva cuando se ve que es posible no renunciar, sino apartar las posiciones y juntarse por el país. Eso es lo bueno y eso es lo que están diciendo ustedes que está faltándonos ahora. ¿Cómo se visualiza al Ecuador, Patricio? ¿Y en qué momento estamos en el Ecuador este momento? Porque el asunto es que tenemos toda esa complejidad, ¿no? Inclusive factores exógenos, pero ¿cómo se hace para lograr juntar a todos los sectores? Y en esto, y volviendo a lo del empleo, y generar por lo menos unos cuantos puestos de trabajo, quizás semanales, después mensuales, anuales, porque esa es la gran carencia del país. ¿Cómo se está visualizando, cómo se está forjando, digamos, el presente y el futuro del país en este aspecto?
6: Gracias, Talía. Antes de asumir el Ministerio de Trabajo, recuerdo con emoción haber tenido una reunión en Guayaquil, donde estuvo la directora ejecutiva del Comité Empresarial, Gabriela Auquillas. Y en esa reunión, Gabriela, tú recordarás, se dijo una frase que eventualmente fue tuya, no estoy muy seguro, y la frase decía que el buen trabajador se pone la camiseta de la empresa y el buen empresario se pone los zapatos del trabajador. Esa frase me fascinó y cuando asumí el Ministerio de Trabajo hice eso, preocuparme en que la relación entre trabajadores y empleadores sea positiva, que los trabajadores se pongan la camiseta de la empresa para que aquella gane y pueda inclusive no solamente mantener las fuentes de empleo, sino generar utilidades y repartírselas. Y en el otro costado, que el empresario pueda tratar mejor al trabajador con salarios dignos y con estabilidad para los buenos trabajadores. Y decía yo en aquella reunión, Gabriela, posiblemente sí la recuerdas, que yo habiendo sido presidente del comité empresarial, no me consta que algún empresario alguna vez haya contratado a alguien para votarle. Eso no existe. Nadie contrata a un trabajador para votarlo. Y cuando regresé a Quito, y poco después asumí el Ministerio de Trabajo, pasé por la calle Granados, la avenida Granados y 6 de diciembre. Tú, Gabriela, eres guayaquileña, pero seguramente lo habrás hecho. Marcela, me parece que tú eres quiteña. En esa esquina de la Granados y 6 de diciembre, todos los días, muy temprano en la mañana, están decenas de trabajadores de la construcción esperando tener una chaucha, o como dicen los costeños, el cachuelo, y ese día o comer, o por lo menos no mal comer. Y yo me decía a mí mismo, ya que voy a asumir el Ministerio de Trabajo, me voy a preocupar de ese 54%, escúcheme bien la cifra, que es tormentosa. 54% de la fuerza laboral en el Ecuador es informal. Entonces, como lo decía Marcela, tenemos que hacer algo con respecto a ese 54% informal. ¿Qué pasa con los informales, Gabriela? Y tú, te he escuchado tantas veces. Los informales no tienen lastimosamente derecho a un 13º sueldo, 14º sueldo, vacaciones, fondos de reserva, afiliación a la seguridad social, poder acceder a un préstamo hipotecario, quirografario o prendario, poder curar su salud maltrecha. Entonces tenemos que formalizar a la mayor cantidad de trabajadores informales que hay en el Ecuador. voy a decir algo que quizás moleste un poco, pero si tenemos tantos trabajadores informales en el Ecuador, ¿por qué no formalizarlos, digo yo, con la posibilidad del trabajo por horas? Que yo sí lo impulsé, y Marcela es testigo de aquello, porque creo que la madre de familia que despacha ya a sus hijos a la escuela tiene unas cuantas horas libres de la mañana que podría trabajar. Es absurdo que existan los ninis, así llamados, jóvenes que ni trabajan ni estudian. Yo cuando joven trabajé y estudié al mismo tiempo por horas, incluso me afiliaron a la Seguridad Social y pude acceder a mi primer préstamo hipotecario y comprar con mi familia mi primer departamento. A lo que quiero referirme contestando tu pregunta, Talía, es que debemos, y lo dijo ya Gabriela, generar seguridad jurídica, porque si no hay seguridad jurídica, las MIPYMES, sobre todo medianas y pequeñas empresas, no tanto las grandes, que esas se salvan o se cuidan a sí mismas, pero las pequeñas y medianas empresas no tienen futuro porque no tienen seguridad jurídica. Y les pido a ustedes tres bellas mujeres y talentosas como Talía, Marcela y Gabriela, que terminado hoy sábado el programa, salgan al frente en su calle y vayan al primer negocio que eventualmente le está yendo bien, una ferretería, una papelería, una farmacia, y pregúntenles a los dueños, si les está yendo bien, ¿por qué no aperturan nuevas sucursales en su ciudad o en otras ciudades del país? La respuesta será inequívoca: no. Con la actual normativa laboral tenemos temor a crecer en cuanto al número de trabajadores. Y de lo que se trata, amigas queridas y amigos que nos escuchan, es que las MIPYMES, que son las grandes generadoras de las fuentes de empleo y trabajo, contraten más gente, facilitarles la vida para que contraten más gente. Es que de eso se trata. Y empezaríamos, de una forma inteligente, en mi opinión, empezaríamos a salvar al seguro social de alguna manera, incorporando nuevos ecuatorianos a las nóminas, a la afiliación a la seguridad social, incrementando el número de aportantes, no digo la aportación, el número de aportantes. Salvamos al IES, generamos lo que a Marcela le preocupa tanto y con razón, que son los derechos de los trabajadores, y todos los trabajadores tenemos derecho a estar afiliados y acceder a 13º, 4º sueldo, vacaciones y fondos de reserva.
3: Gracias, Patricio.
6: Termino en 10 segundos.
3: Por favor.
6: Pero si seguimos con la informalidad de aquellos ecuatorianos, no lograremos el cometido, estimados amigos.
3: Gracias, Patricio. Solamente para cerrar ya, porque el único problema aquí que tengo yo es que el tiempo vuela. Marcela, brevemente, la cifra que menciona Patricio, 54% de la fuerza laboral es informal. ¿Quiénes se ocupan de ese porcentaje tan enorme en el país?
7: Yo creo que es el Estado ecuatoriano y el gobierno nacional el que debe, en función de la normativa nacional, la Constitución, las consultas populares, porque yo recuerdo que hay dos consultas populares en este gobierno. La primera negó el trabajo por horas y la segunda negó la reforma de la Constitución, donde la ministra de Trabajo anterior planteaba que se va a incorporar esta reforma que tanto piden los empleadores. Yo iría por otra vía, ¿no? Me parece que es necesario fortalecer a las MIPYMES, pero no reduciendo y abaratando los costos de la mano de obra, porque eso va a terminar empobreciendo más al Ecuador. Y los economistas saben eso, ¿no? Que el salario barato, el trabajo precario, no solamente afecta a la familia de las y de los trabajadores, sino que al conjunto de la comunidad y, en este caso, al conjunto del país. El trabajo por horas ya existió en el Ecuador y no nos fue nada bien. Hubo superexplotación laboral, no hubo reconocimiento al trabajo de las y de las ecuatorianos. Entonces, lo que va a ocurrir es lo que hemos venido viviendo siempre, ¿no? Precarización del trabajo. Yo iría por otra vía, estimados panelistas, y es la vía de asegurar préstamos y asegurar acceso a liquidez de las MIPYMES, reduciendo los costos bancarios. Los costos bancarios son increíbles en el Ecuador, y una persona de las MIPYMES, dirigente de las MIPYMES, decía esto hace unos 2 años en una entrevista: los costos bancarios son imposibles de cumplir y a veces se necesita préstamos para pagar el salario de los trabajadores y toca hacer un préstamo. No se tiene acceso a una forma distinta, o toca sacar un adelanto de la tarjeta, y eso implica un costo bancario terrible.
3: Marcela, tenemos que ir cerrando este bloque. Le había dicho que brevemente dejemos para que continúe en el próximo bloque hablando de este tema que me parece muy interesante, pero tengo que hacer aquí una breve pausa, recordándole a la audiencia que Descifrando puede ser escuchado en 97.7 FM, en centroecuador.es, en Antena 1, en Voces de Azuaya y en YouTube. 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Ya volvemos.
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0: Estamos abocados a un toque de queda que comienza ya este fin de semana y que amplía a 9 provincias. Es otro problema que tiene que encarar el Ecuador, porque, o sea, no podemos evitar los problemas. Lo que hay que saber mitigar es saber encararlos. ¿Cómo están preparándose para esto y qué efecto puede tener en la economía ecuatoriana y, de hecho, en la empleabilidad también, Gabriela?
1: Bueno, esa es una de las nuevas vicisitudes que se enfrenta el Ecuador realmente. Tenemos un decreto que manda un toque de queda del 3 al 18 de mayo y una prohibición de circulación en varias provincias de 11 de la noche a 5 de la mañana. Y voy a tomar un ejemplo. Marcela mencionaba a la trabajadora doméstica que tiene que salir a las 4 de la mañana de su casa para llegar a su trabajo. ¿Qué va a hacer ella? Preguntémonos también, ¿qué hace el repartidor de víveres que tiene que circular para entregar la mercancía? Y es que, como mencionaba Patricio, es muy propio la necesidad de algo de empatía, de ponernos en la condición o en la particularidad de otro. Y yo creo que ahí nos estamos olvidando que hay realidades que no pueden verse en el estándar. El sector empresarial, por ejemplo, ha conversado en múltiples aspectos y ha pedido desde múltiples frentes al gobierno nacional se hagan excepciones, como se hizo en la época de la vacunación, como se han hecho en otros condicionamientos. Sin embargo, la respuesta ha sido negativa y ahí creemos que no hay esa empatía del gobierno nacional para entender que la distribución, la logística, la provisión de insumos necesita condiciones diferentes, que si hacemos corredores seguros, que si trabajamos, a mí no me gusta tanto, pero si trabajamos con esquema de salvoconductos, si trabajamos con autorizaciones particulares, le va a dar a la ciudadanía algo de tranquilidad. Yo espero y aspiro, como todos, que estas medidas realmente nos traigan paz, porque si no, lo único que nos están trayendo es debilitamiento económico. El Ecuador necesita paz, pero necesita trabajo, pero necesita una mejor dinámica económica y volver a las condiciones que hablamos en el primer bloque, Talía, seguridad jurídica. Y con seguridad jurídica, conociendo nuestras condiciones, pues vamos a poder progresar todos de una mejor manera.
0: Muchas gracias, Gabriela, y creo que ya no vale insistir en lo del toque de queda, porque es una realidad que está y hay unas normas que se han puesto que hay que cumplirlas. Pero sí quiero con Patricio hablar de una cifra que escuché en un programa en Ecualiza, en un programa de Políticamente Correcto, que mencionaban que solo en delivery y en el manejo de autos habrían 50.000 personas, y de esas 50.000 personas, 30% son profesionales que no han logrado un empleo en su campo, Patricio. ¿De qué realidad estamos hablando con estas cifras?
2: De lo que tú acabas de decir, que es absolutamente cierto. Es que la situación, Talía y amigos y amigas, es dramática. La situación es dramática. No solamente que 3 de cada 10 ecuatorianos tienen empleo, sino que 2 de cada 10 mujeres tienen empleo. 2 de cada 10 jóvenes tienen empleo. Y esa cifra de 50.000 te quedas corta. Mucho más. Cuando yo fui ministro, teníamos cifras que se acercaban a los 72.000, todavía recuerdo la cifra. De tal manera que algo hay que hacer con ellos. Hay que establecer una legislación moderna. Por eso es que presentamos un proyecto de ley el 21 de septiembre del 2021 de una nueva normativa laboral que empezaría, si se hubiese aprobado, a regir para los nuevos trabajadores, respetando, por supuesto, axiomas del Código del Trabajo para quienes ya tienen, Dios mediante, empleo. Una pequeña digresión con Marcela. Cuando yo defendí el tema del trabajo por horas, lo dije claramente, siempre y cuando el valor de la hora sea bien pagada. Porque cuando algún empresario comete un abuso, hay que sancionar. Pues yo siempre doy el ejemplo de que si alguien se pasa un semáforo en rojo, no hay que tumbar el semáforo, hay que sancionar al que incumple la ley. Horas bien pagadas, pero necesaria el trabajo por horas. En el mundo, en el Ecuador, miles de ecuatorianos arriesgan su vida para cruzar el Darién e ir a trabajar por horas. Hagámosle llamativa a esas gentes el que se quede en el Ecuador eventualmente trabajando por horas. Y algo que mencionó Gabriela, en efecto, en la época de la vacunación, cuando vacunamos a 9 millones de personas en 100 días, habían excepciones. Esto con respecto al toque de queda, que ya no lo vamos a hablar más. Y tercero, algo que dijo Marcela, dirigente de la CEOL, ese bien llevar entre trabajadores y empleadores, respetando los derechos de los trabajadores.

0: que es esencial. Por eso yo tuve muy buena relación con todos los dirigentes sindicales. No estaba de acuerdo con muchos de ellos en algunos temas, incluida Marcela, por supuesto, pero ese respeto hizo que nos llevásemos bien y lográsemos algunas cosas positivas. Lastimosamente, solamente a través de acuerdos ministeriales y no cambio de la ley. Uh-huh. Yo recuerdo que con Marcela discutimos en un momento dado el tema de que el Código del Trabajo prohíbe, esto es una torpeza actual, prohíbe el Código del Trabajo trabajar más de 6 horas en el subsuelo. Eso estaba bien para el tiempo de nuestros abuelos, pues, o bisabuelos, hace casi 100 años. Pero hoy por hoy, todos los negocios, todos los centros comerciales tienen negocios en el subsuelo, parqueaderos, tiendas y demás. El metro de Quito funciona en el subsuelo. Eso, por ejemplo, tiene que cambiar. Como también tiene que cambiar temas referentes al 35% de recargo cuando se contrata a alguien, porque una funcionaria va a dar a luz y se contrata perentoriamente. Tenemos que ser ágiles en esto, darle certeza, como decía Gabriela, y seguridad jurídica, sobre todo a las pequeñas y medianas empresas, para que contraten más gente.
1: Gracias, Patricio, y además les agradezco por abreviar, porque quiero hacerles más preguntas, que son temas urgentes.
0: Perfecto.
1: Y realmente es muy bueno lo que han dicho, porque es como una pincelada de toda la problemática del país, pero quedan, por ejemplo, que necesitamos de urgencia la seguridad jurídica, y es la que nos hace falta, ¿no? Y que claro, el diálogo tiene que volverse, porque todos somos parte del país. O sea, si es que alguien quiere que al país le vaya bien, no puede dar la espalda al otro, pues, porque todos son parte de la sociedad. Pero quiero tomar un punto que se dijo tangencialmente hace un momento con Marcela, la seguridad social. O sea, sería increíble que nos pase en el Ecuador una guerra que está anunciada. Dicen guerra anunciada no mata gente, pero aquí se ha anunciado tanto que esperemos que sea el caso y que no vaya a tener problemas la seguridad social, porque ahí sí no le veo a una sociedad que aguante, que vea sin reacción que, por ejemplo, que sus ancianos no tienen la pensión jubilar, que mucha gente no puede, este momento tiene hasta angustia de jubilarse porque dice no le va a tocar nada. ¿Cuál sería el apoyo del sector sindical para esto, Marcela? Porque tampoco uno puede ser ciego y no saber que hace falta cotizaciones. Decía Patricio que debería exactamente generar empleo, se le puede salvar inclusive a la institución. ¿Qué han pensado ustedes y tienen alguna fórmula? Porque la han dado a los expertos, pero no se ha escuchado un eco desde el lado de ustedes. ¿Qué piensan de la seguridad social y cómo se salva el seguro, si es que es posible, Marcela Arellano?
2: Yo creo que lo básico, y que precisamente lo dialogamos con el sector empleador, ¿no es cierto? El pago de la deuda del Estado, el pago de la morosidad o perseguir la morosidad de los empleadores. El Ministerio de Trabajo tiene un rol ahí importante de verificar que los empleos que se están generando aporten al seguro social. Ahorita lo que está ocurriendo es que hay empleos, sobre todo de profesionales, que les piden factura. Por lo tanto, y hay relación de dependencia, ¿no es cierto? Entonces, si es que se sigue precarizando más el trabajo, si es que no hay un rol del Estado que cuide y que vigile esta situación, obviamente el IES va a colapsar. Yo diría que es necesario que vuelva a instalarse una mesa de diálogo entre empleadores y trabajadores para identificar estrategias que nos permitan asegurar la supervivencia del IES. Pero además, la otra cuestión que tiene que ver con el incremento de afiliados al IES es fortalecer la industria en el Ecuador. Hay que asegurar que el Ecuador vaya a un proceso de creación de plusvalor, de industrialización. Hay que asegurar una política de empleo en el Ecuador que no la hay. Hay que asegurar una política internacional que cuide los empleos del Ecuador. No puede estar sometido el empleo del Ecuador, por ejemplo, a los berrinches del presidente, ¿no? Tuvimos problemas con el tema de Flores hasta en el 2024 porque estaba mandando armas a Ucrania, armas de Rusia. Y ahí se suspendió, me parece que por 2 meses, la importación de Flores. Lo mismo está ocurriendo con Colombia, y yo creo que aquí tenemos también punto de interés entre empleadores y trabajadores. Y les he escuchado a varios dirigentes de empleadores estar en contra de esta política de guerra de Ecuador con Colombia. De ahí traemos materia prima, allá enviamos productos, hay una importante intervención en la frontera, ¿no es cierto? Está los compañeros de Tulcán, la gente de Tulcán, la gente de del Carchi, está profundamente preocupada por esta política internacional que irrumpe este crecimiento internacional del Ecuador. Y obviamente necesitamos asegurar que haya provisión de servicios públicos de calidad en manos públicas. Y hay que pensar también, yo diría acá, más allá del tema del IES, hay que pensar qué va a pasar con un Ecuador postpetrolero. Este es otro tema de diálogo importante que debemos asumirlo. O sea, el petróleo no es permanente, no va a estar, no es perenne en el Ecuador, y creo que es necesario pensar en un recambio productivo y energético que nos posibilite pensar en un Ecuador futuro con justicia social, con trabajo decente, con paz y con democracia.
1: Gracias, Marcela. Y una reflexión final, Gabriela, para ya cerrar el programa. Y les agradezco en verdad porque hemos tocado aristas bien interesantes. Y más, lo que más me agrada es saber que de tres sectores distintos se puede estar en discrepancia en algunas cosas, pero en concordancia absolutamente en una sola, que el país necesita que cada cual dé lo mejor. Y me gustó que Marcela diga que hay que fortalecer la industria. Mire, desde el lado sindical se propicia que se, por lo menos en el dicho, que se fortalezca la industria. ¿Cuál es la reacción de Gabriela Uquillas? Uno puede decir touché, le dijo que fortalezcan la industria. ¿Cuáles serían esos caminos para fortalecer la industria, Gabriela?
3: Bueno, precisamente, y ahí no me voy a alejar de mi cargo actual en el Consejo Empresarial Ecuatoriano Panameño, tenemos oportunidades en el exterior. Nuestra industria tiene una alta receptividad por su gran nivel de calidad. Panamá es el séptimo mercado más importante en Latinoamérica para los productos no tradicionales del Ecuador. Ya están en Panamá muebles, oleaginosas, atunes, y una gran variedad de productos que hoy nos dan una presencia importante. Si nosotros trabajamos, si el Ecuador trabaja más en fortalecer sus relaciones comerciales con otros países, lo que está haciendo es abrir mayores mercados y ya no trabajar para los millones de habitantes del Ecuador, sino para los millones de habitantes del mundo. Entonces, si queremos fortalecer nuestra industria, hay que darle más mercados. Si queremos generar empleos, hay que buscar dónde nuestros productos se puedan vender mejor, sin obligar al ecuatoriano a comprar lo nuestro, por obligarlo. El ecuatoriano compra lo nuestro porque es de gran calidad, porque nuestro producto destaca a nivel internacional. Entonces, si el ecuatoriano tiene la suerte de contar con productos ecuatorianos, ¿por qué no le permitimos exactamente lo mismo al mundo, dando las condiciones económicas necesarias? Entonces, yo creo que para fortalecer nuestra industria, para generar mayores empleos, los acuerdos comerciales son una oportunidad, y entre ellos el acuerdo comercial con Panamá, sin duda, podría ser una ventana interesantísima para las mayores ventas y la mayor dinámica de nuestra economía.
1: Gracias, Gabriela Uquillas. En verdad, yo estoy muy contenta porque hemos hecho ustedes han protagonizado un gran programa en el que hay reflexiones bien interesantes, ¿no? Y todos sabemos que esto hay que remar hacia un solo rumbo, el destino del Ecuador. Permítanme aquí hacer una brevísima pausa para regresar con la pregunta cuya respuesta genera gran expectativa en la audiencia. Ya volvemos.
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1: Estamos de vuelta y la pregunta está planteada. ¿A quién ha ido mal esta semana, Marcela Arellano?
2: Creo que le ha ido mal a Estados Unidos. Se ha evidenciado que el presidente Trump, y así lo dijo en la entrevista, ha tenido que rechazar que él es pedófilo, pero está esa imagen en el escenario global.
1: Gabriela Uquillas, ¿a quién ha ido mal?
3: Bueno, creo que me ha robado mi respuesta a Marcela, pero desde el otro punto de vista. Yo creo que le ha ido mal al presidente Trump porque su seguridad se ha visto franqueada. Y esta estela de poder que él intenta proyectar al mundo, pues se ve franqueada por un individuo interno, un ciudadano interno de Estados Unidos inconforme.
1: Patricio Donoso, ¿a quién le ha ido mal esta semana?
0: Al presidente colombiano Petro. Le ha ido tan mal que tuvo que recular aquello de haber manifestado a través de inteligencia artificial. ¡Qué barbaridad! Cosas en contra del presidente ecuatoriano, nos guste o no este. Le ha ido mal a Petro porque planteó un supuesto juicio penal al presidente ecuatoriano, y le ha ido mal a Petro cuando se demuestra que no hay garantías de que este señor lucha contra el narcotráfico en la región.
1: Sí, y por favor, les ruego abreviar la siguiente respuesta, y para que terminar este feriado además con sabor agradable, ¿a quién ha ido bien, Marcela Arellano?
2: Creo que le ha ido muy bien a la calle de la salsa en La Tola. Me he quedado encantada por el baile, la ricura que hay en esa calle, y porque se está reconstruyendo el barrio, y eso es hermoso.
1: Gabriel Oquillas, ¿a quién le ha ido bien?
3: Bueno, yo creo que nos ha ido muy bien el Consejo Empresarial Ecuatoriano Panameño, porque el Ministerio de la Producción se ha comprometido el impulso al acuerdo comercial con Panamá.
1: Patricio Donoso.
0: Me fascina Sangolquí, Rumiñahui y el Valle de los Chillos. Le ha ido muy bien al Independiente del Valle como campeón ecuatoriano de fútbol, y ojo, que yo soy hincha de la liga, pero le ha ido bien a ese gran trabajo profesional que viene haciendo el hoy por hoy mejor equipo ecuatoriano, Independiente.
1: Gracias a los panelistas que han estado hoy en esta emisión de Descifrando, y a ustedes, amigas y amigos, por su fidelidad. Envíen sus comentarios a la cuenta de ex @ThaliaFloresF y también al Facebook. Les espero la próxima semana. Gracias, chao.
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2: Hola, es la hora. Abrimos el espacio en blanco, como siempre, lleno de misterios para vosotros. Y como siempre, este que os habla, Miguel Blanco, dispuesto ya a navegar por esos universos ocultos que nos gustan. Tenemos forma de comunicar con todos vosotros.
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2: Redes abiertas y dispuestas a vuestra participación, que como siempre controlan Ramón Álvarez y Antonio Baena. Para hoy nos acompañan muchos e interesantes invitados. Esto es lo que os hemos preparado.
4: Para hoy os hemos preparado un programa muy especial. Comenzaremos con uno de los clásicos en el mundo de la investigación de uno de los mayores misterios de nuestro tiempo, los ovnis. Es Juan José Benítez, que asegura que ya están aquí. Seguirán algunos avisos de muertos y después leyendas de una tierra infinita. Ya está todo listo para nuestra aventura. Y como siempre, sois nuestras invitadas y nuestros invitados especiales. Así que disfrutadlo.
2: Programa intenso de hoy, ya lo veréis, tratando de acercarnos a la respuesta del mayor misterio de nuestro tiempo. Nuestro siguiente invitado, un clásico, nos trae algunas claves, ya veréis.
4: Nuestro próximo invitado, todo un referente mundial en el campo de la investigación de los no identificados, nos ofrece una información única. Promete revelarnos lo que nos ocultan los militares sobre el fenómeno OVNI. Fruto de más de 50 años de viajes, investigaciones, entrevistas con miles de testigos, hoy recibimos a JJ Benítez. Junto a él nos lanzamos a descubrir qué se nos está ocultando sobre el mayor misterio de nuestro tiempo.

0: hay alguien en este mundo que sepa de ovnis y de secretos ovnis, es nuestro invitado. Lleva 50 años investigando, más de 50 años, cantidad de libros, y ha sacado un último trabajo que se llama Están aquí, que ocultan los militares sobre los ovnis. Juan José Benítez, al que ya saludamos. Buenas noches, Juanjo, ¿cómo estás?
1: ¿Qué tal? Muy bien, Miguel. Muchas gracias.
0: Gracias a ti siempre, qué placer estar contigo. ¿Qué ha pasado desde ese primer libro? Tú sabes que tuviste la culpa de que miles, millones de personas en todo el mundo empezáramos a mirar a los cielos con ese primer libro, OVNIs, SOS a la humanidad. ¿Qué ha pasado desde entonces?
1: Pues imagínate, aquel libro salió, si no recuerdo mal, hacia el año 75, 76.
0: 75, tengo los datos aquí.
1: Sí, han pasado 50 y pico años. Y bueno, pues yo me he hecho más viejo.
0: No se nota.
1: Sigo sin saber absolutamente nada, a pesar de tantos años de investigación, y poco más.
0: Bueno, hay mucho que contar, porque en este libro, casi 1000 páginas, en este último trabajo, ¿cuántos libros tienes más para editar? Que por ahí lo he leído. ¿Cuántos más te quedan para editar?
1: Pues ahora mismo, si no recuerdo mal, inéditos hay 43 libros.
0: Wow. Has publicado 69 y tienes otros 140 en proyecto. Veo que pone aquí en la información que tengo.
1: Sí, sí. Y escritos, ya escritos hay 43.
0: Vale.
1: Sin publicar.
0: ¿Sin publicar?
1: Sin publicar, sí.
0: Wow. ¿Cuántos kilómetros te has recorrido tras el mundo de los ovnis? ¿Cuántos países has visitado?
1: Uy, ya hace muchos años dejé de sumar kilómetros, ¿no? Pero la última vez que sumé, pues eran como 100 veces la vuelta al mundo, más o menos.
0: Uh-huh. En multitud de países del mundo, ¿verdad?
1: En todo el planeta, prácticamente. Hombre, no he visitado todos los países, pero más de 100 seguro.
0: Te has entrevistado con todo tipo de testigos, testigos de alta credibilidad, militares, pilotos, gente normal de los campos, ¿verdad?
1: Sí, me he entrevistado con prácticamente todas las clases sociales habidas y por haber, desde jueces a magistrados, a campesinos, amas de casa, pilotos, ingenieros, periodistas, monjas. Bueno, de todo.
0: ¿Y hay algún lugar en el mundo donde se prodiguen más este tipo de fenómenos, de avistamientos? ¿Algún lugar que te haya llamado la atención?
1: Pues mira, según mis investigaciones, sí, hay algunos lugares donde hay muchísimos más casos registrados, lo cual no quiere decir que en otros lugares no ocurra lo mismo, porque quizás no nos hemos preocupado de visitarlos o de investigar. Pero, por ejemplo, Puerto Rico es un lugar increíble donde se producen decenas y decenas de casos al año. Estados Unidos, la India, Australia, algunos países de África. Es que en todas partes hay casos, en todas partes.
0: Pues vamos, si te parece, a entrar en tema. ¿Qué saben los militares sobre el mundo de los ovnis?
1: Pues yo pienso que saben muchas cosas, por las conversaciones privadas que yo he tenido con algunos de estos militares, de cúpulas militares, se deduce que tienen perfecto conocimiento de las civilizaciones no humanas que nos visitan, y lo saben desde hace casi 80 años, cuando terminó la Segunda Guerra Mundial, ellos se dieron cuenta de que estas civilizaciones están ahí, y han seguido investigando y guardando bajo 7 llaves todo lo que han conseguido, sean naves estrelladas, las criaturas que van dentro de esas naves, filmaciones, películas, etcétera, etcétera.
0: Estoy apuntando las cosas que vas diciendo para ir preguntándote. ¿Con qué militares te has entrevistado? ¿Con qué cúpulas militares? ¿De qué países del mundo, si lo puedes decir?
1: Bueno, las fuentes no las puedo revelar. Yeah. Me he entrevistado con militares norteamericanos, sobre todo, con militares europeos en algunos casos, y sobre todo también con militares españoles y sudamericanos.
0: Vale. Primera pregunta, ¿por qué los militares ocultan la información que tienen?
1: Bueno, yo esa pregunta la formulé a estos militares casi en primer lugar, ¿no? Y se echaron a reír, ¿no? Dijeron, bueno, lo lógico es que si aparece un supuesto enemigo que tiene una capacidad técnica superior a la nuestra, nosotros, los militares, tenemos la obligación de negarlo y de ocultarlo. ¿Por qué? Pues porque el señor que paga los impuestos de cualquier país con los que estamos viviendo los militares, sea el sueldo, sean los sistemas defensivos, lo que no podemos hacer es reconocer que hay unas civilizaciones superiores técnicamente, que están violando los espacios aéreos constantemente. Y no podemos hacerlo porque nos quedaríamos en una situación muy comprometida respecto al contribuyente.
0: Uh-huh. ¿Y ellos saben que son civilizaciones extraterrestres o no tienen todavía respuestas?
1: Sí, lo saben sobradamente. Tienen los cadáveres, tienen las naves, tienen restos de naves. Yo he podido contabilizar 11 casos de estrellamiento de naves en el mundo. Y criaturas que iban en esas naves, pues solamente en Alemania, en el año 61, se rescataron 10 tripulantes.
0: ¿Qué me dices?
1: En Roswell fueron 4. En Namibia fueron 22. Es decir, que hay pruebas suficientes y exhaustivas para que, bueno, que los militares, esas cúpulas, sepan de qué estamos hablando.
0: Muchas veces hablando contigo y con otros muchos especialistas, con algunos otros especialistas, los militares o los gobiernos se han servido del mundo de los ovnis para ocultar pruebas secretas que estaban haciendo de misiles, de aviones, de aeronaves, etcétera. ¿Lo han utilizado así?
1: Sí, es posible. Es posible que en algunos casos muy concretos, pues el fenómeno ovni haya servido para disfrazar y camuflar algunas pruebas secretas de aviones, helicópteros o misiles, ¿no? Pero, a ver, la casuística del fenómeno ovni es tan impresionante, tan extensa, tan numerosa y tan vieja, que esa hipótesis se sostiene a duras penas, ¿eh? Ellos saben muy bien, porque tienen la información y tienen, repito, las naves estrelladas, ellos saben muy bien que son cientos de civilizaciones, cientos, las que nos visitan desde la noche de los tiempos y que técnicamente nos llevan miles de años. Los militares se ponen muy nerviosos cuando hablamos de este asunto, una civilización que nos pueda llevar 50.000 años de ventaja es algo que les molesta, a los militares, porque saben perfectamente que somos unos simples cangrejos que nos arrastramos por la arena al lado suyo.
0: Dices cientos de civilizaciones. Serán diferentes entre ellos, supongo, ¿no?
1: Sí, totalmente. Bueno, hay muchos casos en los que los seres, los tripulantes, son muy parecidos o iguales, pero también hay muchísimos, cientos de casos en los que los humanoides, los tripulantes de estas naves, son distintos, tanto en altura como en fisonomía, como en cráneos, con el aspecto general. Hay, en mis archivos tengo más de 1.000 casos, más de 1.000. De casos de seres diferentes, que se han visto en todo el mundo.
0: Uno se podría preguntar que si son tan avanzados para llegar aquí, están muy desarrollados a través de tecnología. ¿Cómo llegan aquí? ¿Se estrellan? ¿Qué ocurre?
1: Bueno, pues no lo sabemos, la verdad. Sospechamos que tienen sistemas de propulsión que no tienen nada que ver con los nuestros. Y de hecho nosotros, si tuviéramos incluso la capacidad de volar a la velocidad de la luz, necesitaríamos miles de años para llegar a algunas estrellas. No es el caso, es decir, estos seres, estas civilizaciones están aquí y simplemente se supone que vienen de alguna manera que no podemos ni entender ni concebir, pero de la misma forma yo siempre pongo el mismo ejemplo, Miguel, que a Cristóbal Colón decirle que yo me puedo trasladar de Madrid a la República Dominicana en 8 horas y media por el aire, pues al pobre hombre que le costó 4 meses llegar desde España a América, pues no lo entendería, ¿no? Y es más, me tomaría por un loco. Y sin embargo es verdad.
0: Ya, dices que están aquí. ¿Hay civilizaciones que pueden estar conviviendo con nosotros?
1: Sí, es una de las hipótesis de la ufología, ¿no? Los famosos infiltrados. Seres que tienen una capacidad técnica tan increíble que son capaces, por ejemplo, de levantar los cadáveres, revivirlos y, bueno, pues infiltrarse en la sociedad humana como si fuera un ser humano más, ¿no? Yo he investigado ya una decena de casos en todo el mundo de estos supuestos infiltrados y no me cabe la menor duda. Es decir, es el mejor sistema para poder investigar bien a una red social humana, mezclarse, infiltrarse dentro de esa red.
0: Es decir, como nos muestran algunas películas de ciencia ficción, de seres extraterrestres que están con la apariencia humana aquí, estudiándonos. Como nos muestran algunas películas de ciencia ficción, seres extraterrestres que están con apariencia humana aquí en la Tierra, estudiándonos.
1: Claro, pero imagínate lo que significa eso. Es decir, no solamente en la actualidad, sino en la antigüedad. Es decir, si esto es así, y es posible que fuera así, y es posible que sea así, ¿qué ha pasado a lo largo de la historia? ¿Cuánta gente ha estado gobernando el mundo y no eran exactamente seres humanos?
0: Ahí te quería llevar un poco, retroceder en la historia. Y en casi todas las culturas hay alguien venido del cielo, Quetzalcóatl, Viracocha, ¿verdad? ¿Podían ser seres de extraterrestres que estaban aquí?
1: Sí, sí, hay infinidad de testimonios a lo largo de las crónicas, de la historia, de las leyendas y de la mitología. Hay que tener mucho cuidado con la mitología porque probablemente no es tan leyenda como imaginamos, sino que están basadas esas mitologías en hechos y en sucesos reales. Mira, yo siempre pongo el ejemplo de algunas investigaciones que hemos hecho a lo largo del siglo XX y XXI, donde seres humanos, testigos, han visto descender de una nave a individuos que tienen cabeza de halcón o de rata.
0: ¿Qué me dices?
1: O de chacal.
0: ¿Sí?
1: Y caramba, uno se da cuenta inmediatamente de que eso ya pasó en el antiguo Egipto. Tenemos una mitología egipcia increíble, maravillosa, donde aparecen unos dioses con cabeza de águila o cabeza de perro. ¿No será que aquellos antiguos egipcios vieron esos seres que estamos viendo ahora en el siglo XXI, el siglo XX?
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0: Y esta noche disfrutando con Juanjo Benítez, hablando de Están aquí. Pudiste conocer, creo, un caso tremendo en Conil. ¿Recuerdas? En el que apareció una extraña gente que parece que salieron del agua, eran altos, rubios y se perdieron entre la multitud. ¿Este podía ser un caso de esos infiltrados?
1: Pues sí, efectivamente. En aquel año 89, entre otras historias que contemplaron aquellos 5 jóvenes de Conil en Cádiz, pues aparecieron 2 seres que se tumbaron en la playa, en la arena, intercambiaron una especie de esferita azul de uno a otro, y cuando se levantaron de la arena eran un señor y una señora vestidos de forma normal. Se encaminaron al pueblo, llegaron a un hotel y se registraron con una identidad alemana. Cuando investigamos el asunto, nos dimos cuenta de que ese matrimonio alemán en esos momentos estaba viviendo en Alemania.
0: ¿Sí? ¿Habían suplantado la identidad de un matrimonio en Alemania?
1: Claro, con pasaportes incluidos.
0: Hablabas de casos de estrellamientos, 11 casos. Cuéntame alguno que hayas investigado.
1: Pues mira, hay un caso muy poco conocido que para mí pues representa una interesantísima historia. En el año 78 hubo un ataque por parte de los cazas militares de Sudáfrica a un objeto no identificado y lo derribaron en el desierto del Kalahari, en la zona de Namibia. Bueno, a las pocas horas llegaron los norteamericanos y se llevaron la nave y se llevaron a los 22, si no recuerdo mal, 22 cadáveres. Todo ello a Estados Unidos. Bueno, como estos, pues ha habido otros casos también, ¿no? Con eso sería suficiente, si los militares aceptaran abrir esos archivos, sería suficiente para acabar con la polémica del tema OVNI, con las dudas del tema OVNI.
0: Ya. ¿Y qué hay de lo que dicen que la tecnología inversa, que la llaman, que se han aprovechado diferentes gobiernos de esa tecnología que habían visto en esos OVNIs estrellados? ¿Es cierto?
1: Exacto, sí. Mira, en Están aquí hay un capítulo dedicado a una ingeniera aeronáutica norteamericana que después de muchos años de persecución aceptó contarme lo que ella había visto, siempre con la condición de no revelar su identidad. Bueno, esta mujer hace ya unos años fue llevada con otros 4 o 5 ingenieros civiles norteamericanos a una base secreta, probablemente en Arizona o Nevada. No estaban seguros porque los llevaron con los ojos vendados y drogados. Una vez en esa base secreta, durante 2 semanas, esta ingeniera y los otros muchachos estuvieron acudiendo a un hangar donde había un avión militar colgado en unos cables y los militares les proporcionaban una serie de piezas para ver si podían saber cómo funcionaban en un avión militar. Y esta mujer me contaba que ella, de las 5 piezas que recibió en esas 2 semanas, solamente consiguió saber de una que parece ser que funcionaba. Ella introducía la pieza en el avión y el ordenador de este avión, a voluntad del piloto, cambiaba el fuselaje del avión, a voluntad del piloto. Bueno, cuando ella preguntó de dónde procedían esas piezas, los militares le confirmaron que eran tecnología sacada de la nave de Roswell, del año 47. Esto que estoy contando es de hace aproximadamente 15 años, pero según mis informaciones todavía se sigue sacando esa tecnología inversa de esa nave y probablemente de otras que tienen también capturadas para tratar de saber qué es lo que, qué tecnología tienen estas civilizaciones.
0: ¿Qué países tienen naves estrelladas? ¿Solamente Estados Unidos o también los rusos, los británicos?
1: Sí, los rusos parece ser que también tienen algunas naves, aunque allí es mucho más complicado investigar el tema, por razones obvias. Pero bueno, Estados Unidos, que yo sepa, y a raíz de, por ejemplo, de otro estrellamiento que hubo en el año 62 en Alemania, en el mar Báltico, pues calculamos que tienen unas 5 o 6 o 7 naves estrelladas.
0: ¿Qué te parece, Juanjo, que algunos militares y algunos personajes que estaban en agencias muy secretas estén ya dando informaciones reservadas de que no estamos solos?
1: Bueno, lo hacen generalmente a nivel privado y sin identidad. Lo ideal sería que de una vez por todas, pues por ejemplo, los militares norteamericanos abrieran los archivos, abrieran las naves que tienen estrelladas. Hay una de ellas, la de Roswell, que está, por ejemplo, en una base de alta seguridad en la ciudad de Tampa, en Florida. Con eso sería suficiente para acabar con todas las dudas, con todas. Pero yo creo que eso no va a pasar, no va a ocurrir.
0: Te preguntaría por qué, pero bueno, ya me lo has contestado antes. Ha habido presidentes que habían prometido sacar toda la información secreta que tenían acerca de los OVNIs. no lo han hecho.
1: Bueno, bueno, una cosa es lo que quieren los políticos, lo que quieren los gobiernos, y otra cosa es lo que quieren los militares. No debemos confundir las cosas. Es decir, en el tema OVNI, quien verdaderamente sabe y quien gobierna son las cúpulas militares, no los políticos. Efectivamente, como tú muy bien dices, ha habido varios presidentes norteamericanos que han intentado sacar a la luz el asunto de Roswell. El único presidente que yo sepa que consiguió entrar y ver la nave y las criaturas, las cuatro criaturas estrelladas, fue Eisenhower, porque era militar. El resto no lo consiguió ninguno, ni Carter, ni Kennedy, nadie, ni Reagan, y por supuesto el tonto peligroso de Donald Trump, mucho menos.
0: Sí, yo te iba a preguntar por él, si de repente le daba por sacar toda la información que tenían, pero me parece que no, ¿no?
1: No, yo creo que este señor tiene una deficiencia mental importante y los militares lo saben.
0: Ya, pero fíjate el poder que tiene ahora. No quería entrar en ese tema, pero fíjate el poder. ¿Nos va a meter en montones de guerras? ¿O está solucionando hipotéticas guerras él solo?
1: Bueno, bien, pues quizás los norteamericanos se lo han merecido. Dudo que nosotros nos lo hayamos merecido.
0: Ya, ya. Hablamos de americanos. Los israelitas, ¿tienen también pruebas de ovnis estrellados en Israel?
1: Yo no sé si los militares judíos tienen naves estrelladas, creo que no. Lo que sí tienen es una información impresionante de casos que ha habido en Israel, de secuestros, de fotografías, de persecución de aviones de combate, de captación de los radares, de tripulantes. Hay un archivo militar israelita impresionante, tan impresionante como el archivo de la OTAN.
0: ¿La OTAN también tiene un archivo?
1: La OTAN tiene uno de los mejores archivos de OVNIs del mundo desde hace muchísimo tiempo. En una ocasión hubo un coronel ya muerto que trabajó en la OTAN y que le tocó pues un departamento especial donde él pudo consultar una serie de expedientes donde aparecían informes, autopsias, fotografías, etcétera, etcétera. Yo intenté en aquellos momentos, teníamos de secretario general de la OTAN a un español, e intenté pues que me dejaran tener acceso a esa información, y por supuesto se rieron de mí de mala manera.
0: Sin embargo, Juanjo, tú has conseguido informes secretos de los militares españoles. Fuiste uno de los primeros que lo conseguiste.
1: Sí, yo tuve la fortuna de conseguir los 12 primeros expedientes OVNI secretos en España, gracias a un jefe de Estado Mayor que se llamaba Felipe Galarza, general Felipe Galarza. Y bueno, yo no sé si este hombre fue un adelantado a su tiempo, probablemente sí. Este hombre me llamó en octubre del año 76 y me entregó esos 12 expedientes que habían sido secretos hasta esos momentos. Después yo hablé con él en diferentes ocasiones y le pregunté cuántos informes podía tener la Fuerza Aérea Española sobre el fenómeno OVNI en sus archivos, y me dijo más de 500.
0: Wow, sin explicar.
1: Sin explicar, no. Perfectamente explicados, la mayoría. Yo, por lo que pude leer en esos informes, en esos 12 primeros informes, bueno, pues se hablaba de objetos volantes no identificados. Fue después, en el año 92, cuando al hacerse la segunda desclasificación oficial de los archivos OVNI, pues los militares empezaron a decir que sí, que aquello había sido un globo, chatarra espacial, el planeta Venus, y a encontrar y a buscar todas las explicaciones posibles, a cual más absurda, por supuesto.
0: ¿Qué tal estás? ¿Estás a gusto?
1: Sí, muy bien.
0: Vale, no te quiero, quiero que estés bien con nosotros. Casos en España que te hayan llamado la atención, quizá el más importante sea el de Valencia, el de Manises, el más documentado, el con más pruebas.
1: Pues no, no es. Manises fue un caso clásico y muy importante, por supuesto. Pero entre las informaciones que a mí me han proporcionado los militares, los propios militares, bajo cuerda, hay varios casos que son mucho más espectaculares. Por ejemplo, en el año 78, si no recuerdo mal, en el centro de la isla de Las Palmas de Gran Canaria, había y hay un radar, el W8, que se ocupa de rastrear el espacio de todas las islas canarias. Bueno, pues en esa ocasión, creo recordar que fue en mayo, se presentó un objeto de unos 300 o 400 metros de longitud encima de ese radar. Apagó las luces de todos los sistemas eléctricos del radar y imagínate la que se organizó. Hubo cuatro cabos que salieron al exterior del W8 con sus cámaras fotográficas e hicieron una serie de imágenes, de fotografías. A los pocos días llegaron unos tenientes coroneles, exigieron las cámaras fotográficas y delante de los cuatro cabos abrieron las cámaras y con unas tijeras fueron cortando pedacito a pedacito las películas. Bueno, nunca fue desclasificado este caso, jamás. Y es un caso muy importante porque fue captado en los radares y porque lo vieron todo el personal de ese W8. Aproximadamente unas 200 personas.
0: Canarias es un sitio muy especial donde se dan muchos avistamientos. Alguien dice que hay bases submarinas. No sé qué opinas de esto.
1: Pues es posible, ¿eh? El océano es un lugar ideal donde estas civilizaciones pueden refugiarse. Nosotros necesitamos mucho tiempo para llegar a ciertas profundidades y estos seres entran y salen con sus naves a velocidades impresionantes. Yo creo que en mis archivos hay más de un centenar de casos de testigos que han visto naves que entran y salen del océano, algunas gigantescas, como el rascacielos del Empire State de Nueva York. Yo lo encuentro lógico. Yo he hablado también con otros testigos contactados del tema OVNI, donde me han contado que han bajado a la fosa de las Marianas 11 kilómetros de profundidad y han visto una ciudad cubierta con una cúpula.
0: ¿Qué me dices?
1: Y no es el primer caso. Hay otros casos de personas que han visto esas ciudades submarinas.
0: Como siempre nos dejas sorprendido. Has hablado de casos en España. Dos casos que te hayan llamado la atención en otras partes del mundo, de todos los que has investigado, ¿cuáles son los que más te han llamado la atención?
1: Bueno, pues hay miles de casos, es muy complicado, muy difícil, ¿no? En España yo recuerdo otro caso que me llamó mucho la atención. Conseguí hablar con el piloto militar. Este hombre en Zaragoza, en los años 70, salió en un ejercicio rutinario con su avión a plena luz del día y de repente, cuando estaba pilotando el caza, vio caer encima del morro del avión a un individuo calvo con una gran cabeza que se sujetó al morro del avión durante aproximadamente un minuto.
0: ¿Qué me dices?
1: El piloto me contaba que intentó balancear el avión para sacárselo de encima y lo consiguió. Este ser extraño terminó cayendo. Y él, el piloto, me decía: vamos, no llegué a redactar ningún parte al aterrizar porque me hubiera costado la carrera. A mí ese caso me pareció impactante por la personalidad del piloto, era un hombre extraordinario. Y luego en el mundo, pues es que hay tantísimos casos. Mira, yo recuerdo las investigaciones que hice en cierta ocasión en Brasil de una operación militar que se llamó Prato, Operación Plato, donde una serie de personas al norte de Brasil, la zona de Belén, pues habían sido capturadas por estas naves, especialmente mujeres, y a todas ellas se les había extraído una cantidad de sangre enorme, provocando pues una anemia importante. Y los militares, pues nada, establecieron unos andamios en los árboles de la selva y consiguieron más de 500 imágenes, fotografías y vídeos de estas naves en esa zona.
0: Casi terminando. ¿Qué son para ti? Están bueno, aquí, dices, pues, ¿qué son?
1: Estas civilizaciones, yo cada vez sé menos, Miguel. Cuanto más investigo, llevo 54 años casi investigando este asunto a diario, cada vez sé menos. El fenómeno OVNI es un fenómeno tan complejo, tan antiguo, que nos rebasa desde todos los puntos de vista que podamos imaginar. Para mí son civilizaciones, repito, no humanas, cientos de civilizaciones que nos llevan miles de años o millones de años. ¿Que pueden ser ángeles? Pues es posible. En la Edad Media, muchos de estos avistamientos y encuentros los tomaban por el diablo, o los tomaban por ángeles. Yendo incluso más allá, hace 3.300 años, estas civilizaciones adoptaron el nombre de Yahvé y condujeron al supuesto pueblo judío desde Egipto a Canaán. No era Dios, por supuesto. Eran unas civilizaciones muy avanzadas que tomaron por dioses, naturalmente, pues porque algo que vuela hace 3.000 años, pues ¿cómo lo van a tomar? O bien son exploradores, o son científicos, o son militares, no lo sabemos, la verdad.
0: Ya. ¿Y Jesucristo sería alguno de ellos, que es uno de los temas recurrentes en tus libros?
1: No, yo creo que Jesús de Nazaret, para mí, es un dios, es un dios que tiene a su servicio, por supuesto, a civilizaciones muy avanzadas, por supuesto. ¿Que nosotros los llamamos ángeles? Pues sí. Pero él no es, o en todo caso sí, es el gran extraterrestre con mayúsculas, ¿no?
0: Si hay pruebas definitivas de que están aquí, ¿por qué estos seres no se presentan de repente en el Pentágono, o a Trump, o yo qué sé, en la OTAN, o en la Plaza Mayor de cualquier ciudad, y dicen, estamos aquí, os estamos vigilando, estáis a punto de llegar a destruir el mundo? ¿Por qué no lo hacen?
1: Pues yo creo que es muy simple y muy sencillo. Porque si estas civilizaciones, por ejemplo, nos llevan 50.000 años o un millón de años, si ellos descendieran pública y oficialmente en la Tierra, con las cámaras de televisión, con los micrófonos de las radios, con los periodistas, etcétera, nos harían un mal favor y cometerían el mismo error que hemos cometido nosotros en la conquista de América o de la India o del Congo belga. Nosotros fuimos allí en nombre de la espada y de la cruz y acabamos con una serie de civilizaciones magníficas, muy avanzadas en algunos sentidos. Esto es lo que podría ocurrir aquí si bajasen estas civilizaciones. Y en segundo lugar, y muy importante también, ese contacto oficial y público terminaría en una guerra entre nosotros mismos, porque unos estarían a favor y otros en contra. Imagínate, estas civilizaciones te dicen, sí, Dios existe, pero las religiones son un atraso. ¿Qué pasaría entre los musulmanes y los cristianos? ¿O entre los protestantes y los budistas? Ya. Pues acabaríamos a tiros.
0: Y Juanjo, casi terminado, te decía, ¿tienes esperanza de entender todo este extraño fenómeno algún día?
1: No creo. Es tan grande, como decía antes, tan antiguo, tan inmenso, tan difícil, que es muy difícil, muy complicado llegar a comprenderlo en su totalidad. Podemos entender unos pequeños aspectos del fenómeno, sus formas, su propulsión, sus naves, etcétera, pero poco más.
0: Como siempre, ha sido un placer estar contigo. Si queréis saber más, están aquí, que ocultan los militares sobre los ovnis, casi 1.000 páginas de datos, de casos en multitud de lugares, pruebas, fotografías, entrevistas con testigos. Juanjo, te doy las gracias. Las gracias por estos 50 años, por abrirnos los caminos y por seguir ahí en esta lucha, tratando de divulgar las verdades que a algunos no les interesan que se cuenten.
1: Muchas gracias a ti, por tu programa y por los por ser un rompehielos también, como era von Däniken.
0: Sí, hay que un homenaje también a él, a von Däniken, que nos abrió mucho la mente, aunque sus teorías fueron tan denostadas en algunos sentidos. Pues te ha sido un placer, te doy un abrazo gigante, te deseo lo mejor.
1: Igualmente, muchas gracias, encantado.
0: Un fuerte abrazo, estamos en contacto, Juanjo, hasta prontito.
1: Muy bien.
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0: Y tras la visita de Juan José Benítez, más misterios nos los trae nuestro próximo compañero.

0: al tiempo de nuestro compañero Juan Gómez, que se dedica a recopilar extrañas experiencias, a veces de nuestros oyentes, y viene a contárnoslas. Buenas noches, Juan, ¿cómo estás?
1: Buenas noches, como siempre un placer, Miguel.
0: También para nosotros. Creo que hoy vienes con un oyente que quiere compartir extrañas experiencias, que le llevó a un macabro descubrimiento y que lo llamas un aviso de los muertos.
1: Quizás sea un aviso de los muertos, efectivamente. Nos vamos a ir, si te parece, a conocer quién es ese oyente. Un oyente que, precisamente, y esto me parece muy interesante, solo lo que hoy vamos a conocer se lo ha contado a su mujer y a gente muy cercana del trabajo. Eso sí, también a nosotros, y quiere compartirlo.
0: Bueno, pues cuéntanos un poco quién era o quién es nuestro oyente, que agradecemos que se ponga en contacto para contar sus experiencias.
1: Pues nuestro oyente es una persona que en el año 2005-2007 trabajaba en las obras del metro de la estación de Chamartín. Su historia, además, solo la sabe su mujer y algún compañero, y ha querido precisamente contarla aquí en el espacio en blanco. Él recuerda que viajaba desde el lugar de su vivienda habitual, hasta la obra. Él, bueno, pues tenía un viaje que vamos a decir que, bueno, era relativamente corto, pero tenía que madrugar, porque ya sabemos cómo es Madrid a ciertas horas de la mañana. Así que él se levantaba muy temprano, llegaba a su trabajo, pero lo hacía con tanto tiempo de antelación que en la caseta de obra se quedaba a dormir hasta que comenzara el momento de trabajar. Bueno, pues en esa circunstancia, en donde él se tumba, se duerme durante un tiempo hasta que ya inicia su trabajo, le empezaron a pasar cosas, y esto es lo que nos cuenta.
2: Pues yo me tumbaba ahí en un colchón que tenía, y yo noto que me está vibrando el cuerpo, y de momento es como si me entrara algo, y lo dejé, y me veo, por pues esto de la parálisis del sueño, pero el primer día dije, bueno, esto es un sueño que he tenido y ya está.
0: Él trabajaba en el metro de Chamartín, ¿verdad? En las obras.
1: Eso es, en las obras. Él se dedicaba a hacer lo que serían la inspección, el análisis de las tierras, la inspección de las obras, ¿no? Así que él llegaba muy temprano, a la hora de que luego todos sus compañeros pues empezaran a trabajar y a hacer pues esa labor, ¿no? Uh-huh. Durante esa construcción. Uh-huh. Y bueno, y hay un momento en donde él tiene una circunstancia muy especial y muy particular que, si quieres, vamos a comentar, Miguel.
2: No, yo me veo salir, o sea, es decir, no sé, como si, el caso es que yo estoy despierto, pero me veo y no me puedo mover, no salgo de pronto, y cuando primero empiezo a temblar y luego salgo sin más del cuerpo y me veo tumbado ahí en el colchón, no me pongo nervioso, lo veo natural, o sea, lo veo natural, cuando la tercera vez o cuarta que me pasó, ya lo veía natural, ya sabía que me iba a pasar, o sea, yo recorro todo lo que está a mi alrededor y lo veo perfectamente, incluso sin abrir la puerta, yo como si traspasara las paredes, yo salgo al exterior y veía todo perfectamente, llega ya un punto que luego ya entro otra vez y me despierto.
0: ¿No era una parálisis? ¿Era como si fuera un viaje astral entonces?
1: Efectivamente, él se veía salir del cuerpo, salir además fuera de lo que sería esa caseta de obra. Él me llegaba a decir que veía los coches, todo lo que había alrededor, y que luego cuando él se despertaba, cuando salía de ese momento, de ese trance o de esa experiencia, él observaba que efectivamente lo que había visto fuera de su cuerpo y fuera de esa caseta era tal cual la realidad, ¿no? Y desde luego esto nos sorprende, pero es que hubo mucho más, Miguel.
0: En una de esas salidas ocurrió algo extraño, ¿verdad?
1: Sí, algo realmente extraño. Él ya, vamos a decir que durante una semana, él está sintiendo este tipo de experiencias en donde se ve a sí mismo, donde hace ese recorrido por fuera, no sabe muy bien si son sueños o no, pero en una de esas salidas ve lo que nos cuenta.
2: Uno de los días ya, llevaba ya una semana así, cuando ya veo, me levanto de, o igual, me veo fuera de mi cuerpo y tal, salgo fuera y veo unos niños haciendo gimnasia, con un jersey blanco, con unas cañafas rojas, pantalón corto y unas sandalias, y joder, y los veo.

0: nos entendamos, y él me lo explicaba muy bien, decía que estaban pilotando el suelo de Madrid, que es para la cimentación. El pilotaje sería unas excavaciones que luego se hormigonan para dar más robustez precisamente a esa cimentación, ¿no? Bueno, pues mientras están haciendo unas excavaciones, ocurre algo. Lo cuenta nuestro protagonista.
1: Oye, mira, que se han oído unas explosiones, joder, bajo para abajo, amigo, digo, espera, párate, que voy a comprobar el plano de servicio afectado, no vaya a ser que hayamos perforado alguna tubería de gas o lo que sea, tiro, ahí no hay nada, y bueno, pues ve sacando tierra. Y cuál es mi sorpresa, que al sacar la tierra encontramos hasta cinco cráneos pequeñitos, como de niños, unas ropas que luego al lavarlas vi que eran blancas y sandalias. Yo me quedé flipando.
2: Niños que podían ser esos que veía cuando salía en esa extraña sensación que tenía, ¿no?
0: Claro, eso es lo que él de alguna forma fue interpretando, sí.
2: No, te iba a decir que iba hilando todo, ¿no? Restos humanos, explosiones, ¿cómo lo podía explicar?
0: Sí, luego... Claro, luego hablaremos de las explosiones, pero es cierto que él fue hilando un poquito todo esto y dijo, bueno, he visto esta imagen cuando estaba en esa experiencia fuera de mi cuerpo, de repente 2 horas o unas horas más tarde me llaman donde ha ocurrido esto, y él lo fue enlazando de la siguiente manera.
1: Entonces fui me informé a ver qué era eso antes y tal y cual, y resulta que eso había sido un cementerio judío en el cual enterraban niños. Ya fui hilando y fui hilando.
2: Qué curioso, ¿no? Que a través de esas experiencias extrasensoriales o fuera del cuerpo uno pueda conectarse con la historia y a lo mejor con el espíritu de esos niños, ¿no?
0: Quizá sea ese aviso de los muertos, es decir, estamos aquí, estamos ofreciéndote una imagen de otro tiempo para que descubras que el lugar donde se está haciendo estas prospecciones, estas excavaciones, quizá guarde un secreto que, bueno, finalmente parece que coincidía plenamente con aquella experiencia que él vivió. Pero es que hubo más.
2: ¿Ha tenido más experiencias todavía?
0: Sí, él tuvo más experiencias. Bueno, lo primero, yo le preguntaba sobre esas explosiones. Bueno, ¿a qué se debieron esas explosiones? Porque una cosa era el descubrir los restos y otra cosa ahora era lo que había sucedido con las explosiones. Y yo le pregunté a qué se debieron. Bueno, pues él responde lo siguiente, y fíjate que es alucinante.
1: Y decían los ingenieros que eso era por los huesos, porque hay gases aunque estén mucho tiempo, eso produce como detonaciones. Y eran por los gases que había abajo, sí, de los restos. Eso nos dijo un ingeniero, porque pues, se producen gases dentro de los cuerpos que ya están, de los huesos que están triturados, que algunos estarán triturados, y eso produce gases que se quedan ahí. Los sabios dicen que eran porque había gases producidos por los cuerpos que había habido ahí.
2: ¿Por eso hubo un aviso de los muertos? Y te preguntaba si había tenido alguna otra experiencia extraña aparte de todo esto, que es increíble.
0: Sí, como ya podemos comprobar, él parece que tiene una sensibilidad especial, tiene esas experiencias donde se ve a sí mismo salir del cuerpo y tener pues este tipo de visiones, pero no es lo único. Y él me recordaba una experiencia que tuvo precisamente con su suegro y con su hijo, y es que su suegro había fallecido, era por lo tanto el abuelo del niño, y su hijo estaba muy pendiente de ir recogiendo cierta información de su abuelo fallecido, y entre otras cosas estaba, bueno, con mucho interés por encontrar el DNI precisamente del abuelo, pero nadie sabía dónde estaba, hasta que de repente llegó esto.
1: Yo algunas veces siento que alguien se sienta en mi cama y me habla. Incluso tuve una experiencia con mi suegro que falleció, y mi hijo pues quería el carnet de su abuelo, y yo perfectamente hablé con él y me decía, la caja roja. Y yo le decía a mi mujer, oye, tu padre me dice que la caja roja, mi mujer ya me conoce, y cuando subí al desván y había una caja roja y estaba el carnet de identidad ahí.
2: Aviso de los muertos, una experiencia contada por uno de nuestros oyentes. Animaros a contar esas cosas extrañas que suceden, y aquí las recogemos y las trasladaremos. Como siempre, un placer, Juan. ¿Dónde se pueden poner en contacto contigo?
0: Pues a través de mi perfil, Juan Gómez Ruiz, en Facebook, o por supuesto a través del email del programa, juangomez@gmail.com. Historias como esta merece la pena ser descubiertas, Miguel.
2: Sí, señor.

0: que siga así. Un abrazo muy fuerte, nos vemos pronto.
1: Igualmente.
0: Una pausa. En breve seguimos con este programa especial analizando misterios de nuestro mundo, así que esperadnos que volvemos en...
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0: Y seguimos. Llega otro invitado especial y junto a él vamos a recorrer el mundo de las leyendas. Ya veréis qué interesante.
5: Viajamos de nuevo hasta una tierra infinita. Es el lugar donde aún se oyen los ecos del misterio, de leyendas cercanas y de episodios inexplicables. Junto a nuestro invitado exploraremos un compendio de historias desconcertantes ocurridas en distintos lugares de la región, recopiladas y estudiadas con gran rigor. Narraciones fuera de lo común, muchas de ellas inexplicadas y algunas atroces, en donde se puede contemplar la cara más oscura y tenebrosa del ser humano. Analizaremos relatos de envenenadoras, de apariciones, de seres extraños y mucho más. Y lo haremos conociendo mundos etéreos, abstractos, a pesar de los muchos testimonios de personas que aseguran su existencia, porque ellos mismos se han topado con lo inaudito.

0: suerte que tenemos de que existan escritores, investigadores y recopiladores de historias en nuestro país, recuperando la memoria de esos ecos del pasado, leyendas y algunas historias extrañas que siguen por ahí, que habría que no dejar que muriesen. Y hoy volvemos a cantar y a saludar a uno de ellos, Fran Renedo Carrandi. Buenas noches, Fran.
1: Hola, Miguel, muy buenas noches y como siempre un honor estar en tu fabuloso programa.
0: Ya nos has visitado varias veces y el honor es para nosotros, y te has comprometido en rescatar historias de Cantabria, porque esto no ha sido un último trabajo que se llama La Cantabria Extraña, Las Envenenadoras de Rúa Mayor y Otros Misterios de la Terruca, pero escribiste otra serie de cosas hablando de Cantabria, ¿verdad?
1: Sí, la verdad es que tenemos varios trabajos que, bueno, que tienen que ver con esta pequeña región, geográficamente, ¿no? Pero que, fíjate tú, su historia se hunde en el pozo de los años por milenios y que destila a cada rincón que nos podemos dirigir en ella, pues cientos y cientos de leyendas, de historias un tanto inquietantes, un tanto misteriosas, a cual más deliciosa y más increíble, Miguel.
0: A pesar de lo pequeña que era, como tú dices, la Terruca, esa Cantabria infinita, es tremenda la cantidad de historias y hoy vamos a recuperar algunas de ellas de nuevo.

0: empezamos, si quieres, con eso que habíamos dicho, las envenenadoras de Rúa Mayor. Espiritismo y veneno es uno de los capítulos de los cuales tú hablas. ¿Qué es esto? Cuéntame.
1: Pues fíjate, además es una historia que, bueno, en otros lugares daría pie a un auténtico folletín, una auténtica novela o un auténtico, ¿cómo decirte?, serie de televisión, ¿no? Pues mira, vamos a imaginarnos que vivimos plácidamente en nuestra casa familiar, rodeados de nuestros seres queridos, Miguel, en una familia con una buena reputación, con buena fama entre los vecinos, pero que de puertas para adentro, entre las paredes del hogar, subsiste un auténtico infierno. En forma, pues podemos decir, de bajos instintos, de intereses deshonestos creados, de relaciones secretas, y que para conseguir estas deleznables pretensiones de cada cual, se recurren a artimañas fatídicas, como pueden ser coacciones, secuestros, sugestiones e incluso sesiones de espiritismo, como se decía en la época, ¿no?, dirigidas a diezmar la voluntad de nuestros allegados. Incluso se utilizaban venenos de una manera abusiva para intentar quitar de en medio aquellos que nos obstaculizaban pues nuestro lúgubre objetivo, Miguel.
0: Decir que Rúa Mayor es una localidad que hay en Cantabria, ¿verdad?
1: Sí.
0: Un ambiente súper increíble, como casi todos los lugares de Cantabria.
1: Sí.
0: Pero ahí estaban utilizando el espiritismo y los venenos.
1: Sí.
0: Cuéntame un poco cómo se desarrollaba la historia y cuándo se desarrollaba esta historia.
1: Sí, Miguel, mejor que una localidad, es una de las calles principales, y sobre todo antaño, de Santander. Es una calle santanderina que...
0: Me he confundido yo, perdón.
1: No hay nada que perdonar. Es una de las principales calles, sobre todo, como te digo, antaño, de santanderina. Y para conocer a Bola Pluma, pues esta tenebrosa historia quedaría, como te digo, para una novela. Pues a finales de los años 20 vivía en el número 21 de esta calle Antonio Caso Casas, su reciente esposa Margarita Íñigo Capdevila, su familia política formada por don Eduardo Íñigo, su esposa Margarita Capdevila, un sobrino y una extraña mujer, doña Bernarda Neila Miguel, tenida por tarotista y bruja. Ambas fueron las principales acusadas de la trama, y es que de repente el escándalo se desata cuando Antonio Caso aparece en la calle maltrecho, sin su pierna ortopédica, le faltaba esa extremidad por un accidente que tuvo, y como decimos, muy maltrecho. Le recogen unos viandantes y delante de las autoridades manifiesta que es maltratado en su casa, que le tienen secuestrado, que le agreden habitualmente, que le han intentado matar tirándole a un río y envenenándole, y que le han empujado prácticamente al suicidio, ¿no?, sugestionándole y dominándole de tal manera en sesiones de espiritismo donde aparecía el fantasma de su propio padre, que le obligaba a firmar papeles y documentos en los que cedía su fortuna a la familia política. Fíjate tú qué trama, Miguel, porque si no es suficiente esta riqueza de detalles y de hechos pues un tanto escabrosos, cuando las autoridades llegan a la vivienda y, bueno, pues piden explicaciones a los principales acusados, estos, aparte de, bueno, desmentir todo lo que Antonio decía, no solo eso, sino que el envenenador era el propio Antonio. Le acusan de esto, y que era un hombre muy cruel, por lo que él mismo les había confesado, y que había sido miembro de una negra secta de la que formó parte en uno de sus viajes a América, en la que era habitual asesinar a personas, incluso niños, con los que practicaban el canibalismo. Fíjate, Miguel, qué mimbres para una historia pues que promete ser tremenda.
0: O sea, que se cambian las tornas. En vez de ser la víctima, es el acusado.
1: Es el acusado. Y si los oyentes tienen la amabilidad de leer este capítulo, de leer el libro, se darán cuenta que al final, como sorpresa tras sorpresa nos puede anunciar la trama, no iba a dejar de ser también una sorpresa tremenda el veredicto del juicio, el que se basó todo, por supuesto, ¿no? Cuando quizás nos hayamos hecho una idea anterior a lo que ocurrió allí, o tenía tener claro, ¿no?, los que eran los acusados, los acusadores, etcétera, etcétera, el juez vuelve a dar otro giro de timón a esta historia y, como te digo, nos sorprenderá al final en qué acabó todo esto embrollo, Miguel.
0: Pero no nos puedes dar un avance, un poquito solo.
1: Pues imagínate que a pesar de las pruebas, a pesar de los médicos, las pruebas periciales que se hicieron al respecto de la salud que presentaba este maltrecho Antonio Caso Casas, ninguna de las personas acusadas ingresó en prisión. Es más, fueron puestas en libertad sin ningún cargo, siendo para muchos de los que acudieron al juicio, el mismo juez, por supuesto, que por eso dictaminó dicha sentencia, más que nada fabulaciones del acusador en pos de alejarse de esa familia política que, si en verdad había sido por parte de ellos maltratado, él también había hecho de las suyas a la hora de acabar con la vida, quizás incluso de uno de los hijos de esa familia política, en un primer momento acusados de esos malos tratos hacia el Vicente, Miguel.
0: Vaya follón de familia y de lugar.
1: Un follón. Ya te he advertido que si estuviéramos en otro país, y quizás
0: una serie.
1: Se hubiera hecho una serie, pero una serie además apasionante, Miguel.
0: ¿Qué veneno utilizaban?
1: Pues utilizaban de venenos, fíjate, hay una declaración que, si tienes a bien, te la puedo leer.
0: ¿Sí?
1: Prácticamente literalmente, porque es además pequeño. Es, fíjate, uno de los discentes dice: una mañana, al hacer mi hija y la criada la cama de Antonio, hallaron bajo su almohada una papelina de permanganato. Y unos días más tarde desapareció de la mesita de mi mujer una pastilla de subliminado que usaba para lavarse el cabello. Bien, pues estos productos aparecieron en el oratorio de Antonio. Al preguntarle que por qué había guardado estos productos, nos dijo que, agárrate, Miguel, para envenenar al primero que se le ocurriese.
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0: Fran Renedo Carrandi, hablando de extraños sucesos que ocurren en esa Cantabria extraña. Lo dejamos ahí por el momento y nos vamos. Alguien me ha contado algunas veces, con Juan Gómez, nuestro compañero, damas protectoras, seres que aparecen de repente en algunos lugares, no solamente ya en Santander, creo que salimos de la ciudad en búsqueda de estas damas, ¿verdad, Fran?
1: Sí, Miguel, además, como tú sabrás también, es una fenomenología que se repite, no te voy a decir que abundantemente, ¿no?, porque este tipo de asuntos tampoco que sean muy comunes, pero sí que se repiten con unas características muy similares, pues prácticamente idénticas. Y ahora nos tenemos que desplazar al sur de Cantabria, que tú lo conoces bien, al Valle de Valderredible, a lo que, imagínate la riqueza que hay, ¿no?, con lo que son las ermitas rupestres, esas historias milenarias que abarca cada pueblo que podamos recorrer. Una parte de esta región, una comarca muy poco poblada, no en balde se le llama la Siberia Cantábrica, ¿no?, porque allí se pueden pasar de tórridos meses de verano, escasos, pero tórridos meses de verano, a temperaturas muy bajo cero en muchos meses al año, ¿verdad? Bueno, pues en esta Siberia Cantábrica, como así la podríamos denominar, Miguel, este Valle de Valderredible, se encuentra un pequeño pueblo, Cubillo de Ebro, que allá en el año 1910 iba a ser el escenario de una historia pues relacionada con estas misteriosas damas protectoras. Bien, en una de aquellas tardes de aquel lejano ya año de 1910, como decimos, existía en el ambiente un gran temporal. El pequeño Saturnino Fernández Ruiz, con apenas 4 años de edad, jugueteaba entre las callejas de la aldea. Y bueno, pues como podemos suponer, en un despiste de los padres, este diablillo se pierde. En un primer momento no le dieron importancia, porque era normal que fuera a jugar con algún otro compañero o en casa de un vecino, pero pasaban las horas, llegaba la noche con aquel mal tiempo y Nino, así conocido cariñosamente entre la vecindad, no aparecía. La gente se empieza a poner nerviosa, hacen gente, empiezan a buscarle por los montes cercanos, por los páramos cercanos, pero a pesar de la gente que acudía, cada vez alertados más, los vecinos de los pueblos cercanos en busca del pequeño, no aparece. Y esto ocurre, Miguel, durante dos días con sus 3 noches, y Saturnino no da señales de vida. Ya viendo el temporal que estaba remitiendo en aquellos días, como te digo, muy pocos tenían esperanzas de encontrar al pequeño con vida. Pero esto aquí, que de repente, cuando ya daban, como te digo, todo por perdido, el desconsuelo vencía en el ambiente, cuando la noche envolvía de nuevo el pueblo con su halo tenebroso y el frío que se metía hasta los huesos, aparece por una calle, por un camino que venía de Fuentesalce, uno de los montes que rodean al pueblo, Saturnino, sano y salvo. Imagínate la felicidad entre los vecinos, ¿no? Algo increíble, ¿no? Pero fíjate las declaraciones del niño. Cuando le pregunta que dónde ha estado, dice, mira, no he tenido ni frío ni miedo porque una mujer muy guapa y muy buena estuvo conmigo todo el rato. Cuando estuve solo en el monte, cuando no sabía regresar a casa, ella llegó y se reía mucho. Me dijo que no tuviera miedo. Me acurruqué con ella y con una manta que traía y que daba mucho calor, me tapó. Debajo de ella no me mojaba y cuando le dije que tenía hambre, me dio un pan muy tierno que estaba muy rico. Y no tenía hambre ya, ni sed, ni frío. Me dormí mucho agarrado a ella. Fíjate qué declaraciones de un inocente tan increíbles, Miguel.
0: Qué curioso. Como estas han contado otras historias, ¿no dijo quién era o se supo quién era?
1: Claro, eso es una buena pregunta, Miguel, porque claro, los oyentes quizás y nosotros con una mente un tanto cosmopolita, pues podemos decir, bueno, pues cualquier señora o cualquier persona que pasó por allí, pues tuvo misericordia del niño, que le vio perdido y le estuvo protegiendo hasta que pasó el temporal, ¿no? Pero claro, estamos hablando de unos pueblos que apenas hay 20 vecinos por cada uno y que todos se conocen a todo. Y lo más lógico es que si una persona encuentra a un niño desamparado de esta manera, es que acuda al pueblo más próximo, seguramente hubiera conocido al niño, por supuesto, pero acuda al pueblo más próximo y entrega al niño, ¿no? Pues he encontrado a este niño. No, cuando es curioso que esto también, como te decía antes, son características de esta fenomenología que coincide con otros casos similares, y es que cuando se le preguntó que de dónde había venido, ella decía que no me decía nada. Y le preguntaba, ¿y cómo se marchó? ¿Cómo te volvió a dejar solo? Dice, me dijo que ya era hora de que me fuera. Me acompañó por el camino que baja hasta el pueblo para que me encontrares y cuando me quise dar cuenta, ya no estaba. Le preguntan, ¿se marchó? Sí, ya no lo vi más. Pero aquí, entre vecinos que conocieron la historia esta en primera mano, pues me comentaban que decía que señalaba hacia el cielo, como si esa persona hubiera salido o hubiera marchado hacia el cielo.
0: Qué bonita historia, los milagros existen todavía. ¿Te dedicas a ir por los pueblos a buscar a los,
1: sí,
0: a los vecinos para que te cuenten, rescatar estas historias para que no se pierdan, que no son solamente leyendas, sino como tú dices, historias reales que han ocurrido?
1: Sí, por supuesto, Miguel. Yo creo que es la mejor forma de tratar a los lectores, en este caso a los oyentes, ¿no? Bueno, pues a la hora de recabar esta información, a la hora de dar testimonios, de visitar los lugares de los hechos y ofrecer estas historias, pues de la manera más objetiva posible. Estamos hablando de historias que venían recogidas en la prensa, que aún existen testigos contemporáneos en algunos casos de ellos, que vivieron pues perfectamente todas estas historias, todas estas vivencias, y que ellos son, yo te lo puedo asegurar, Miguel, los principales interesados en que alguien pueda pues esclarecer lo que verdaderamente ocurrió, si verdaderamente tiene explicación, claro está, ¿no? Es algo verdaderamente curioso y que, bueno, pues es la misión que yo mismo me he otorgado, ¿verdad?
0: Qué bien que la tengas y que vengas a contarlo al programa. En el mismo lugar, no solamente veíamos protectoras, sino hay otro capítulo en el que hablas de las brujas de Valderredible. ¿Había brujas también ahí en la zona?
1: Claro, es que para hablar de brujas podíamos tener más de un programa, ¿sabes, Miguel? Porque, claro, hablamos bruja y hablamos de manera pues un tanto legendaria, ¿no? La bruja de la escoba, la que echaba los males de ojo, las maldiciones, etcétera. Pero detrás de esta figura, un tanto, como te digo, romántica, ¿no? Existe muchas veces un arquetipo de una persona pues que sufre el ostracismo, que sufre muchas veces pues el rechazo de sus semejantes por su magín, un tanto alejado, ¿no?, de lo que era la rutina, de lo que era lo ortodoxo. Y claro, ¿cómo no iban a existir historias y leyendas de brujas y de brujería en ese valle, en el mismo valle que habíamos tratado al pequeño Saturnino de esta dama protectora? Quizás Miguel, a veces nos preguntamos, ¿y si estas figuras son lo mismo, simplemente lo que cambia la interpretación que cada uno queramos otorgarlas, ¿verdad? Bueno, pues aquí, en Bustillo del Monte, en el mismo Valderredible, en esta comarca del sur de Cantabria, dicen que hubo brujas, Miguel, al menos que discurrieron en ciertos momentos en la historia por entre sus callejas, ¿no? Claro, estamos hablando de pueblos diminutos, y más hoy en los años que acontece, donde lo que es la España vaciada, pues la verdad es que es un auténtico problema, ¿no? Bueno, pues al parecer todo comenzó en este caso de Bustillo del Monte, que tocamos otros pueblos donde también hemos rescatado unas curiosísimas historias relacionadas con las brujas y la brujería, pero aquí en Bustillo del Monte todo comenzó cuando al final de la década de los años 50 del siglo pasado, una moza del lugar aparecía por las mañanas con el cuerpo repleto de cardenales y marcas en la piel, Miguel, que asemejaban pues como si alguien o algo la hubiera estado mordiendo, la hubiera estado castigando toda la noche, ¿no? Eso como una cosa recurrente de las historias de brujas, la gente comenzó a hablar de que se había sufrido un mal de ojo, que se había tenido una maldición, y cómo no. De esta manera, todos pusieron la vista sobre la tía Aurelia, una anciana tildada de bruja. Estamos hablando de hace apenas 100 años, no estamos hablando de hace siglos y siglos en el medievo, no estamos hablando prácticamente de hace 100 años para que veas cómo subsiste todas estas creencias en estos lugares rurales un tanto aislados. Bien, pues esta anciana tildada de bruja y acusada de los males que presentaba esta joven, la verdad es que hicieron gente y, bueno, esa extraña sabiduría, algunos la habían cercana al demonio. Y también debemos señalar que cuando se necesitaban los favores de esa extraña doctrina que esta buena mujeruca procesaba, pues muchas veces acudían en secreto a pedirle conseja. Pero bueno, en este caso la acusaron de todo lo que le ocurría, de las desgracias de esta joven, y hasta Bustillo del Monte llegó otra colega suya, contratada por los vecinos, para que diera buena cuenta y le diera un buen repaso a la tía Aurelia. Y de los corrales de Buelna, donde residía esta bruja encargada de deshacer los entuertos que había realizado su otra colega, pues al parecer, personas que allí se encontraban fueron testigos de una gresca tremenda, ¿no? Porque, bueno, llegó al domicilio de la tía Aurelia, hubo una pelea cruentísima. Y lo más curioso, después de al parecer darle esa lección a la tía Aurelia, a partir de entonces, Miguel, a la buena joven del pueblo que sufría esas desgracias durante la noche y que eran achacadas a las brujerías de la tía Aurelia, jamás volvió a repetirse los males que la acechaban.
0: ¿Y se supo si era la bruja la que le hacía el daño o...?
1: Pues no sé si se supo o no. La verdad es que a la joven nunca jamás sufrió estas taras que presentaba al amanecer, pues repleta de mordiscos, repleta de cardenales y repleta de otras heridas que al parecer le realizaba ese mal de ojo que le había arrojado la pobre, así lo digo, la pobre tía Aurelia.
0: Cogemos el coche y vamos por alguna de esas carreteras que hay por Cantabria. A veces de noche, wow, debe ser tremendo. Y ahí ha recogido casos de encuentros en la carretera.
1: Sí, Miguel. Encuentros en la carretera que la verdad es que muchos de ellos, si hablamos con oyentes un tanto sugestionables, pues quizás no se atrevan a recorrerlas cuando conozcan las historias que tratamos en el libro, ¿no? En la Cantabria extraña. Por ponerte un ejemplo, así a vuela pluma, Miguel, podemos hablar de un lugar además que tú conoces bien, que es la Collada de Carmona. La Collada de Carmona, que además es uno de los pasos que podemos realizar a la hora de llegar a mi querido Garabandal, ¿no? A nuestro querido Garabandal, Miguel. Bueno, pues esta Collada de Carmona es un puerto natural, es un puerto de carretera de montaña que une los valles interiores de Cabuérniga con el del Nansa. Muy cerca se encuentra la bonita localidad, que tú también conoces, que es Carmona, que es muy pintoresca, ¿no? Y repleta a su vez de leyendas, de mitología, de relatos de seres féricos, que es tremendo la riqueza que hay allí, y muy asociados, como no, a estas preciosas tierras. Bueno, pues en este puerto iba a tener lugar un encuentro espeluznante con un ser increíble, Miguel. Corrían mediados de los años 80 del siglo pasado, cuando un conocido industrial de la zona regresaba a Puente Nansa a su domicilio desde Cabezón de la Sal a altas horas de la noche, serían la 1 a las 2 de la mañana, y recorría plácidamente la enrevesada carretera del puerto, como tantas y tantas veces lo había hecho, cuando de repente iba a tener la experiencia de su vida. En la misma cima se encuentra con un ser que él describe como descomunal. Decía que medía casi 3 metros de altura y que cruzaba la carretera muy despacio, hacia la parte izquierda, hacia un quitamiedos que ahí se encuentra, y que era absurdo porque ese quitamiedos daba ni más ni menos que a un precipicio muy profundo y que era algo imposible de pensar, ¿no? Bueno, pues el testigo habla de que la vestimenta de este sujeto era de color marrón, por ejemplo. Allí nos hizo un croquis in situ en el mismo lugar de los supuestos hechos que le acontecieron. Como digo, tenía una vestimenta de color marrón, una especie de túnica clara que brillaba, tenía cierto brillo porque la luz de los focos reflejaba en ella, que se desplazaba como con un patín, era algo que no le veía caminar, parecía que se desplazaba sobre la carretera, y que se tocaba a su vez con una especie de sombrero alto. Bueno, imagínate el miedo que le aconteció a nuestro protagonista, que hizo que diera la marcha atrás enseguida y tuviera que dar un gran rodeo para llegar esa misma noche a su domicilio en Puente Lanza, y que todavía, a pesar de los años transcurridos, Miguel, y allí, como te digo, in situ, haciendo la entrevista in situ y conociendo en detalle el lugar exacto de los hechos, aún se le podía ver el miedo en la cara, y que nos reconocía que, bueno, todavía se mostraba reacio al pasar por aquella carretera, sobre todo en horas nocturnas, Miguel.
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0: Con misterios que nos está contando Fran Renedo de la España extraña. No tenemos mucho más tiempo y quiero que me cuentes. Vamos a Piélagos, un sitio también muy, muy bonito, y ahí ocurrió un poltergeist.
1: Un poltergeist tremendo, Miguel. Además es una historia que, fíjate tú, dormía el sueño de los justos en viejas hemerotecas, y cuál fue mi sorpresa cuando yo tuve la suerte de conocerla y de rescatarla, ¿no? Incluso conocer a los herederos de aquella familia que fueron los protagonistas de estos hechos. Fíjate, Bo de Piélagos es una localidad que se encuentra cerca de la costa de Cantabria, justo en el estuario del río Pas, en el mar Cantábrico, ¿no? Bueno, pues ahí nos vamos a ir para viajar en esta ocasión en los primeros meses del año 1922 y conocer un caso terrorífico, como te digo, que tendría como protagonista a una muchacha de apenas 18 años llamada Felicidad Revilla, y que iba a llenar de temor a toda la vecindad. Todos ellos testigos, Miguel, porque todos pudieron contemplar lo que ocurría alrededor de esta joven, fueron, como te digo, testigos de excepción de lo que le ocurría a esta desdichada joven. La dicha Felicidad Revilla trabajaba como criada en la taberna del pueblo, regentada por el señor Venancio Bezanilla. Bien, era una chica normal y corriente en apariencia, pero que a su alrededor comienzan a suceder hechos desconcertantes, inexplicables a la vez que escalofriantes, Miguel. La cosa ya venía de lejos, según dicen los que tuvieron oportunidad de contrastar aquellos hechos, pero la familia del tabernero y otros criados que trabajaban en el hogar, pues no habían querido dar la voz de alarma para, pues, evitar escándalos. Hasta que ya no pudieron.
0: Espera. ¿Sucedía en ese bar, en ese establecimiento
1: sí,
0: o en la
1: sí,
0: casa?
1: Sí, era una casa que era de dos plantas. En la planta superior estaba la vivienda, la casa vividora, y abajo estaba el negocio regentado, como te digo, por este señor. Entonces, en esa vivienda, en esa casa, en ese edificio, es donde era el lugar de los hechos. Bien, como te digo, ya venía de lejos, ya la familia quería un poquito acallar el asunto por evitar escándalo, ¿no? ¿Qué pensarían los vecinos? Si estaban locos o... Pero, claro, llegó un momento que ya no pudieron aguantarlo más. Y para dar fe de sus vivencias y, a su vez, para que creyeran, deciden llamar a algunos de sus vecinos, incluso al párroco del lugar, que ahí contamos con nombres y apellidos y las crónicas periodísticas de la época, que llegaría con agua bendita en ristre, bendiciendo cada rincón de la casa, Miguel, para que pasaran una noche en ella y comprobar lo que allí ocurrió. Objetos que se movían solos o que desaparecían y aparecían en lugares inverosímiles, apariciones de escombros y otros materiales en mitad de determinadas habitaciones, algo increíble. Pero todo, Miguel, fíjate, iba a incrementarse, esta fenomenología iba a ir creciendo y ocurrió el sumum la noche del 15 de abril de 1922. Aquella noche, como decimos, varios vecinos acompañan a la familia para comprobar lo que sucedía y Felicidad sube a su cuarto y pronto queda profundamente dormida. Se apagan las luces e inmediatamente se escucha un fuerte estruendo, un gran golpe y al encender las bombillas, un descomunal montón de escombros aparece en mitad de la sala. De repente, la cortina es arrancada por una mano invisible y acaba a su vez encima de estos escombros, de estos cascotes. Que imagínate, los presentes, aún sobrecogidos, se dan cuenta de que Felicidad Revilla, en su sueño profundo, se queja. Parece que le cuesta respirar. Acuden a la alcoba y ven asombrados cómo una fina cuerda, un sedal, rodea el cuello de la joven, apretando su garganta, Miguel, fuertemente, hasta el punto de que hace marca en su piel y los que intentan quitársela sufren heridas en sus dedos, Miguel. Algo tremendo y, como digo, presenciado por varios testigos.
0: Desde luego, Fran, lo que no ocurre ahí en Cantabria. Wow. Terminamos con los fantasmas en la venta de los tornos. ¿Dónde está este lugar y qué pasaba?
1: Sí, sí. Fíjate, es un lugar, ahora vamos de punta a punta, ahora vamos al Valle de Soba, bueno, pues lo que son la frontera prácticamente con la provincia burgalesa, ¿no? Esta historia me la fue narrada por varios vecinos de aquel precioso Valle de Soba y que muchas veces, si lo analizamos así a bote pronto, podemos meterlo en el saco de meramente una leyenda, una preciosa leyenda, ¿no? Bien, cuando esta leyenda a veces no se sabe cuándo es la historia real, se transforma en leyenda, o cuando la leyenda viene de una realidad, ¿verdad? Pero yo tuve la oportunidad, ya te digo, de contrastar esta bonita historia con varios vecinos de allí. Pues cuenta una antigua leyenda que en cierta ocasión arribó a una venta que hoy solamente restan de ella los vestigios, los muretes, lo que son las ruinas de lo que fue, en la cima de esta venta de los tornos, de este puerto de montaña que ahí se encuentra. Bien, pues como te digo, hace varios siglos arribó allí un potentado señor que hacía este camino con sus criados y iban custodiando una gran fortuna que llevaban de, bueno, un negocio que había realizado su amo por aquellos pagos. Bien, viendo que la noche se les echaba encima, pues tuvieron a bien guarecerse, refugiarse, quedarse en aquella posada. Pero he visto aquí que aquella posada no era tal, sino que había sido tomada hacía unos días por unos bandidos, por unos malandrines, que se ocupaban de robar, de atracar a todos los que paraban allí de manera inocente. Y qué mejor, claro, que aquellos que se veían como potentados, ¿no? Como personas de dinero, pues mataron a todos y de alguna manera intentaron hacerse con los botines, con los arcones repletos de dinero que traían. Pero parece ser que la divinidad ayudó o de alguna manera maldijo a aquellos bandidos y cuando se disponían a abrir los arcones se salió unos fogonazos tremendos, sobrenaturales, que hicieron perecer en el incendio que se desató en ese viejo caserón. Bien, hasta aquí podemos hablar de una leyenda o de una historia que sí, quizás fuera fantasiosa, por supuesto. Todas las leyendas, no hay que olvidar, Miguel, que tienen un pozo de realidad y que todas tienen un mensaje, ¿no? Todas tienen una conseja. Bien, lo más curioso que acontece de esto, Miguel, es que muchos testigos, y estamos hablando de épocas actuales, al pasar por lo que quedaba anteriormente, cuando se disponía aún con cierta dignidad aquel viejo caserón, relatan testimonios, relatan vivencias, relatan experiencias de luces extrañas que se desplazan por el interior, de voces de ultratumba que pueden escuchar, incluso de figuras, de siluetas luminosas que al parecer todavía guarda aquellas ruinas, aquel caserón, donde, según dice la leyenda, que quizás no lo fue tanto, ocurrió esos crímenes, ocurrieron esas muertes tan trágicas, Miguel. La verdad es que solamente yo invito al oyente a que visite esos parajes, porque solamente el solo hecho de disfrutar de esos paisajes tan inconmensurables, la verdad es que merece la pena, Miguel.
0: No lo digas muy alto, Fran Baray, para que no se llene Cantabria. Fran Renedo Carrandi ha sido nuestro invitado y nos ha dado un paseo por esa Cantabria extraña. Ya puedes prepararme una ruta para cuando vaya para allá, ¿vale? Para ir a ver alguno de esos lugares mágicos que todavía me falta por conocer de esa comunidad, ¿eh?
1: Eso está hecho, ya sabes que siempre es un placer contar con tu presencia y con tu compañía.
0: ¿Forma de contacto contigo?
1: Pues a través de San Google, de las redes de redes, pues Fran Renedo Carrandi, seguramente que aparecerá en muchos portales donde se dé cuenta del hacer de este pobre escribano, Miguel.
0: Que sigas haciéndolo y que sigas contándonos el Espacio en Blanco.
1: Muy bien.
0: Te mando un fuerte abrazo y nos vemos muy prontito por esa tierra infinita, ¿vale?
1: Muy bien, Miguel. Igualmente, un abrazo y muchas gracias.
0: Hasta pronto.
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6: Seguimos esta segunda hora especial del Espacio en Blanco. Tendremos algunos minutos para irnos a la naturaleza para descubrir algunos de sus misterios.

0: Una semana más nos vamos a la naturaleza a descubrir alguno de sus secretos. Y ya saludamos a nuestro compañero Luis Miguel Domínguez. Hola, ¿cómo estás?
1: Estoy muy bien, Miguel, muy contento y muy, sobre todo porque el invierno está siendo, desde mi punto de vista, maravilloso. Está siendo un invierno de verdad, como hacía años que no veíamos.
0: Para ti todo es precioso. Un placer tenerte de nuevo con nosotros. Está cayendo demasiada agua para mucha gente, pero bueno. Antes de empezar, creo que quieres dedicar este programa a alguien, ¿no? Estás haciendo ya mucho ruido por ahí. Mucha gente que te escucha dice que bien con Luismi, pero ¿se lo quieres dedicar a alguien?
1: Sí, bueno, especialmente a un grupo de personas que tienen mucho que ver con el tema que vamos a tratar hoy. Son exactamente los Rangers, los guardas, guardabosques del Parque Nacional de Virunga, que está en la República Democrática del Congo y que mantiene a salvo la última población de gorila, pero a base de sangre. Ellos han fallecido ya 200 personas asesinadas por cazadores furtivos y otros grupos armados. Así que vamos a dedicarles hoy este programa, sin duda.
0: Pues para ellos, para toda esa gente que cuida la naturaleza, va dedicado. Hoy creo que vamos a hablar de nuestros primos, ¿no? Alguien, seres muy cercanos a nosotros, ya los adelantaron, los gorilas.
1: Sí, ¿dónde viven, claro, los gorilas? La verdad, fíjate si somos parientes, que sin duda somos su pariente vivo más cerca de ellos a nivel genético. Siempre se habla del chimpancé, no cabe duda, que cerca de un 100% de nuestra, diversidad genética tiene que ver con los chimpancés. Pero en el caso de los gorilas, la cercanía al Homo sapiens es prácticamente total.
0: ¿Y en qué países viven? Antes de nada, ¿los has visto alguna vez? ¿Has tenido la oportunidad de verlos? Debe ser increíble.
1: Sí, sí. Sí, tuve la suerte de sentirles muy cerca en Gabón, en la selva de Akaka, en Gabón. No olvidaré jamás aquel macho que se encargó solamente con su comunicación verbal de decir, oye, no me molestéis, no quiero que estéis por aquí, ¿no? Y aquello fue inolvidable. Encontramos gorilas en todo el continente africano, ya que fundamentalmente hay dos grandes especies, uno el gorila occidental y otro el oriental. Entonces, dentro de esas dos especies vamos a encontrar diferentes variedades, diferentes subespecies. Y por tanto tenemos gorila desde Guinea Ecuatorial, por ejemplo, a Gabón, a Camerún, tenemos en República Democrática de Congo, tenemos en Ruanda, vemos gorilas sin duda en Uganda también. En fin, es un animal distribuido muy ampliamente, pero por desgracia cada vez con menos efectivos.
0: Es una pena porque en algunos países de África que hemos visitado tienen garras de gorila, pedazos de ellos como souvenirs o como piezas, no sé, para superstición, ¿verdad?
1: Sí, claro, es un animal que en la magia africana se usa mucho, precisamente por su cercanía a las personas, hasta tal punto que en la Grecia clásica se llamaba gorilai a una tribu de personas especialmente peludas y salvajes, de manera que hasta hace bien poco las gentes de África, al encontrarse con un gorila, han creído que se trataba de una persona primitiva.
0: ¿Esos son los primeros testimonios históricos que nos hablan de gorilas?
1: Bueno, hay en este sentido cosas muy bonitas. Mira, hay un personaje que me parece que merece toda la atención y que es Anón el Navegante. Anón el Navegante fue un navegante, como su propio nombre indica, cartaginés. Y Anón recorrió el África Occidental, costeando con su flota, llegó a Guinea Ecuatorial, llegó a visitar la isla de Malabo, conocida como Fernando Po hoy en día, y ahí vio a los gorilas y es la persona que primero describe, te estoy hablando del año 250 antes de Cristo, la persona que describe por primera vez a estos seres maravillosos.
0: Es un animal imponente. ¿Cuánto pesan? ¿Hay diferencia entre el macho y la hembra?
1: Sí, sí, claro. Hay un dimorfismo sexual muy evidente. Los machos, evidentemente, son más grandes. Pueden llegar a alcanzar 200 kilos de peso y pueden llegar a tener 2 metros de altura.
0: Las hembras mucho más pequeñitas, claro.
1: Sí, sí, las hembras más pequeñitas, muy, muy interesantes socialmente, porque ellas cortan el bacalao, evidentemente, ¿no? Aunque digamos que el grupo de gorilas se mueve en un patriarcado, no cabe ninguna duda que son las madres, que son las hembras, las que mandan en el universo gorilero.
0: La gestación de los gorilas dura mucho tiempo y pueden tener más de una cría.
1: Mira, es una gestación muy similar a la humana. Estamos hablando de prácticamente 9 meses de embarazo, pero tienen que pasar por lo menos 4 o 5 años entre cría y cría. O sea, no va a poder quedarse embarazada una gorila inmediatamente después de haber tenido una cría. Realmente la especie se renueva muy lentamente y esto compromete muchísimo a este animal que está en peligro de extinción.
0: Sin embargo, tienen una organización social muy compleja, ¿no?
1: Sí, es fundamentalmente, yo diría, fíjate, una organización social que se basa sobre todo en evitar el conflicto. O sea, los gorilas machos, los silverback, los espalda plateada, que todos alguna vez hemos oído hablar de ellos, son aquellos machos ya con gran experiencia que se saben poderosos. Saben que si entran en bronca con algún otro gorila, pueden matarlo. Y por eso lo evitan a base de todo tipo de comunicación. Por ejemplo, los golpes de pecho. Hemos visto siempre, ¿verdad?, cómo los machos de gorila se golpean el pecho de una manera increíble, con una percusión que llega a escucharse a 1 kilómetro de distancia en la selva. Y esto es así porque ellos golpean el pecho a la altura de la laringe. Y ahí tienen una cavidad, como la tenemos todos los primates, que de alguna manera actúa como caja de resonancia. Entonces los machos de gorila están permanentemente evitando el conflicto. Se encargan de avisar al resto a través de estos golpes para que no haya bronca, porque si la hay, alguien puede salir herido.
0: ¿Y son peligrosos con respecto a los hombres? ¿Ha habido casos de ataques con los hombres?
1: Bueno, realmente, mira, yo he conocido algún caso que puede demostrar hasta qué punto su capacidad letal, bueno, es más que evidente, ¿no? Mira, yo recuerdo a un biólogo japonés que en Gabón estaba estudiando precisamente el comportamiento de los gorilas y fue alcanzado por un macho espalda plateada. La paliza que le pegó no te la puedo ni explicar, pero la herida más importante que yo llegué a conocer en primera persona fue una mordedura en su nalga. Le arrancó medio culo directamente, le arrancó la nalga de un bocado. Esto ocurrió en una situación que no es habitual. que las personas estén tan cerca de los gorilas. Este japonés estaba estudiando aquel animal y por tanto su día a día era muy cercano. Pero madre mía, el avío que le hizo, fue una mordedura terrible. Habitualmente los gorilas no atacan a las personas, tampoco son especialmente territoriales, no lo son.
0: Pues te iba a decir, Rimi, que ya que conocías a los rangers que cuidan a los gorilas, que algún día vamos juntos, pero bueno, me lo voy a pensar, ¿vale? Aunque no estaría mal ir a verlos.
1: No, no te lo pienses, pienses, Miguel, que vamos a hacer una expedición maravillosa por el Virunga, que por cierto es el parque nacional más antiguo de África y es donde Dian Fossey hizo sus estudios sobre los gorilas en libertad. Recordarás la película y sobre todo la obra literaria Gorilas en la niebla, ¿no? Pues este libro se desarrolla allí y ir al Virunga es sin duda una de las grandes expediciones que hoy en día todavía merecen sin duda la pena. Entre otras cosas porque cualquier gasto que hagas allí, todo el dinero de tu viaje va a ir destinado de verdad a una labor de conservación profunda y seria.
0: Vale, pues la apunto para ir contigo. Como siempre, muchas gracias. Vale. ¿Forma de contacto contigo, Luismi?
1: Pues mira, mi correo electrónico es lmdominguez@gmail.com. Y luego en las redes sociales, LM Domínguez o Domínguez LM.
0: Te decía que como siempre un placer, seguimos descubriendo maravillas y misterios de la naturaleza contigo. Un fuerte abrazo, cuídate mucho.
1: Gracias, Miguel. Besos, de verdad, hasta, adelante.
0: Hasta prontito.
1: Con todo, con la vida. Chao.

0: terminamos por hoy. Como siempre, ha sido un placer compartir este tiempo de Radio Mágica con todos vosotros. Ojalá os haya gustado y hayáis disfrutado tanto como nosotros haciéndolo. Nosotros nos ponemos ya a preparar el próximo con otros invitados únicos. Será en 7 días aquí en vuestra casa. Feliz semana para todos. Nos esperamos en el espacio en blanco y si hay tiempo os dejamos con un poquito de nuestra mejor música. Feliz semana.
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¿Qué tal, amigos de Antena 1? Bienvenidos a la edición número 993 de su programa Mil un discos que hay que escuchar antes de morir. Hoy nos sumergiremos en el álbum más ambicioso de The Clash, Sandinista, de 1980. Un triple LP con 36 canciones que rompió las fronteras del punk para abrazar reggae, dub, jazz, gospel, calypso, folk y hasta rap. Más que música, Sandinista fue un manifiesto internacionalista, un collage sonoro que reflejó la solidaridad con las luchas del tercer mundo y la mirada crítica de los Strummer sobre la política global. Iniciamos con el disco 1, que se refiere al despertar global del año 1980. Comienza con The Magnificent Seven, que no es solo el primer rap de una banda de rock británica. Es el choque cultural de Strummer en Nueva York, inspirada en los WBLS Radio. Inspirada en la WBLS Radio, el bajo de Simonon es el esqueleto de una crítica feroz al trabajo de 9 a 5 y al vacío del consumismo.

y en la segunda pista Hitsville, UK. Un viaje a Detroit sin salir de Londres. El dueto con Elian Foley es un tributo luminoso a la Motown, pero con un dardo envenenado. Es una sátira a los sellos indies británicos que se volvieron tan corporativos como los grandes.

tercera pista, Junco Partner. Este blues carcelario de los años 50 se convierte en manos de The Clash en un reggae sucio. La voz de Strummer suena como si estuviera sentado en una esquina de Kingston, mezclando fatalismo con una sonrisa clínica.

Iván meets G.I. Joe en la cuarta pista. Es la Guerra Fría bailada en una discoteca. Topper Hedon, el motor de la banda, tomó el micrófono para parodiar el conflicto nuclear entre Rusia y Estados Unidos como si fuera un videojuego de arcade con ritmo dance.

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1: En la sexta pista, Something About England, una de las piezas más profundas, un diálogo entre un joven y un anciano que evoca la gloria perdida del imperio frente a la decadencia urbana de los años 80. Es el estamos mal, pero esto viene de lejos.
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Estamos escuchando Sandinista de 1980. Es el clásico de hoy con The Clash, un ambicioso triple álbum de 36 canciones que expande el punk hacia una explosión de géneros como reggae, dub, funk, jazz, gospel, calipso y rap, reflejando la visión política y experimental de la banda. Fue un proyecto arriesgado lanzado a bajo precio por decisión del grupo, y aunque recibió críticas por su extensión, se convirtió en un referente de innovación musical y compromiso social. El disco 2 trata sobre la resistencia y el barrio. Se inicia ya en la pista 7 del álbum, primera del disco 2, con Rebel Waltz, un vals fantasma. Es la banda sonora de una resistencia que sabe que va a perder, pero decide bailar una última vez. Evoca una nostalgia europea casi decimonónica.

Esta vapista nos presenta Look Here, de Crash. Se pone el traje de etiqueta, versión de Morse Allison, donde demuestra que podían tocar jazz y swing con la sofisticación de una banda de club neoyorquino. Look here, what do you think you're gonna be doing next year?

en la novena pista de Crooked Beat, el momento de Paul Simonon. Un bajo dub que retumbe en los pulmones, narrando la vida nocturna de los que caminan por el lado oscuro de la calle.

Pista 11, One More Time, reggae militante. La banda se sumerge en la fe rastafari y la lucha contra la opresión con una producción que se siente espesa como el humo de Jamaica.

One More Dub viene en la pista 12. Aquí la influencia de Lee Scratch Perry es total. El espacio, el eco, la reverberación desarman la canción anterior para convertirla en una experiencia psicodélica.

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9: Estamos escuchando Sandinista de 1980. Es el clásico de hoy con The Clash. Un ambicioso triple álbum de 36 canciones que expande el punk hacia una explosión de géneros como reggae, dub, funk, jazz, gospel, calypso y rap, reflejando la visión política y experimental de la banda. Fue un proyecto arriesgado lanzado a bajo precio por decisión del grupo, y aunque recibió críticas por su extensión, se convirtió en un referente de innovación musical y compromiso social. Y se inicia ya el disco 3 con el manifiesto geopolítico que se presenta. También coincide con el número 13, que es la primera pista de este disco 3, Lightning Strikes, Not Once But Twice. Es el nombre de esta primera canción, más funk neoyorquino. Es la respuesta de la banda al nacimiento del hip hop, mezclando denuncia social con un ritmo que obliga a moverse.
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La 14ª pista, segunda del disco 3, Up in Heaven, Not Only Here, es el rock más puro de Mick Jones. Una crítica feroz a los edificios de vivienda social, las torres de concreto, las llama, que se convirtieron en jaulas para la clase obrera británica.

La pista 15 nos presenta Corner Soul, un puente espiritual entre el punk de Londres y el alma del gueto. Pregunta si la música puede salvar el alma de un barrio en llamas.

La pista 17 y Music Could Talk es experimental y densa. Un collage donde las voces se entrelazan como susurros en un bar de jazz, con saxofones libres y una estructura hipnótica.

0: de la pista 18 de Sound of Sinners. The Clash hace gospel. Resulta ser una ironía brillante sobre la redención religiosa de última hora, con un piano honky-tonk que invita a la confesión.
1: As

Estamos escuchando Sandinista de 1980. Es el clásico de hoy con The Clash, un ambicioso triple álbum de 36 canciones que expande el punk hacia una explosión de géneros como reggae, dub, funk, jazz, gospel, calipso y rap, reflejando la visión política y experimental de la banda. Fue un proyecto arriesgado lanzado a bajo precio por decisión del grupo, y aunque recibió críticas por su extensión, se convirtió en un referente de innovación musical y compromiso social. Y se inicia el cuarto y último disco que habla sobre la persecución política. La primera pista, número 19 del total de canciones, Police on My Back, es original de The Equals. La energía es eléctrica. Las guitarras de Jones imitan el sonido de las sirenas policiales en una de las persecuciones más famosas del rock.

en la pista 20 viene Midnight Long, Strummer en su faceta de trovador de fogata, una pieza breve que narra la vida de los trabajadores nocturnos y los olvidados del sistema.

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Equalizer en la pista 21 es DAB Industrial. Una crítica a la desigualdad económica con un ritmo repetitivo que suena como una fábrica que nunca descansa.

pista 22 aparece The Call Up, una de sus mejores canciones antimilitaristas. El sonido de las botas marchando se mezcla con un sintetizador etéreo y un coro infantil que pide no respondas a la llamada.

En la pista 23, Washington Ballets, el corazón de Sandinista. Strummer nombra Chile, Nicaragua, Cuba y Afganistán. Son los años 80. Es una lección de historia sobre cómo los imperios de ambos lados usan sus balas para sofocar sueños.

En la pista 24 viene Broadway, un jazz crepuscular. La voz de un viejo borracho que recuerda días mejores en Nueva York que ya no existe. Una pieza decadente, pero a la vez hermosa.

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Estamos escuchando Sandinista de 1980. Es el clásico de hoy con The Clash, un ambicioso triple álbum de 36 canciones que expande el punk hacia una explosión de géneros como reggae, dub, funk, jazz, gospel, calipso y rap, reflejando la visión política y experimental de la banda. Fue un proyecto arriesgado lanzado a bajo precio por decisión del grupo, y aunque recibió críticas por su extensión, se convirtió en un referente de innovación musical y compromiso social. Y se inicia el disco 5, que es el experimento final, con la pista 25, Blowing in the Guns of Brixton, una travesura sonora. María Gallagher, hija de un técnico, canta el estribillo de su clásico de London Calling sobre una base dub.

La pista 26, Lose This Skin. Diamond Dog aporta su violín gitano y una voz desesperada. Es folk anárquico, desgarrador y completamente fuera de lugar, lo que la hace perfecta para este disco.

En la pista 28, Mansfield Hill. Es la cara B de Something About England, reproducida al revés con ruidos añadidos. Puro caos experimental que desafía al oyente.

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1: En la pista 27, Charlie Don't Serve, basada en Apocalipsis Ahora. Es una denuncia del imperialismo cultural. Cómo Estados Unidos exporta su estilo de vida, incluso las zonas de guerra. Un disco muy actual. Of course.

¿Dónde viene yo?

La pista 29 nos trae Yankee Sleep, un recordatorio del peligro de las drogas que asolan Londres, que asolaban en esa época. Rápida, desprolija y directa.

La pista 30 nos trae Kingston Advice, reggae de manual. La banda recibe consejos desde Jamaica sobre cómo sobrevivir a la violencia política.

Estamos escuchando Sandinista de 1980. Es el clásico de hoy con The Clash. Un ambicioso triple álbum de 36 canciones que expande el punk hacia una explosión de géneros como reggae, dub, funk, jazz, gospel, calipso y rap, reflejando la visión política y experimental de la banda. Fue un proyecto arriesgado lanzado a bajo precio por decisión del grupo, y aunque recibió críticas por su extensión, se convirtió en un referente de innovación musical y compromiso social. Y si hay un disco 5 del LP, hay también el lado 6, el adiós festivo. Y viene con él la pista 31 de Street Parade, un desfile que se aleja. El sonido es festivo, pero con una pizca de melancolía, como si la banda se despidiera del oyente marchando hacia el horizonte.

Living in Fame, más experimental, viene en la pista 33. Experimentación vocal sobre bases ya conocidas. The Clash se divierte deconstruyendo su propio mito.

Pista 34 nos trae Silicon on Sapphire, DAB futurista que aparece sacado de una película de ciencia ficción de bajo presupuesto. Una crítica de deshumanización tecnológica.

La pista 35 con Version Partner nos habla del círculo que se cierra contra otra vuelta de tuerca y la canción carcelaria inicial.

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1: La pista 36 viene con Career Opportunities, el golpe final de ironía, su clásico punk de 1977, cantado aquí por niños. Si antes era una queja juvenil sobre el desempleo, ahora suena como una profecía sombría relacionada con el futuro de la infancia.
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La pista 37 se inicia con Chef Heard's Delight, un cierre instrumental con aromas a fogata y celebración comunitaria. La última pieza de un rompecabezas que 46 años después sigue inabarcable.

Así termina este gran disco. Grande en todos los sentidos. La banda renunció a regalías para que el triple álbum se vendiera al precio de uno solo. Grabaron en Jamaica con Lee Scratch Perry, incluyendo voces de niños en varias pistas. Cada miembro aportó su visión. Strummer como cronista político, Jones como arquitecto melódico, Simonon como puente de reggae, Edon como motor rítmico y versátil. Hoy Sandinista sigue siendo un disco que divide. Excesivo para algunos, visionario para otros, pero nadie duda de su influencia. Anticipó la world music, el rap británico, y la mezcla de géneros como lenguaje político. The Clash demostraron que el punk puede ser global, solidario y experimental. Su legado vive en cada artista que entiende la música como resistencia y en cada banda que mezcla estilos sin miedo. Así concluimos esta edición, la número 993 de Mil un Discos que hay que escuchar antes de morir. Solo nos quedan 8 capítulos de este programa. Hemos recorrido los 36 temas de Sandinista el día de hoy. Un álbum que no podía quedarse fuera de esta colección. Disco que rompió todas las reglas y nos enseñó que la música puede ser un acto de revolución. Por la longitud de este programa, hoy nos abstenemos de presentarles un estreno. Les esperamos la próxima semana, cuando juntos descubramos otro disco imprescindible en este viaje infinito por la historia del sonido. Les invitamos a disfrutar con nosotros en nuestra próxima edición uno más de esos Mil un Discos que hay que escuchar antes de morir.

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Welcome, friends, to the finest blues in the world. 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Your table is waiting, and the music as well. I'm Ron Gordon, your host, along with Antena 1, so let's get to the music.

0: Bienvenidos amigos a Café Blues. Soy Ron Gordon, su anfitrión, y su mesa ya está lista. Relájese y disfrute los mejores blues en el mundo, aquí en Antena 1, aquí en Café Blues. Well, welcome back, blues lovers, and I know there are a lot of you out there, which is fun. Coming at you, as always, from Casa Timshel, home of the legendary Wonder Dogs, Nonky and Chenzo. And starting things off, Johnny Lang. Great way to start things off. Lie to Me, one of my favorites. Este hombre era un chico, un joven, cuando estaba grabando la canción que hemos oído. Este es casi un milagro, porque cuando Johnny Lang estaba grabando su primer álbum, tuvo solo 15 años y no había nadie que pueda creerlo. Su guitarra, sus vocales, con la confianza como si fuera un blusero de muchos años. Desde su iniciación en el mundo de blues, ha sido mejor, mejor, mejor. He's fulfilled the promise he showed and become a leading light on the blues scene, that's for sure. Johnny Lang doing Lie to Me. Segundo en el set y mostrando la fortaleza de la escena de blues en Inglaterra durante los 60s. The Animals, Eric Burdon, líder de este grupo, We Gotta Get Out of This Place, el título. Es un buena muestra, como he mencionado, un ejemplo de qué estaba haciendo los blueseros inicialmente en la escena de blues. Recuerda que antes de los 60s no había blueseros en Inglaterra. Sí, por supuesto, en Chicago, en los Estados Unidos, pero durante los 60s había unos grupos y individuales que estaban importando discos cintas, tú puedes decir, de cualquier bluesero puede obtener de los Estados Unidos. Por ejemplo, John Mayall estaba haciéndolo. Por ejemplo, Kim Simmons estaba haciéndolo, Eric Clapton, Jimmy Page y los otros también. Y, por supuesto, Eric Burdon, líder de este grupo, haciendo un blues sobre pobreza y tan difíciles para vivir en pobreza. Tercera en el set, the Isley Brothers doing Twist and Shout. The Beatles used to open their concerts with it. Of course, they were covering it, but the amalgamation of siblings and in-laws known as the Isley Brothers for sure has withstood time, including a lot of changes in musical styles, I suppose, not to mention revolutionary developments in race relations and so on. They were formed in the mid-50s by brothers Ernie, Rudolph, and O'Kelly Isley. Now, they struggled for several years as teenagers to score a hit record. They got a minor hit with Shout, and Twist and Shout, their second, was a grand hit. I think it was number one on the charts for a while. Y últimamente en el set, To Love Somebody, el título, un canción por Janis Joplin, una bluesera legendaria. Estaremos hablando más de ella en el futuro. Okay, we'll be back with your music in a moment.
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0: Comenzando set número 2, Roy Rogers, Norton Buffalo, un dúo por muchos años y he dicho anteriormente que Roy Rogers, en mi opinión, uno de los mejores slide guitarristas acústicas en el mundo. Está hablando de guitarra eléctrica, estaría Dave Hall o posiblemente Johnny Winter, pero este hombre casi perfecto cuando está tocando slide guitar en su guitarra. Norton Buffalo, bien interesante. He escuchado a tocadores de la armónica por muchísimos años personalmente y no he oído un tono exactamente como Norton Buffalo. No solamente profundo, pero muy suave también. No sé en qué manera está creando un tono como así, pero para mí es único. Y los dos juntos, aquí haciendo Seven Hearts, mostrando por qué un dúo que ha practicado y ha estado en desempeño por muchos años es tan bueno. Otis Rush, second up in the set, My Love Will Never Die. Es una pista increíble, puedo decir, y clásico también. Otis Rush era, esencialmente estaba creando su mismo en sus propios hombros la etiqueta de blues Cobra. Durante los 50s estaba lo más famoso, lo más exitoso. Eventualmente había un otro guitarrista, Buddy Guy, ganador de 10 y 9 premios Handy como Oscars para blueseros, que estaba creando un nuevo tipo de éxito para el éxito. Más crudo, Otis Rush su mismo, pero casi todas de las grabaciones de él son clásicos. Como he mencionado, Otis Rush, lamentable, era muerto, creo que en un infarto o algo así, a una edad muy temprano, 32, 33 o algo así. Billie Holiday's telling us they can't take that away from me. Her life was chaotic. We've talked about this. She was born Eleanor Fagan Goff. Her mom was a prostitute. Her dad, a teenaged jazz guitarist, left her mom after she, Billie Holiday, was born. And her mom was a teenager herself. Because of neglect or because of inability to take good care of her daughter, Billie Holiday ended up in a Catholic reform school, basically, at the age of 10. Her life got tougher from there. She began moonlighting as a prostitute herself for additional income. And although she was very famous at the time she was singing, she died poor because she was paid only per recording and never received any royalties. And finishing things up in the set, Bruce Springsteen with John Fogerty, leader of Creedence Clearwater, of course, Who'll Stop the Rain. This is a live performance featuring the Boss and John Fogerty, who wrote the song, one of his classics from his days leading Creedence Clearwater Revival. Okay, we've got much more, and we'll be back with it in a moment.
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